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1: Son las 6:00. 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

0: Gloria a Dios. Bueno, pues ya estamos a través de la 94.7, estamos a través de la 101.5, cielos abiertos. Será que el Berenciano en los controles. Saludos a toda la audiencia allá en Tamalcuatitla, Huejutla de Reyes, Hidalgo. ¿Cómo se encuentran? ¿Cómo se encuentra la gente echándole muchas ganas? ¿Qué tal con el sol? ¿Qué tal con el solito? ¿Cómo les ha ido?
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0: Háganos favor de compartir este sencillo video. Háganos ese gran favor, Brian Rocha. Pido oración para que Dios concede, para que Dios cancele todo pensamiento que no deseo. Pido oración por liberación y sanidad, por Brian Rocha, por Adrián Rocha, por Argelia, Samano, por Gustavo Romero, por Melale Romero. Gloria a Dios. Y es que pues ánimo y arriba el corazón.
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0: Se escucha al mil, seguro que sí. Seguro está Carlitos. Pues Carlitos, ¿cómo estás, Carlitos? Ánimo, ahí en la 94.7. Saludo a toda la audiencia, a la vasta audiencia. Alcanza todas las cuatro huastecas, potosina, hidalguense, veracruzana y tamaulipeca. Con 1000 watts de potencia. Saludos a la mamá de Carlitos, si me está escuchando, cómo no, muy buenas tardes. Arriba corazones, a gozarse en esta hora. La línea está disponible, 833-148-2566. La línea disponible, 833-148-2566. Bueno, pues estamos un poquito doraditos, porque la mañana estuvo el solazo, pero solazo, como dice mi suegra, pero solazo, oiga, pues estuvo con todo y hasta para llevar, gloria a Dios. Bueno, pues ya estamos a miércoles 22 de julio, ya se acerca mi cumpleaños, Carlitos, a ver si... Ya vayas haciendo los preparativos para el cumpleaños del hermano Saúl, El que quiere regalarme, pregunta qué fecha. El que quiere regalarme, darme algún regalo para mi cumpleaños, diga, pregúnteme qué fecha y le voy a decir, Gloria a Dios. Tenemos 202 días transcurridos, 106.3 días por transcurrir. ¡Qué rápido! ¡Qué rapidísimo se va el tiempo! Andaba agrupado, pero ya voy saliendo. Andaba tocando con un grupo, Carlitos, ¿verdad? Andaba agrupado, dice. Ok, bueno, está bien, Carlitos. Échale mucha gana, seguramente andabas evangelizando a mucha gente, ¿verdad? Gloria a Dios. Ánimo, Carlitos, ánimo, ánimo. Todo para adelante y nada para atrás. Y dice de la siguiente manera, de lo más nuevo. El que camina por las aguas es el que te va a sanar, que te va a liberar y va a retirar malos pensamientos, como dice mi hermano. Bueno, pues que le vaya muy bien a tu mami, Carlitos. Saludos para tu mamá, Carlitos, allá va rumbo a Querétaro para que escuche por allá. Allá es la cual se llama Radio Mahanaí, Querétaro. Ánimo, gente bonita, son bien que Jesucristo le ama. ¿Quién es ese? ¿Quién es ese?

0: Ándele, así sí, Carlitos, así sí, Carlitos, que se llevan haciendo competencia.
1: Prometió volver por su iglesia y por aquellos que en Jesús quieran nacer. Es Jesús de Nazaret.
0: Alicia Ortega, muy buenas tardes, Alicia, muy buenas tardes, ánimo.
1: Sí, por aquellos.

Bueno, también allá en el Ministerio de las Iglesias sobre la Roca, hermano, por eso Tamaulipas, bendiciones a la audiencia, saludos, Dios nos lo bendiga, en la 88.1 allá en Matamoros, Tamaulipas. Oiga, pues acá en el Brujo Tamiagua hubo gente de allá, pasó, de allá de Matamoros, Tamaulipas, que lo escuchan.

Alicia Ortega, saludos a todos los hermanos de la iglesia Jesús es Rey. ¿En dónde, Alicia Ortega? ¿En dónde? Al aire por el 88.1 FM Radio. ¡Qué bendición tan grande, pastor! ¡Qué bendición tan grande! Dios no se queda con los brazos cruzados. ¡Ánimo! ¡Ánimo! Estaba un poquito fónico, porque sí estuve hablando un poquito en la mañana allí en el mercado, y después, ya con el solazo, y mire mi cabecita, lo que es ya no tener pelo. Gloria a Dios. Alicia Ortega, de la iglesia Jesús es Rey, saludos, gracias. Radio Mahanaim, Querétaro, gracias, hermano pastor, allá en Querétaro, gracias por darme esa bendición de formar parte de su programación. Y allá en Bolivia, AFE, Bolivia Radio, gracias por conectarnos allá y saludar a toda la vasta audiencia. María Carmen Hernández, saludos y bendiciones desde Tampico Colosio. Oiga nada más. Juan Hernández, hermano, Dios me lo bendiga. Mando saludos para a Piedra Hincada, Orizatlán, Hidalgo. Andamos de visita. Y también manda saludos a la iglesia los últimos tiempos en Topo Chico. Hermano, cómo no, allá donde estuvimos, ¿verdad? Allá en el Parque Aztlán. Gloria a Dios, qué bendición tan grande. Ya me están regañando, ponlo completo, hermano. Ok, ahí va, prometo ya no hablar, ¿eh? Es que después se me pasan los saludos, oiga, después me está reclamando. ¡Ea, ea! Irene Hernández de Monterrey, vamos. Gracias, Edward Hernández.

Fega, nada más. Doña Jessy ya se conectó. Doña Jessy, saludos y bendiciones desde la Sultana del Norte. Canto, ayúdame, señora, ayúdame. Ok, ahorita lo buscamos, ¿eh? Ahorita lo buscamos, seguro que sí. Jessy, muchas gracias por tu apoyo para este sencillo ministerio. Jessy Reyes, saludos a Miguel y a toda tu familia. Gloria a Dios. Bendiciones, mi hermano Saúl. Saludos desde San Luis Potosí, México. Rosaura Reyes, cómo no, muchas gracias por los saludos, nos gozamos en su programa radial, Avivamiento. Edward Hernández, saludos desde San Luis Potosí, México, ya escuchándolo, pon el canto de Salmo 124, cómo no, señor, cómo no, oiga nada más, oiga nada más.

qué bonito es alabar al Señor, ¿verdad que sí, Marce García? Marce García, saluditos, hermano Saúl y su familia. Muchas gracias, Marce. Efraín Félix dice, saluditos, hermano Saúl, de San Antonio, Texas. Ah, no, San Luis Potosí, de la iglesia Torre Fuerte, desde la colonia 12 de octubre. Saludos por allá en la colonia 12 de octubre, al pastor Omar, a toda esa gente bonita que siempre nos atiende muy bien cuando vamos. Para el pastor Israel, a Ábrela y su esposa. Su esposa, a ver, Alicia Ortega. Ok, gloria a Dios. Bueno, pues ahí están los saluditos, ¿eh? Dice, ayúdame, señora, ayúdame. Vamos a anotarlo porque después se nos va. Se nos olvida, ya a mi edad de 75 años se me olvidan las cosas. Ayúdame, Señor, para anotarlo, ¿eh? Ok. Gloria a Dios. ¿Qué más tenemos? Tenemos muchos saluditos acá, ya ve, por eso no me quiero descuidar porque después se me pasan y se enojan. Neida González, Dios te bendiga. Hermano Saúl, saludos desde la Pimienta, Huehuetlán, San Luis Potosí. Piden oración por mi suegra que está enferma y está escuchando en Cruz Blanca. Por la suegra de Neida. A ver, claro que sí, estamos anotando las oraciones. Por la suegra. Suegra, ¿cómo se llama? De Neida. Bueno, ¿qué le puse así? Oración por Neida. También por Rogelio, ¿ok? Rogelio. Por su esposa. Por aquello. Esposa. Gloria a Dios, seguro que sí. A ver, ¿qué más tenemos? ¿Qué más tenemos? Porque se nos pasa. Ya se comunicó Gabriel Rubio Arzate. ¿Dónde anda, hermano Gabriel Rubio Arzate? Por ahí vi el mensaje que me dijo que andaba por aquí en Tampico, ¿eh? Y no me habló, hermano Arzate. ¿Me puedo poner la canción de Samuel y sus teclados, Marta, Marta? Bueno, a ver, tenemos también de Marta, Marta y el Salmo 24. No le voy a complacer a todos, ¿eh? Buenas tardes, hermano, Dios te bendiga. Quiero mandar saludos para el hermano Carlos. Y al hermano, ¿quién más? A ver, el hermano Carlos y al hermano Ricardo, lo escuchamos aquí en Tantoyuca, Veracruz, Mar García. A ver, ¿cuándo escucharon la programación, la transmisión de la mañana ahí en el mercado? Es una bendición, ¿eh? Estar al aire libre predicando la bendita palabra del Señor. Hay uno que otro que no le parece, pero me dice que son malos que le parece, ¿eh? En estos tiempos tan difíciles, la gente quiere escuchar algo bonito. Quiere escuchar palabras de consuelo, ya están cansados también de tanto se está pasando en nuestra sociedad, ¿verdad que sí? Omar Adame, desde Monterrey, Omar Atsme, Javier Santos, saludos hermano Saúl, Dios te bendiga. Ánimo Elisa Hernández, saludos también de tanto se está pasando en nuestra sociedad, ¿verdad que sí? Omar Adame, desde Monterrey, Omar Atsme.

Bueno, este fin de semana, a ver, no, es el otro fin de semana, en la Iglesia Restauración y Vida, es 31 de julio, 1 y 2 de agosto van a estar de aniversario, en una campaña aniversario, 25 años de ministerio ahí en la congregación Anáhuac, Veracruz, congregación Anáhuac, Veracruz. Gloria a Dios, Saúl y sus teclados, estará el día 2 de agosto, 31 estará otro grupo, no me han mandado los nombres de los grupos, oiga, el 1 de agosto estará otro ministerio, el día 2 de agosto, bueno, pues estaremos ahí alabando el nombre del Señor. Joaquín Asegura, Dios te bendiga siempre, hermano, saludos y bendiciones. Gracias. ¡Ea! Ahí está.

0: Joaquín asegura, ahí está.
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0: Así es, hermano, así es. El tiempo no perdona, pero Cristo sí, mi hermano.
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0: Ya sé, alguno se nos blanqueó el pelo, otra vez se nos fue. Ya se nos peló.
1: 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Ayúdame, Señor.

de Sangüe y Lavados, de Piscina. Salud, mi gran hermano Saúl, bendiciones desde la Perla del Sur. Texas, Yucatán, yo pensé que era Texas, Gloria a Dios, santo es el Señor. Ahorita les complazco, mire, ya tengo una lista aquí de complacencias, pero ya que estoy en este volumen, ahí está. Dile que vuelva, por favor, al Señor, ya lo estamos esperando. Hermano, prepárese porque el Señor pronto viene. ¿Verdad que sí, Gabriel Larzante? Javier Santos, qué gusto verle, mi hermano, aunque se nos lo blanquea nuestros cabellos. Así es, hermano. Así es.

hermanos de desagüe y lavado de piscina, háganos favor de compartir el video para que otras personas nos escuchen por aquel lugar y podamos ir, podamos ir algún día por allá.

0: Qué bonito es lo bonito cuando la iglesia está en avivamiento. ¿Qué sucede? Okay.
1: Ahí voy. Bueno, nada más para adelantarle que vamos a estar, a ver, por allá, ¿en dónde es?
2: Arriba, corazones.
1: En el mes de noviembre, ¿verdad? En el mes de noviembre, allá en el 27, 28 y 29 de noviembre, en La Ceiba, Tenexcalco, Axla de Terrazas, en una gran campaña evangelística. 27, 28 y 29 estará el programa Avivamiento en Vivo. A ver, iglesia, si algún pastor o iglesia quiere que estemos, ya que andamos por aquel lugar, pues échenos una llamadita, organizamos un eventazo por allá, ¿eh? Fíjese que, ahorita conozco muchos amigos gruperos, ¿verdad? Que tienen, pues, su grupo así, de baileros, como les decimos. Oiga, tienen mucho trabajo, ¿eh? Tocan aquí, tocan allá casi todos los días. El diablo está haciendo eventos al por mayor. Oiga, ¿y la iglesia qué está pasando? ¿Qué estará pasando? No hay dinero, somos poquitos. No, hermano, échele muchas ganas. Escuchando al mil, hermano, es al mil, hermano, allá en Desagües y Lavado, la iglesia. Fernando Rubio, estoy escuchando a solo y teclados. Eso, Fernando, Gabriel Rubio. Saludos de Tonatico, hermano. Saúl, bendiciones. Tonatico, Tampamolón, Corona. También es un lugar donde tenemos el ratito que no vamos, Pero vamos a hablar con algún pastor para que organice algo por allá, le decía, 27, 28 y 29 estará el programa Avivamiento en Vivo. Allá en La Ceiba, Temezcalco, Axtla, de Terraza, San Luis Potosí. El mes de noviembre y en diciembre, ya está llegando la gente de diciembre. Bueno, todavía no me confirman muy bien, ahí en Suchiaco, Coscatlán, no sé dónde mero, en qué lugar, pero es el 19 y 20 de diciembre. Saúl y sus teclados, la cárcel infantil, los niños son de Cristo. Ahí en Suchiaco, Coscatlán, 19 y 20, confírmeme bien, porque después me confundo.

0: estamos contentos reunidos hoy, cantando alabanza de corazón. Si tú ves que coro,
1: pero pues esa la complacencia, aunque ayer fue parte de complacencia. ¡Ea!
0: Échale, Samuel, ahora te toca a ti. Un sabor.
1: Bueno, por ahí ya mero viene Samuel, para programar una gira. Ya mero viene Samuel y sus teclados, viejos y empolvados como los míos. Eddie Hernández, ¿cómo estamos? ¡Ánimo! Dice así.
2: 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El de manos limpias y puro corazón, que ídolos no adore, solo a Jehová su Dios. El de manos limpias y puro corazón, que ídolos no adore, solo a Jehová su Dios.

Oiga, estamos transmitiendo también por Radial Creer. Allá en Honduras, Honduras, somos Radio Creer, Marco 923. ¡Ánimo! ¡Saludos!

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0: ¿A quién tengo en la línea? Bueno, a ver, permítame, permítame. Buenas tardes, perdón, hermana.
1: Buenas tardes, hermano Saúl.
0: ¿A quién tengo en la línea, me dijo?
1: Soy Constancia, del Rancho San Juan.
0: ¿Del Rancho San Juan, municipio de?
1: De Ciudad Valle.
0: Ciudad Valle, San Luis Potosí, México.
1: Sí, que el Señor le bendiga, hermano Saúl.
0: Muchas gracias, hermana.
1: Constancia Ramírez.
0: Constancia Ramírez, ¿del rancho el qué?
1: San Juan.
0: San Juan.
1: De Valle, Ciudad Valle.
0: Ay, vaya, mire nada más, qué bonito. A ver, ¿en qué podemos servirle? ¿Cuál canto nos gustaría escuchar o coméntenos algo?
1: Que el Señor le bendiga y a usted y a toda su familia.
0: Muchas gracias, hermana. Oiga, por ahí escuchamos un pollito, creo, ¿verdad?
1: Sí, o sea... Saludos para toda mi familia, la familia Ramírez, Hernández Ramírez.
0: ¿Ya quiere que lo hagan caldo ese pollo, verdad? ¿O está chiquito?
1: No, ya tengo varios pollos.
0: ¿Tiene varios pollos?
1: Sí.
0: Bueno, pues, usted me dice cuándo sacrificamos uno y vamos para allá, oílo. A ver, póngale el celular, a ver qué dice.
1: Que me gusta mucho tu programa.
0: Muchas gracias, hermana. Pues eso nos anima a seguir adelante.
1: Me gusta mucho participar en la lluvia de texto.
0: Oh, bueno, pues prepárese unos días para mañana, ¿eh?
1: Mañana, primeramente, Dios, el Señor les bendiga, les pide y les guarde.
0: Un abrazo, hermana.
1: Familia. Me da mucho gusto escucharlo.
0: Gracias. Muchas gracias.
1: Sí,
0: que el Señor le bendiga.
1: Muchísimas gracias. Sí.
0: Y ánimo, todo para adelante. Y nada
1: amén.
0: Para atrás, ¿eh?
1: Amén, amén.
0: Y para agarrar vuelo.
1: Sí, amén, amén.
0: Gloria a Dios. Bueno, pues ahí está mi hermana dándonos palabras de aliento y de fortaleza. Oiga, el pollito, qué bonito se oye.
1: Sí.
0: Ya le dio más recio el pollo. Ok, ya le dio gusto escucharme también a ese pollito, ¿eh?
1: Sí, a mí también.
0: Gracias, Dios le bendiga, ánimo y arriba corazones, amén. Gracias por su participación, es bonito, ¿verdad? Cuando se participa, cuando se habla, si supiera usted qué bonito se oye la palabra del Señor. Por eso prepare su texto para el día de mañana, como Lucita Cornelio. Buenas tardes, saludos a Amado Canseco desde Reynosa, Tamaulipas. Saludos a Amado Canseco desde Reynosa, Tamaulipas. Florencio Ramos, estoy escuchándolo desde Ponciano Riaga, municipio de Ébano, San Luis Potosí, ¿eh? Comparta por ahí el video, hermano, dígales que estamos a través de la 94.7 que llega hasta este lugar. Radio Creer. A ver, audiencia ya de Radio Creer en Bolivia, en Guatemala, preparen sus textos para mañana. Preparen sus textos para mañana, porque mañana tenemos lluvia de textos. Preparen sus niños, porque tenemos la cápsula infantil Los Niños Son de Cristo. Es interesante que los niños escuchen también la bendita palabra del Señor. Oiga nada más, 5 de la tarde con 40 minutos. Mi hermano dice, hermano, no va a ser en este mes. Cuando vamos a estar por allá es en el mes de diciembre, en la Ceiba Tenexcalco. En noviembre, perdón, yo también ya me atravesé todo aquí. Es en el mes de noviembre, 27, 28, 29, en la Ceiba, Tenexcalco, Axla de Terraza, San Luis Potosí, Saúl y sus teclados, la cápsula infantil Los Niños Son de Cristo. Bueno, va a estar muy bonito, va a haber obsequios, concursos y tantas cosas que van a hacer mis hermanos. En diciembre es el 19 y 20, ahí en Suchiaco, Coscatlán, ¿eh? Después les doy bien los datos. Aquí está el consorcio, mis ojos, mis pies, mis manos y todo. Ya no es lo mismo, ya no es lo mismo. ¡Ea!

Fidencio Ramos, escuchando desde Ponciano Arriaga, Lucita Cornelio. Buenas tardes, saludos. Amado Canseco desde Reynosa, Tamaulipas. En Alzajín, San Antonio, Eddie Hernández. Saludos.

0: se vea cómo es la Sultana de la Sierra de Caxucatán. Es un lugar alto y es un pueblo mágico aquí en Tecash. Saludos, bendiciones.
1: Tecash, Tecash. Oiga nada más, qué bonito, ya me imagino qué bonito lugar, ¿eh? Como nos dice nuestro hermano, ¿eh? Que Dios le bendiga, varón. Pues muchas gracias. Edwin Hernández, muy buenas tardes. Saludos desde Huextetitla. Bienes comunales, municipio de San Felipe, Orzatlán, Hidalgo. ¿Cómo no? Mi hermano Gonzalo, acá en la Huasteca también, que Dios le bendiga, hermano Gonzalo, y su esposa y toda su familia. Dice, hermano Saúl, Dios te bendiga, salud desde La Ceiba, Axla de Terrazas. Saludos a los hermanos de Agüehuello, del hermano Flavio, por ahí. Ah, es donde vamos a estar, ¿verdad, hermano? Allá en La Ceiba, Axla de Terrazas, La Ceiba, Temescalco. Que Dios les bendiga. Ya andan haciendo todos los preparativos, ¿eh? Seguro que sí. Bueno, pues vamos a dar lectura. Vamos a dar lectura. Ok. No, a ver, para no confundirnos. Este 31, este 2 de agosto más bien. El 2 de agosto estará Saúl y sus teclados en la iglesia Resurrección y Vida en la congregación Anáhuac, aquí en Pueblo Viejo, Veracruz. Campaña aniversario, cumplen 25 años, y el día 31 estará un grupo, el día 31 de julio, el día 1 de agosto estará otro grupo, el día 2 de agosto estará otro grupo, que es Saúl y sus teclados. Gloria a Dios, eso es el mes de julio, ¿verdad? Julio y agosto, finales de julio y agosto. Y después, bueno, pues en el mes de noviembre, el mes de noviembre, el 27, 28 y 29 de noviembre en La Ceiba, Temescalco, Axla de Terrazas. Ya en diciembre es el 19 y 20 en Suchiaco, Coscatlán. Oiga, díganme si ya hay esta miel melipona, necesito para mi garganta. Oiga, fíjense que la he tomado mucho y hablo como jovencito, ¿verdad? Esa miel melipona, oiga, es muy saludable. Ahí les encargo, oiga. Mi hermano del grupo Renacimiento ya me apartó por allá un litro, dice. Pero de cualquier rato me dejo ir, pero quiero a ver cómo me pongo de acuerdo. Mel Ruiz, con ese canto del consorcio, ya nada es igual. Ya todo está viejito. Así es. Todo está bien. Hay partes que no, ¿verdad? No, pero ya todo se envejece, aunque uno no quiera, pues no puedes tener el tiempo. Y más si trabajas en la obra del Señor. Algunos dicen, no, me veo más joven. No. Por más que te arregles y te restires el pellejo. Sí, amigo. Por más que lo hagas, no. No se puede, ¿verdad? Échale muchas ganas, como dice mi hermano hoy de Guirén. Ok. Dice la palabra del Señor. Dice en Hebreos 9, Hebreos 9. Vamos a ver si alcanzamos a leer todo el 10. Nos quedan 6 minutos, con cielos abiertos. Ahí me avisas, Carlitos. ¿Cómo estás, Carlitos? Saludos a todo el equipo de trabajo. Ahora bien, aún el primer pacto tenía ordenanzas de culto y un santuario terrenal, porque el tabernáculo estaba dispuesto así. En la primera parte, llamada el lugar santo, estaban el candelabro, la mesa y los panes de la proposición. Tras el segundo velo, estaba la parte del tabernáculo, llamada el lugar santísimo, el cual tenía un incensario de oro y el arca del pacto, cubierta de oro por todas partes, la que estaba una urna de oro que contenía el maná, la vara de Aarón que reverdeció, y las tablas del pacto. ¿Les suena todo esto? Y sobre ella los querubines de gloria que cubrían el propiciatorio, de las cuales cosas no se puede ahora hablar en detalle. Fíjense qué tiempo. Y así dispuestas estas cosas en la primera parte del tabernáculo, entran los sacerdotes continuamente para cumplir los oficio del culto. Pero en la segunda parte, solo el sumo sacerdote una vez al año, no sin sangre, la cual ofrece por sí mismo y por los pecados de ignorancia del pueblo, dando el Espíritu Santo a entender con esto que aún no se había manifestado el camino al lugar santísimo. Entre tanto que la primera parte del tabernáculo estuviese en pie, lo cual es símbolo para el tiempo presente, según el cual se presentan ofrendas y sacrificios que no pueden hacer perfecto en cuanto a la conciencia al que practica ese culto, ya que consiste solo de comidas y bebidas, de diversas abluciones y ordenanzas cerca de la carne, impuestas es el tiempo de reformar las cosas. Pero estando ya presente Cristo sumo sacerdote de los bienes venideros, por el más amplio y más perfecto tabernáculo, no hecho de manos, es decir, no es de esta creación, y no por sangre de macho cabrío ni de becerro, sino por su propia sangre, entró una vez por siempre en el lugar santísimo, habiendo obtenido eterna redención. Y no por sangre de machos cabríos ni de becerros, sino por su propia sangre, entró una vez para siempre en el lugar santísimo, habiendo obtenido eterna redención. Porque si la sangre de los toros y los machos cabríos y las cenizas de la becerra rociadas a los inmundos santifican para la purificación de la carne, ¿cuánto más la sangre de Jesucristo? Gloria a Dios. ¿Cuánto más la sangre de Jesucristo, el cual mediante el Espíritu Eterno se ofreció a sí mismo sin mancha a Dios, limpiará nuestras conciencias de obras muertas para que sirváis al Dios vivo? Así que por eso es mediador de un nuevo pacto, para que, interviniendo muerte para la remisión de las transgresiones que había bajo el primer pacto, los llamados recibían la promesa de la herencia.

Cuando estés solo, cuida tus pensamientos. Cuando estés con tus amigos, cuida tu lengua. Cuando estés enojado, cuida tu temperamento. Cuando estés en problemas, cuida tus emociones. Y cuando empieces a tener éxito, cuida tu ego.

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1: Son las 7 y 0 minutos.
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0: Orar por ti, quiero hacer una oración y quiero decirte que vivimos en una época definida por la inmediatez. ¿Por qué digo una época definida por la inmediatez? Bueno, porque yo recuerdo que cuando yo estaba pequeño, cuando estaba chico, recuerdo que yo creo que cuando tenía 10 años, 9 años, 7 años, 6 años, no recuerdo, pero mi hermano tenía un celular, yo creo que era uno de los primeros celulares que había, o a lo mejor ya había, pero yo nunca vi uno, pero era un celular, parecía, una calculadora grandotota, gruesota. Presote como si fuera un radio comunicación, si sabes de cuáles son, ¿verdad? Radiofrecuencia de comunicación. Ese era un celular, pero no tenía como lo que a lo mejor en épocas más recientes, donde literalmente enciendes el celular y puede que una persona esté allá en Estados Unidos, otra en el sur, uno en el norte, o inclusive de un lado a otro lado del mundo. Y literalmente hacen las famosas videollamadas y literal ves a la persona y lo escuchas. La época ha cambiado. Hoy vivimos en una época definida por la inmediatez, las redes sociales, el individualismo. El amor a menudo se confunde con el sentimiento. El amor se confunde con una atracción. El amor se confunde con la aprobación social, los likes, los me gusta, los me encanta. Sin embargo, el amor bíblico, el amor de Dios, es una elección, es una acción y es un sacrificio. El contexto actual es que la soledad en medio de la hiperconectividad, la intolerancia y relaciones desechables, la necesidad de un amor que no busca lo suyo, que es paciente y bondadoso. Ah, porque en las redes sociales, likes. Hay like.
1: Las 7 y 13 minutos.
0: Me gusta. Vamos a orar y vamos a hablar acerca de esto. El amor debe triunfar en nuestras vidas. El amor debe estar aquí contigo. Señor, en esta hora, gracias Dios por la oportunidad que tú me das. Señor, yo te pido que bendigas, Señor, a tu pueblo. Bendice a tu iglesia. Bendice, Señor, desde el más pequeño hasta el más grande. Te pido que nos guardes, te pido que nos proteja, Señor, que nos guardes, que tú seas con nosotros, Señor. Bendice a tu iglesia, Señor, bendice a tu pueblo, desde el más pequeño hasta el más grande, en el nombre de Cristo Jesús. Amén, amén, amén. Gloria a Dios, gloria a Dios. Gracias a Dios por las bendiciones, gracias a Dios porque Dios ha sido bueno, gracias a Dios porque Dios ha sido maravilloso. Vamos a platicar y gracias a Dios porque te quedaste, gracias a Dios porque tú estás allí, gracias a Dios. Muy bien, hay un ejemplo muy grande y no es un ejemplo, es algo real: Jesús y el amor y su sacrificio. Jesús define el amor como no como emoción, sino como entrega. ¿Qué significa? Muchas veces podemos decir te amo, podemos decir te quiero, podemos decir algo así bien bonito, pero con los hechos son otra cosa.
1: Las 7 y 15 minutos.
0: Jesús dijo, o Jesús decía, amar al pueblo, amar a la iglesia, amar al prójimo. ¿Y qué dijo? Si lo vas a matar a él, mátame a mí. ¿A poco tú dirías eso? ¿Ves que ahí al prójimo lo están golpeando? ¡Ey, no lo golpees ahí! A él, golpéame a mí mejor. No, hombre, como dijo mi papá. Digo, es un dicho que decía que en lugar que me pase a mí, que le pase a otra persona, pues ¿cómo va a ser que a mí me pase? Entonces ahí no hay amor, ¿verdad? No hay entrega. El amor del que habla Dios, del que habla Cristo, es un amor de entrega, no una emoción, no un sentimiento. Amo hasta el extremo.
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0: Señor Jesús amó hasta el extremo. Entregó su vida por nosotros. No porque no fuéramos dignos, no porque no, no se pudiera, o no sé, por alguna razón que diga, no, pues es que no. No, es que el Señor Jesús se entregó porque amaba, porque amó. No porque fuéramos dignos, o porque fuéramos importantes, o porque fuéramos la gran cosa, no. Sino porque Jesús en su naturaleza de bondad, amor en la acción. Jesús sanó a personas, Jesús escuchó a las personas, Jesús perdonó a las personas e incluyó a los marginados. ¿A poco tú? Bueno, vamos a hablar no de sanar, pero algo que sí puedes hacer, perdonar. ¿Alguien te hace algo, lo vas a perdonar? Y hasta en forma de no sé, de burla o algo, decimos que te perdone Dios, pero yo no, ¿verdad? Amor incluso a los enemigos. El Señor amó a sus enemigos. Desde la cruz oró por quienes lo crucificaban. Y él decía la expresión a su ser espiritual: perdónalos, porque no saben lo que hacen. Y quizá a nosotros nos hacen una travesura, nos hacen una maldad. No, hombre, que te voy a perdonar. Cuando menos lo esperes, te lo regreso, ¿verdad? Entonces, el amor del que habla Jesús es un amor no emocional, no sentimental. Es un amor de entrega. El amor en la época actual, podemos hablar, ejemplo, no responder con odio ante un comentario ofensivo que alguien te diga, ya sea por WhatsApp, por Facebook, por alguna red social, que hablen algo negativo y no contestes.

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bendiciones al pueblo de Dios. Dios les bendiga a todos mis hermanos que ya están escuchando la misionera Jiré por los diferentes medios donde se transmite este bonito programa. Dios les bendiga en esta bonita tarde. Espero que estén muy bien, espero que estén de excelente gusto. Y si alguien está pasando por alguna aflicción, alguien está pasando por alguna dificultad, nos dice la palabra de Dios que todas las cosas nos ayudan para bien. Pues en esta bonita tarde, ya son las 7:24 minutos, estamos dando inicio al programa Llegó la Mano de Dios. Y cuando llega la mano de Dios a tu vida, cambia tu manera de ser, eres nueva criatura, así como lo dice en el libro de Corintios, que si de modo que si alguno está en Cristo, nueva criatura es, las cosas viejas pasaron y ahora todas son hechas nuevas. Nos dice en el libro de Salmos 117, versículo 1, alabad al Señor, naciones todas, pueblos todos, alabarle, porque ha engrandecido sobre nosotros su misericordia y su fidelidad.

Un saludo desde la cabina de radio, la 103.3 FM, antes 92.1. Si antes abarcábamos más de 92 comunidades, ahora abarcamos

7693 es el teléfono que tenemos aquí en cabina, disponible también para cualquier petición, para cualquier anuncio que usted quiera dar, o si quiere algún tema en especial en esta bonita tarde. Pues adelante, mis hermanos, ahí están los dos números, 489-192-44 y 489-102.

porque cada programa que debemos de tener, cada cosa que nosotros hagamos, siempre hacerlo en los planes de nuestro Dios, porque sin Él nosotros no somos nada, simplemente somos polvo.

0: Esta bonita tarde, Señor Jesucristo, nos acercamos hasta el trono de su gracia con un corazón dispuesto, con un corazón puro y sencillo. Queremos, bendito Dios, que no se haga nuestra voluntad, sino que se haga lo que usted quiere. Usted quiere que hablemos alguna palabra, ilumine nuestras vidas, ilumine nuestros corazones. Ponga, bendito Dios, las palabras en mis labios, lo que usted quiere que hable en esta noche. Si alguien de mis hermanos están pasando por alguna situación difícil, denles esa ayuda, ese consuelo que ellos están esperando. Así bendice a toda la linda audiencia que se estará conectando, que estará viendo el programa en la repetición. Usted guárdelo, cuídelo, protégelo y libértelo de toda acechanza del enemigo. Toda hechicería, toda brujería se ha echado fuera en el nombre bendito de Cristo Jesús. Así pongo a todos los ancianitos, todos los niños, todos los jóvenes, a toda la familia en general que están pasando por alguna situación difícil. Usted, Señor bendito Dios, sabe por el cual ellos están pasando esa aflicción, esa turbulencia. Solamente usted lo conoce, puede darles ese motivo, ese aliento de vida para que ellos vuelvan a sentirse vivos, vuelvan a sentirse libres en el amor de Dios. Así le pido, bendito Dios, a toda persona que tal vez está tomando un camino equivocado, un camino que no es de usted, no es digno, que no llega hasta allá donde usted está, que lo vuelva a regenerar ese primer amor, que vuelva a decirle cuál es el camino de la verdad en la vida. Tal vez él se está olvidando, tal vez por los problemas, o tal vez porque ha agarrado algún dinero, bendito Dios. Solamente usted conoce por qué esa persona está decidiendo alejarse de usted. Después de que se alejan de usted, llegan 7 espíritus malignos a dañar esa persona. Antes de que sea dañada, bendito Dios, tome el control para que esa persona vuelva a creer en usted. Así, en este momento, iniciamos este programa y que sea de gran bendición para todos los que estén escuchando. En tus manos ponemos a toda la familia, en el nombre bendito de Cristo Jesús. Amén. Amén. Amén.
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Gloria a Dios, gloria a Dios. Pues Dios les bendiga a todos los que están escuchando. Dios les bendiga. Pues ya estamos por aquí transmitiendo desde la cabina de radio, la 103.3 FM. Un saludo para todas las radios que están enlazando esta transmisión. Dios les bendiga, Dios les guarde. Por aquí estamos transmitiendo y pues en el

De nuestro hermano Higinio, en ausencia de nuestro hermano Higinio, por ahí salió a unos compromisos que llevan también el Evangelio. Y pues le damos gracias a Dios allá donde quiera que esté, donde quiera que ande, que Dios lo cuide, que Dios le bendiga. Amén. Pues vamos a ponerles algunos cantitos para que usted se goce en este momento, para que usted se goce. Y pues como decimos por acá, Chichihuacampica. Y pues muchas gracias, mis hermanos, por estarnos acompañando. Vamos a ponerles este bonito tema: hay poder en Cristo Jesús, a cargo de nuestro hermano del conjunto Bernal, nuestro hermanito. Estos hermosos cantos, si usted se lo sabe, cántelo, mi hermano. Cántelos para honra y gloria de nuestro Dios Todopoderoso, Creador del cielo y de la tierra. Por aquí nos manda un mensajito nuestro hermano Roberto, Dios le bendiga, hasta allá por la radio Mahanaim. Dios le bendiga, dice, ya estamos al aire. A ver, muchas gracias, mi hermano. Pues yo soy el hermano Eliseo, saludándole desde acá, desde la cabina de radio, la 103.3 FM. En ausencia de mi hermano Higinio, pues aquí estoy transmitiendo un poco de alabanza aquí en el programa de Llegó a la Mano de Dios. Y cuando llega la mano de Dios, cambia tu vida, eres nueva criatura, así como lo dice en el libro de Corintios. Vámonos con este hermoso

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1: Amén, gloria a Dios. Pues ya escuchamos el spot de allá de la Radio Mahanaim, allá Roberto, hasta allá en Querétaro. Pues Dios le bendiga, mi hermano, Dios le bendiga, Dios le guarde. Pues ya estamos por aquí en este bonito programa, gracias a nuestro Dios Todopoderoso, Creador del cielo y de la tierra. Pues estamos bien contentos en este bonito día porque el Señor ha sido bueno. Si en esta tarde el Señor ha hecho algo por su vida, pues no dude en buscarle, no dude en seguir adelante en los caminos de Dios. Ciertamente que la vida del cristiano a veces es como que hay muchas pruebas, hay muchas luchas. Yo he hablado con bastantes personas y pues algunos me han dicho: oye, desde que entré en el evangelio todo me va mal. Ya no tengo, por ejemplo, yo hablaba con un mecánico y me decía ese mecánico: oye, dice, desde que entré al cristianismo ya no me llegan clientes, ya nadie viene a mi taller, o si vienen pues ya no me va bien porque no les puedo cobrar más de lo que hago. Y yo le digo: pues ya ves que les cobrabas más de lo que debería de ser. Dice, pues hablando así de confianza, dice, pues a veces le metía piezas que ya tenía usadas y yo se las cobraba como nuevas, dice, y ahora ya no puedo hacer eso, dice, y me está yendo bien mal, ya tengo muchas deudas, cosas que antes no tenía. Le digo: sigue confiando en Dios, verás que muy pronto Dios te va a dar. Si empiezas a hacer cosas buenas, cosas grandes, la gente se va a empezar a dar cuenta que eres honesto y te va a empezar a llegar muchos clientes. Y me dijo él: pues ora mucho. Yo le dije: por supuesto que vamos a estar orando para que Dios te mande clientes y seas bendecido, pero ya no porque metas cosas usadas y las cobres como nuevas, ya no. Ahora vas a hacer tu trabajo excelente y la gente se va a empezar a dar cuenta que eres un buen mecánico. Mis hermanos, el Señor nos da la respuesta a cada situación que nosotros tenemos. El Señor nos da siempre su amor, su misericordia. Por eso no hay que alejarnos de Dios, simplemente hay que hacer aún las cosas mejor. Vamos a escuchar este bonito tema y saludamos a nuestra hermana Brandy Hernández. Dios le bendiga, mi hermana. Dios le bendiga. Dice: bendiciones, hermano Liceo, con toda su familia. Aquí estamos escuchando en la radio junto con mi esposo y mi mamá a todo volumen. Muchas gracias, mi hermana. Muchas gracias por estarnos acompañando. Y vamos a escuchar este bonito tema que dice: búscale. Y súbale a su radio, mi hermano, porque recuerda que está escuchando La Misionera Jireh.

Gloria a Dios, qué bonito tema estuvimos escuchando. Búscale, búscale y de seguro que te irá muy bien, dice este hermoso canto. Y ciertamente así nos dice la palabra de Dios. Dice que si tú le buscas, si tú le buscares, todas las cosas te vendrán por añadidura. No tienes que forzarte en hacerlo, sino que todo te va a caer de maravilla, te va a caer de bendición, porque el Señor Jesucristo está de por medio. Nos dice también si el Señor con nosotros, ¿quién contra nosotros? ¿Verdad? ¡Qué bonito! Es lo bonito. Amén. Nos dice en Primera de Crónicas, nomás se los voy a leer, 28:9, dice de la siguiente manera: Hijo mío, reconoce al Dios de tu padre, sírvele con corazón perfecto y con ánimo voluntario, porque el Señor escudriña los corazones de todos. ¿Escucharon bien, mis hermanos? Dice: Hijo mío, reconoce al Dios de tu padre y sírvele con corazón perfecto y con ánimo voluntario, no a la fuerza, voluntario, porque el Señor escudriña los corazones de todos. Él escudriña lo más profundo de tu ser, mi hermano. Él mira todo lo que estás pensando, lo que estás sintiendo, así que no hay manera que te puedas esconder del amor de Dios. Por ahí un cantito infantil dice: ¿de dónde me puedo esconder del amor de Dios? Ni lo más grande, ni en lo más alto, ni en lo más bajito, ni en lo más ancho, nunca me puedo apartar del amor de Dios. ¿Por qué? Porque el amor de Dios lo llena todo. ¿Qué les parece, mis hermanos? Y pues estamos bien contentos el día de hoy. Y miren lo que dice además, mi hermano. Dice: y entiende todo interno de los pensamientos. ¿Qué pensamientos tiene usted, mi hermano? Pues debe pensar siempre en el amor de Dios, cosas buenas, porque el Señor todo lo está viendo, todo lo entiende, todo lo conoce. Por eso cuando estás pasando por alguna aflicción, estás pasando por alguna turbulencia, tal vez no puedes orar al Señor Jesucristo en voz alta, el Señor conoce tus pensamientos. Y si tú le estás diciendo: Señor, ayúdame por favor, tal vez donde estás no puedes expresarlo, no te puedes, tal vez no puedes hacer algo, porque a lo mejor en ese lugar está muy incómodo, o no hay lugar, cómo hacerlo, o estás postrado en cama, tal vez estás conectado, no sé, a un tanque de oxígeno, no puedes abrir tu boca para decirle: Señor Jesucristo, ayúdame, no puedes hacer esto. Pero ¿sabes qué, mi hermano? Que Él conoce tu corazón, Él conoce tus pensamientos, y si tú le hablas en oración y ruego en pensamiento, Él te está escuchando. Así como también Él puede escucharte, tal vez alguna mala palabra que te salga por ahí, por tu mente, algún mal pensamiento, Él todo lo está escuchando. Así que mucho cuidado, mi hermano, mucho cuidado con tus pensamientos, hay que tener mucho cuidado. Y nos sigue diciendo aquí en la palabra de Dios, dice: si tú le buscares, lo hallarás, mas si le dejares, Él te desechará para siempre. ¿Tú qué quieres, mi hermano? ¿Quieres buscarle o quieres que Él se olvide de ti para siempre? Pues ahí está la respuesta a tu situación, ahí está la respuesta a todos nuestros problemas. Si queremos una vida en paz, si queremos una vida en el amor de Dios, pues hay que buscarle. Y todas las cosas nos ayudarán a bien. Así como dice este hermoso tema, búscale, búscale y todo te saldrá bien. ¡Qué bonito! ¡Qué bonito!
Y pues le damos muchas gracias a Dios, mi hermano, que usted nos está acompañando. Y pues un saludo para nuestro hermano, allá nuestro hermano Roberto, allá de Querétaro, que está enlazando la programación. Dios le bendiga, mi hermano, Dios le bendiga, Dios le guarde. Muchas gracias por estarnos acompañando. Y pues estamos en el programa de Llegó la Mano de Dios. Y cuando llega la mano de Dios, cambia tu vida, eres nueva criatura, así como lo habla en el libro de Corintios. Pues ya son las 7:51 minutos, 7:51 minutos, ya es tarde, ya faltan 9 minutos para irnos a lo que es los anuncios de la misionera Jiré. Pero mientras vamos a seguirnos gozando. Amén, mi hermana Benita, Dios le bendiga, mi hermana Benita, muchas gracias por estarnos acompañando en esta bonita tarde. Muchas gracias por estarnos acompañando, hermana Benita, Dios le bendiga a toda la familia. Y pues aquí nos manda un mensajito allá nuestro hermano Poli González, allá de la Radio Vida, la 100.9. Pues vamos a darle la bienvenida a mi hermano, vamos a saludarle en esta bonita tarde. Dios le bendiga, mi hermano, Dios le bendiga, gracias por estarnos sintonizando, muchas gracias.

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2: A ver, pues hay que ver, saludito para nuestro hermano Poli allá en Cacateo, Dios le bendiga, mi hermano, un saludo para toda la linda audiencia, un saludo para todos los que están escuchando por ahí, por Tamán, ahí por Barrio Progreso, están escuchando por ahí, por Pochla, lo están escuchando por allá, por los diferentes lugares, de momento se me olvidan, mi hermano, se me olvidan los lugares, pero hay muchos lugares por allá, por San Francisco, por allá, por... Ay, mi hermano, hay muchos lugares por allá, por Cacateo, pero Dios los bendiga a todos los que están escuchando. Si alguien está por ahí escuchando esta programación, puede mandarles un mensajito, mi hermano, al 489-192-44 o al 489-112-7693. Y con mucho gusto los saludamos desde acá, desde la cabina de radio, la 103.3 FM, acá con nuestro hermano director, nuestro hermano Higinio Hernández Ponce, y pues el día de hoy no pudo acompañarnos, no pudo estar aquí en cabina de radio, pero pues aquí estamos cubriendo su hora, y pues le vamos a dar primeramente nuestro Dios hasta las 9 de la noche, así que hay tiempo para que manden sus peticiones, manden ustedes también, si alguien está de manteles largos y quiera hacerlo saber así públicamente y nos manda un mensaje por WhatsApp, tal vez un pastelito nos mande por WhatsApp o lo que usted quiera mandarnos, estamos a disposición al 489-192-44 y 489-112-7693 y por supuesto ahorita de momento estamos saludando a nuestra hermana Benita, nuestra hermana Sebe hasta allá por Nueva Jalpía, Tampacán, a través del WhatsApp que están escuchando, y pues nuestra hermana Frandy que por aquí está visualizando la transmisión, Dios le bendiga, mi hermana, Dios le bendiga, un saludo para su esposo y para su mamá que está escuchando también la programación. Si quieren algún tema en especial pueden mandármelos, y pues si no, vamos a escuchar este bonito tema. Dice este bonito tema: Jesús secó mis lágrimas. Escúchalo y medite en este hermoso canto.

0: Gloria a Dios, gloria a Dios. Ya son las 7:59 y nos vamos a ir a unos comerciales que tiene la radio misionera Yiré. Pero saludamos a nuestro hermano Rufino Juárez. Dice: bendiciones, hermano. Dios lo bendiga. Saludos desde Talol, Olizatlán, Hidalgo. Los escucho por Simple Radio. Amén. Pues Dios le bendiga, hermano Rufino. Dios le bendiga, Dios le guarde. Pues nos vamos a unos comerciales, mis hermanos, a unos anuncios y regresamos con más palabra de Dios para edificación para nuestra alma. Y pues así terminamos este bonito tema. Ya son las 7:59 y pues nos vamos a unos comerciales. Dios le bendiga a nuestro hermano Poli, nuestro hermano Roberto, y si van a seguir enlazando, pues aquí nos estamos viendo en unos minutos.
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2: Son las 8:00. 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

Amén, gloria a Dios. Pues ya estamos por aquí, mis hermanos. Dios los bendiga en esta bonita tarde. Un saludo desde la cabina de radio 103.3 FM. Un saludo para todos ustedes que están escuchando. Un saludo para todos que están escuchando por allá por Agüeyo, allá por Ixtamel, allá por Sosecamel, allá por Iztacapa, mis hermanos. Dios los bendiga a nuestro hermano pastor Ricardo, allá por Iztacapa. Pues Dios le bendiga en esta bonita tarde que está escuchando la programación. Dios le bendiga también a los que están escuchando por allá por Agüeyo, nuestro hermano Elios, nuestro hermano Herón, que siempre escuchan la programación. Allá por Cuatzontitla, Dios le bendiga a nuestro vecino Blas, nuestro hermano Enrique, Yair, allá nuestro hermano Federico, a toda su familia, allá nuestra hermana Elvira, a todos la familia que están escuchando, allá nuestro hermano Demetrio, a toda la familia. Y pues Dios los bendiga en esta bonita tarde, ya son las 8:07. Dios los bendiga allá a nuestro hermano Roberto, allá de la Radio Mahanaim. Dios los bendiga también a nuestro hermano Poli González, allá en Cacateo. Y así vamos a seguir alabando a nuestro Dios Todopoderoso, Creador del cielo y de la tierra.

Un saludo para toda la bella audiencia, allá nuestra hermana Benita, allá por Granados Gilitla, Dios le bendiga a su papá, a su mamá y a todos los y a sus pequeños que están escuchando. Pues Dios les bendiga allá a María Luisa, bendiciones para todos ustedes. Y por aquí tenemos un mensajito, nuestro hermano Higinio, director de la radio misionera, dice Dios te bendiga. Y pues nos invita este 25 de julio allá en Ayotosco Viejo, en la gira radial. Allá nos vemos, allá en Pichol, allá en Ayotosco Viejo, allá con el grupo Liberación por Jesús. Allá nos vamos a estar gozando, mis hermanos, para los que les quede cerca, por ahí, por Ayotosco Viejo. Allá nos vemos el día 25, que me parece que es el día sábado, por allá nos vemos. Allá más o menos como por las 5 de la tarde, 5 a 6 de la tarde. Por allá vamos a estar juntamente con mis hermanos allá de Grupo Liberación por Jesús. Y por supuesto que va a estar el invitado de honor que es nuestro Señor Jesucristo. Allá vamos a estar alabando y glorificando su santo y bendito nombre. Así que usted no deje su pandero, si tiene algo con que tocar allá, pues lléveselo, mi hermano, y vamos a alabar el nombre del Señor Jesucristo, porque dice la palabra de Dios, alabar al Señor Jesucristo con regocijo, con panderos, con arpa, con todo lo que tengas, hay que alabar al Señor Jesucristo. Y allá nos vamos a estar gozando este 25 de julio, que es el día sábado. Así que lo esperamos, mi hermano, lo esperamos. Lleve a su familia porque va a traer bendición de allá, como dice el hermoso canto, bendición vine a buscar y sin ella no me voy. Así que usted vaya con toda la unción del Espíritu Santo para gozarse con aquel que vive y reina por los siglos de los siglos. Así que la cita es este 25 de julio ahí en Ayotosco Viejo. Y allá nos vamos a estar gozando. Claro que sí, allá nos vamos a estar gozando. Un saludito para nuestra hermanita María Luisa. Dios te bendiga, María Luisa. Dios te bendiga, Dios te guarde. Un saludo para tus abuelitos que están escuchando ahí juntamente a tu lado. Y pues en un ratito más le voy a poner un cantito a María Luisa para que no se duerma y se duerma ya tardecita. Gloria a Dios. Escuchamos este hermoso tema, dice el caracolito, y un saludo para nuestro hermanito José Domingo, que nos viene a visitar desde allá, desde Monterrey, Nuevo León. Un saludo para Anaí, un saludo para los pequeños, José Luis y Itzel. Dios les bendiga en esta bonita tarde. Un saludo para nuestra hermana Cristi, Dios la bendiga. Muchas gracias por estarnos acompañando en esta bonita tarde, y pues los seguimos invitando este 25 de julio. Nos vamos a Ayotosco Viejo, gracias a nuestro Dios. Vamos a estarnos gozando ahí con el ministerio, ¿cómo se llama el ministerio? Liberación por Jesús, claro que sí. Y ciertamente, pues lleve su pandero, lleve lo que usted tenga a la mano, y allá vamos a estar haciendo ruido. ¿Por qué? Porque el cristiano siempre debe estar bien contento, bien gozoso, así como dice, gozosos en la esperanza, ¿verdad? Sufridos en la tribulación, pero constantes en la oración. Si usted ora, mi hermano, ¿qué se preocupa, mi hermano? Porque dice la palabra de Dios, no os afanéis en los placeres del mundo. ¿Por qué? Porque los placeres del mundo pasarán, más mis palabras no pasarán. Un saludo para nuestro hermano Juan Landa Verde allá por Temalacaco. Dios le bendiga, mi hermanito, Dios le bendiga. Hace rato le vimos a nuestro hermano Juan, venía muy cansadito después de una larga jornada, y más por este solecito que se nos deja venir, un solecito bien fuertecito. Pero es que a nosotros nada nos gusta, si nos manda lluvia el Señor Jesucristo, decimos, no quiero salir a trabajar porque me voy a mojar, y si está haciendo frío, pues no voy a salir porque está haciendo frío. Si está haciendo mucho calor, pues ahí nos andamos quejando, ¿verdad? ¿Quién nos entiende? Pues el Señor Jesucristo todo nos da en abundancia. Amén. Un saludo, nos dice
Nuestra hermanita María Luisa, mi mamá, está viendo en Facebook con mi hermano Jonathan allá en Monterrey. Amén. Pues Dios le bendiga a nuestra hermana Benita. Dios le bendiga, Dios le guarde. Y pues mi hermanita María Luisa está ahí en Monterrey junto con, digo, ahí en Granados junto con sus abuelitos. Y pide una oración para su tío Leonardo que está en Monterrey. Amén. Y pues ciertamente, María Luisa, el Señor Jesucristo siempre va a estar con ustedes. Nunca los va a dejar, nunca los va a desamparar. Un saludo para nuestro hermano Rufino hasta allá por Talol, Orizatlán, Hidalgo. Allá un saludo para nuestro hermano Rufino Juárez. Un saludo para nuestra hermana Cristi. Dios le bendiga, Dios le guarde. Nuestro hermano Juan Landaverde nos dice saludos para el hermano Higinio. Amén, gloria a Dios. El saludote va hasta allá, hasta donde anda mi hermano Higinio. Hasta allá va el saludote. Y nos dice saludos a la familia de Andaverde García de Temalacaco, que ya lo estamos viendo por el Face. Amén, mi hermano, ya me di cuenta que por aquí está mi hermano Juan Landaverde. Amén, un saludo para su mamá Enedina Santiago, que siempre escucha la misionera Jiré ahí en Temalacaco. Amén, pues un saludo para toda la familia Landaverde García. Un saludo para nuestra hermana Cristi. Hermana Cristi, Dios le bendiga. Muchas gracias por estarnos acompañando. Y así nos vamos con este bonito tema. El que está de fondo dice el caracolito. Amén, para que usted se goce en la presencia de nuestro Dios. Y vamos a seguir escudriñando la palabra de Dios. Gloria a Dios. Padre.

Amén, gloria a Dios, qué bonito tema. Estuvimos escuchando, mi hermano, qué bonito estamos escuchando este bonito tema. Dice que ahora somos una nueva criatura, y ciertamente ahora somos una nueva criatura en el amor de Dios. Así como dice en el libro de Corintios, que si alguno está en Cristo, nueva criatura es, las cosas viejas pasaron, aquí todas son hechas nuevas. Amén, gloria a Dios. Un saludo para este hermano Mere Terrazas, Dios le bendiga. Nos dice, Dios le bendiga, hermano Liceo. Saludos y bendiciones para toda la linda audiencia. Amén, pues un saludo para toda la audiencia de parte de nuestro hermano Mere Terrazas. Amén, y nos dice nuestro hermano Juan Landa Verde, saludos, hermano Liceo, Dios le bendiga. Muchas gracias, mi hermano, muchas gracias por acordarse de nosotros. Y pues estábamos leyendo en la palabra de Dios en primera de Crónicas 28:9, que nos dice de la siguiente manera: hijo mío, reconoce al Dios de tu padre y sírvele con corazón perfecto y con ánimo voluntario, porque el Señor escudriña los corazones de todos y entiende todo intento de los pensamientos. Si tú le buscares, lo hallarás, mas si le dejares, se desechará para siempre. Qué triste, mi hermano, qué triste si ya no quieres nada con el Señor. Nos dice que Él, allá, cuando estés allá en el cielo, cuando se pase lista y no estés, Él te va a decir: apartaos de mí, hacedor de maldad, que yo no te conozco. Qué triste será ese día cuando el Señor nos diga eso. Pero qué bonito sería cuando el Señor nos diga: buen siervo fiel, entra al gozo de tu Señor. Qué bonito. Y vamos a seguir escuchando más cantos para que usted se goce en la presencia de nuestro Dios, porque Él ha permitido que estemos en esta bonita tarde alabándole y exaltándole, porque algunos lamentablemente pues ya no están con nosotros, han partido con el Señor. Y qué triste si no conocieron del Señor Jesucristo. Pero si aceptando al Señor Jesucristo, pues qué bonito, qué bonito. Amén. Nos dice nuestro hermano Higinio, director de la radio misionera Yiré. Dice: saludos al hermano compadre Mere y al hermano Cirilo, al hermano Juan Landa Verde. Amén. Nos manda a saludar mi hermano Higinio, que él está escuchando también la programación y por ahí anda, escuchando en la camioneta. Amén. Pues un saludo para él y para toda su familia que está.

Amén, gloria. Qué bonitos temas estuvimos escuchando, qué bonitos coros que estamos escuchando. Pues así, ánimo en el amor de Dios. Un saludo para todos ustedes que están escuchando la radio misionera Yiré, la 103.3 FM, antes la misionera Yiré, la 92.1 FM, que abarcó más de 92 comunidades y ya todos bien familiarizados con esa estación. Y pues algunos comentaban, dice, oye, ya nos escuchó la radio. Le digo, sí, solamente que cambió de frecuencia. Y pues ahora que ya lo encontraron, pues ya qué gozosos están mis hermanos, porque ya se escuchó la misionera Yiré ahora en la 103.3 FM. A ver, pues seguimos compartiendo algunos pasajes de la Biblia. Y pues estamos en Primera de Crónicas 28:9. Ahora nos pasamos a 29:17. Si tiene su Biblia a la mano, puede buscarlo, y pues si no, pues puede escuchar, como dice la palabra de Dios. Bienaventurados son los que escuchan palabra de Dios. ¿Sabe? Pues nos dice de la siguiente manera, nos dice: yo sé, Dios mío, que tú escudriñas los corazones y que la rectitud te agrada. Por eso yo con rectitud de mi corazón voluntariamente te he ofrecido todo esto, y ahora he visto con alegría que tu pueblo reunido aquí ahora ha dado para ti espontáneamente. A ver, pues gracias a nuestro Dios. Y pues esta palabra nos dice que ciertamente que el Señor escudriña los corazones. Como les estaba comentando, puedes estar postrado en cama, tal vez conectado a un tanque de oxígeno. No puedes abrir tu boca para decirle gracias, Señor. No puedes hacer alguna otra cosa, algún movimiento, porque te es imposible hacerlo. Pero nos dice la palabra de Dios que Dios escudriña lo más profundo de nuestros corazones, de nuestra mente. Dice, Dios mío, tú escudriñas los corazones y que la rectitud te agrada. Por eso yo con rectitud de mi corazón voluntariamente te he ofrecido todo esto. ¿Y qué le has ofrecido al Señor Jesucristo? ¿Te has dado cuenta qué le has ofrecido? Pues ofrécele tu vida, tu corazón, y todas las cosas que tú hicieres, todas las cosas te ayudarán a bien, porque el amor de Dios es muy grande. Así como el amor de Dios es grande, también recuerden, mis hermanos, no se confíen, porque Dios

para su hermana Teresa allá en Tlajuapa, Temaxcal. Dios le bendiga a mi hermana Teresa. Muchas gracias por estarnos acompañando

Saludos para nuestro hermano Mere Terrazas, Dios le bendiga, nuestro hermano Cirilo, bendiciones para usted y para toda su familia. También nuestro hermano Juan Landa Verde, Dios le bendiga, muchas gracias por estarnos acompañando. Y allá nuestra hermanita María Luisa, hasta allá por el Granado Esquilitla, nuestra hermana Sebe, allá por Nuevo Jalpía, Tampacán, Dios le bendiga. Fiel Radio Escuchas, Dios les bendiga en esta bonita tarde. Un saludo nos manda. Dice, buenas noches, hermano Eliseo, te estamos escuchando en Tlacuapa, Gilitla. Dios te bendiga. Un saludo de parte de la hermana Teresa Hernández. Pues hasta allá va el saludo allá por Tlacuapa. Dios le bendiga, mi hermana. Muchas gracias por estarnos acompañando en esta hermosa tarde. Ya son las 8:31. 8:31. Mi hermano, coméntenme desde dónde nos están viendo, desde dónde nos están escuchando, al 489-192-44 o al 489-112-76-93, y nosotros con mucho gusto les estaremos pasando su comentario, su saludito, y si alguien está de manteles largos, pues póngame un mensajito en

A ver, güey, pues un saludo para todos ustedes, mis hermanos que están escuchando. Dios les bendiga, Dios les guarde en esta bonita noche. Desde donde nos están visualizando, mi hermano, desde donde nos están escuchando. Un saludo para nuestro hermano Martín, hasta allá por la hasta allá por Huichihuayán. Un saludo para nuestro hermano Martín Ríos, que está viendo la transmisión, que está visualizando la transmisión. Dios le bendiga. Un saludo para nuestro hermanito José Domingo, que nos vino a visitar desde

de Monterrey, Nuevo León. Un saludo para Anaí, un saludo para José Luis y un saludo para Itzel, la más pequeña. Y pues un saludo allá a los que están escuchando allá en casita. Allá nuestra hermana Cleo, nuestra hermana Moni, nuestra hermana Miriam. Allá nuestra hermana Jessie, a Uriel, a José, que están escuchando la programación. Al Estamos Mayor, Dios los bendiga. En esta bonita tarde, ya son las 8:32. 8:32, un saludo para el pequeño Isaac, la pequeña Fanny, que están escuchando en este momento la radio a todo volumen. Y así seguimos saludando a toda la linda audiencia. Muchas gracias por estarnos acompañando en esta bonita tarde. A ver, gloria, un saludo para nuestro hermano Roberto, allá de la radio Mahanaim. Un saludo para nuestro hermano Poli González, allá en Cacateo, allá en la 100.9. Dios les bendiga en esta bonita tarde. Un saludo desde la cabina de radio, la 103.3 FM. Vamos a escuchar más alabanzas para que ustedes se sigan gozando en la presencia de nuestro Dios. Y pues vamos a seguirnos

0: qué bonito canto estuvimos escuchando. A ver, pues Dios les bendiga en esta bonita tarde.
1: Adora.
0: Vamos a estar escudriñando la palabra de Dios. Ahí en Primera de

0: Y en esta bonita tarde quiero presentártelo. Quiero presentártelo en esta bonita tarde en Primera de Crónicas 28:1. Nos dice de la siguiente manera: reunió David en Jerusalén a todos los principales de Israel, los jefes de las tribus, los jefes de las diversiones que servían al rey, los jefes militares y de centenas, los administradores de toda la hacienda y posesión del rey y de sus hijos, los oficiales y los más poderosos y valientes de sus hombres. Fue muy grande. David nos habla la misma palabra de Dios. Cuando estaban reunidos, en el versículo 2 nos dice: levantándose el rey David, puesto en pie, dijo: oídme, hermanos míos y pueblo mío. Yo tenía el propósito de edificar una casa en la cual reposara el arca del pacto del Señor, y para el estrado de los pies de nuestro Dios, y había preparado todo para edificarlo. Mas Dios me dijo: tú no edificarás mi casa, porque eres hombre de guerra y has derramado mucha sangre. A veces nuestros planes no son los mismos planes que del Señor Jesucristo. Nos cuenta la Biblia aquí en Primera de Crónicas 28, versículo 1, que el rey David había juntado a toda su gente, militares, jefes de tribus, los más poderosos, los más valientes, los hijos de los reyes, oficiales, a toda la gente que en ese tiempo eran los más importantes. Ante ellos les dijo: oídme, hermanos míos, pueblo mío. Yo tenía un propósito de edificar una casa en la cual reposara el arca del pacto del Señor, pero Dios me dijo: tú no edificarás mi casa, porque eres hombre de guerra y has derramado mucha sangre. Pero había otros planes del Señor. En el versículo 4 dice: pero el Señor, el Dios de Israel, me eligió de toda la casa de mi padre para que perpetuamente fuese rey sobre Israel, porque Judá escogió por caudillo y de la casa de Judá a la familia de mi padre, y de entre los hijos de mi padre se agradó de mí para ponerme rey sobre todo Israel. Él fue elegido para ser el rey. En el versículo 5: y de entre todos mis hijos, porque el Señor me ha dado muchos hijos, eligió a uno que se llama Salomón, para que se siente en el trono del reino del Señor sobre Israel. Salomón fue el hijo que Dios eligió. En el 6 nos dice de la siguiente manera: y me ha dicho: Salomón, tu hijo, él edificará mi casa, mis atrios, porque a este he escogido y yo le seré a él por padre. Qué bonito cuando el Señor Jesucristo pone la mirada en alguno de tus hijos. ¿Por qué? Porque tú le vas a instruir a ese niño para que él sea el que Dios elija después de ti. Después de ti, que no quede ese vacío, que no quede como que fuiste alguien más, sino que tú seas el medio para que tu hijo esté en los planes de nuestro Dios. ¡Qué bonito! Porque a veces, como dice la palabra de Dios, que nuestra vida es como la neblina que pronto pasa. Pero quedan tus hijos. Quedan tus hijos en el amor de Dios. Por eso hay que instruir a nuestros hijos en el camino que lleva a la vida eterna. Por eso nos dice la palabra de Dios: instruye al niño en su camino, para cuando sea grande nunca se aleje del amor de Dios. Bueno, en este caso, el rey David, él quería edificar la casa del Señor, pero el Señor le dijo: tú no puedes edificar mi casa porque has derramado mucha sangre, pero tengo otros planes parecidos al tuyo, pero tú no lo vas a hacer, lo va a hacer uno de tus hijos, y yo de todos tus hijos he elegido a uno que se llama Salomón. Él va a construir mi casa, él la va a edificar, porque a este he escogido por hijo. Él lo ha escogido por hijo. Escucha bien esto. El Señor ha escogido a uno de tus hijos para que sea grande, para que él tenga un ministerio. Puede ser un ministerio de alabanza. Tal vez tú quisiste ser ese ministerio de alabanza, pero Dios tenía otros planes para tu vida. Él, Dios te había puesto no para que tú seas el que vas a ir. Él te puso como un medio para que tu hijo esté en alabanza, para que tu hijo sea un evangelista, para que tu hijo sea grande en las cosas de Dios, porque Dios tiene otros planes referentes a los tuyos. Nos dice en el versículo 7: asimismo yo confirmaré su reino para siempre, y él se esforzaré a poner por obra mis mandamientos y mis decretos como en este día. Él va a seguir eso que tú tenías en mente. Tal vez tú querías ser un evangelista y por alguna razón no lo fuiste, pero un hijo tuyo sí va a ser evangelista, sí va a ser predicador, él sí va a salir a las calles a predicar lo que tú quisiste hacer, pero por alguna otra cosa no estaba en los planes, pero fuiste un medio para que Dios se manifestara, para que él se manifestara en alguno de tus pequeños. Tal vez no todos tus hijos van a ser evangelistas, porque cada uno viene con un propósito. Así como dice la palabra, bueno, palabra secular, si hay un pobre, hay un rico, si hay un gordo, hay un flaquito. No pueden estar todos. Si todos van a ser evangelistas, ¿quién los va a escuchar? Si todos van a ser pastores, ¿quién se va a escuchar? Si a veces es triste, pero a veces entre pastores no se gusta escuchar. Y nos hemos dado cuenta cuando vamos a diferentes lugares, vamos a campañas, hemos ido a diferentes lugares, y cuando un pastor pasa a predicar, el otro pastor se sale. Tal vez se mete a la congregación de nuevo, pero a veces no está poniendo atención porque su mente está en otras cosas. Cuando el grupo de alabanza está tocando, el otro se sale. Tal vez se vuelva a meter, pero no se está gozando. Es más, ni aplaude. Mientras el grupo de alabanza está dándole, dándole, Espíritu Santo, ven y llena mi vida ahora. El otro no tiene la unción, ¿verdad? Entonces, aquí por eso nos dice la palabra de Dios que uno de tus hijos, él va a ser el que edifique la casa, y que lo tomará el Señor por hijo, y él será el padre. Dice: asimismo yo confirmaré su reino para siempre. El Señor Jesucristo, él te va a ayudar en todo lo que hagas. Él confirmará su reino para siempre, y él se esforzare a poner por obra mis mandamientos y mis decretos. Ese hijo que tú tienes, Dios lo va a usar en gran manera, y tú te vas a dar cuenta y te vas a gozar y vas a decir: ah, mira, yo quería ser evangelista y no se me dio, pero mi hijo sí es evangelista, qué bueno. Y te vas a gozar porque tu hijo ha hecho lo que tú no pudiste hacerlo. Y no es porque no pudieras, es porque el Señor Jesucristo, así eran los planes. Y nos sigue diciendo estas palabras que Y sigue diciendo lo que vas a escuchar ahorita. Dice en el versículo 8: ahora pues, ante los ojos de todo Israel, congregación del Señor, en oídos de nuestro Dios, guardad e inquirid todos los preceptos del Señor vuestro Dios, para que la poseáis, la buena tierra, y la dejéis en herencia a vuestros hijos después de vosotros perpetuamente. ¿Qué nos quiere decir perpetuamente? Que esto va a seguir de generación en generación. Salomón, a él le decían que guarde todo esto para las próximas generaciones. ¿Por qué? Tal vez Salomón, él tal vez no quería ser un evangelista. Tal vez él quería ser, bueno, no quiero inventar, no quiero, simplemente quiero darte una opción de reconocimiento. Tal vez él quería ser un levita de algún grupo musical, por así decirlo. Tal vez él no quería ser un evangelista. Él no quería edificar la casa del Señor, por así decirlo. Eso es lo que quería su padre. Pero en los planes de Dios estaba que él iba a edificar la casa de oración. Tal vez él quería ser algo más. Tal vez quería ser alguien que cante, tocar algún instrumento. En aquellos tiempos se tocaba muy bonito el arpa, pero no estaba en los planes de Dios. Estaba en los planes de Dios que iba a edificar su casa. Y pues así, por eso nos dice aquí, perpetuamente, dice, y la dejéis en herencia a vuestros hijos después de vosotros perpetuamente, que esto seguirá y seguirá. Tal vez tú eres algún integrante de un grupo musical, pero tal vez no era tu plan ese. Tu plan era ser evangelista, predicar el evangelio por todos los lugares donde Dios te mandara, pero estás tocando música. Bueno, pues no hay que perder las esperanzas. Tal vez alguno de tus hijos va a tocar un instrumento que tú vas a decir, ay, yo siempre quise tocar la guitarra y no se me dio. Yo quería tocar el acordeón y no pude. Me compré un acordeón, me costó 20,000, 17,000, me costó 25,000 y no pude tocar el acordeón. Y mi hijo apenas tiene 8 años, 10 años y ya está tocando el acordeón como si ya lo hubiera tocado desde hace mucho tiempo. Bueno, pues hay que seguir orando por nuestros pequeños, porque ellos pueden ser el que Dios tenga que usar en las próximas generaciones. Tal vez un evangelista salga de tu casa, tal vez un predicador con unción del Espíritu Santo salga de tu casa, tal vez alguien que reprenda los demonios salga de tu casa. No sabes quién es, si es el más grande o es el más pequeño, el intermedio. No sabes quién va a ser el que Dios eligió para que sea grande en las cosas de Dios, pero vamos a seguir orando por cada uno de nuestros pequeños. Oremos, mis hermanos. Señor, en esta bonita tarde nos acercamos hasta el trono de su gracia con ese corazón puro y dispuesto por todo lo que usted nos dijiste, nos hablaste, nos enseñaste esta bonita palabra. Así que te damos muchas gracias por todos mis hermanos que estuvieron escuchando la programación, por todos mis hermanos que están esperando esa promesa divina, esa promesa de salvación, que solamente tú tienes palabras de vida y que nos has llamado a ser hijos tuyos. En este momento, Señor, pongo a nuestro hermano Damián Rivera, que usted lo bendiga, que usted lo prospere. Nuestro hermano Juan Landaverde, nuestro hermano Mere Terrazas, a nuestro hermano Higinio Hernández, nuestro hermano Cirilo, a toda la audiencia, a nuestra hermana María Luisa, a nuestra hermana Benita, a nuestro hermano Jonathan, a sus abuelitos, allá a nuestra hermana Sebe, que usted los guarde, que usted los proteja y los liberte de todas las chances del enemigo. Si alguien está pasando por alguna prueba, dificultad, que usted ponga los medios para que puedan salir adelante. En este momento, bendito Dios, nos estamos despidiendo de este lugar, pero nunca de su presencia. Pongo la vida de nuestro hermano Roberto, nuestro hermano Poli González y así a toda la linda audiencia que estuvo escuchando. En el nombre bendito de Cristo Jesús. Amén, amén y amén. Gloria a Dios, pues ya escuchamos este bonito tema, mis hermanos. Espero que haya sido de edificación para su vida. Espero que ustedes estén bien contentos, así como lo estoy yo. Así que usted esté bien contento también. Y pues vamos a escuchar algún tema en especial. Ya son las 8:59. Ya se nos está yendo el tiempo. Pero vamos a gozarnos en la presencia de nuestro Dios. Y un saludo para todos ustedes. Para
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0: Y nos estamos viendo hasta la próxima. Que tengan una excelente noche. Nos vemos hasta la próxima. Un saludo desde la cabina de radio, la 103.3 FM. Bendiciones, Dios les bendiga. Dios les bendiga, Dios les guarde. Muchas gracias por habernos acompañado. Y nos vemos hasta la próxima, si Dios les permite. El día viernes a las 9 de la noche. Día viernes a las 9 de la noche con su programa Victoria en Cristo. ¡Ánimo, mis hermanos! ¡Ánimo!

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1: Son las 9:00. 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

Te voy a enseñar 4 errores que se cometen al educar a hijos adolescentes. El error número 1 es regañar a un adolescente enfrente de sus hermanos o enfrente de sus amistades. Aprende a dialogar con ellos en privado, no en público, y nunca lo hagas levantando la voz. Cuando tú reprendes a un hijo públicamente, estás afectando profundamente la comunicación que un hijo debe de tener con sus padres. Error número 2, no escucharlos. Si un hijo adolescente está exponiendo sus ideas o sus conflictos, tienes que darle toda la atención y tener interés en lo que tu hijo te está diciendo. Error número 3, terminar nuestras conversaciones en peleas y discusiones. Haz a un lado el enojo y trata de cerrar el diálogo con tu hijo diciendo siempre algo positivo. Termina con una sonrisa, con un te quiero. Eso te va a ayudar muchísimo a fortalecer la comunicación. El último, error número 4, poner a tu hijo en ridículo. Cuando pones en evidencia los errores de tu hijo y lo exhibes como mal ejemplo en frente de sus amigos, eso genera inseguridad y afecta directamente su autoestima. Recuerda que debemos educar siempre a nuestros hijos con sabiduría y no con coraje.

sigues por aquí, qué bueno que te quedaste. Gracias a Dios por las bendiciones. Un saludo para todos los que nos están escuchando. Gracias. Vamos a iniciar con una oración. Señor, en esta hora, gracias Dios por la oportunidad que tú nos das. Señor, derrama bendición hasta que sobre y abunde. Señor, abre las ventanas de bendición. Abre las ventanas, Señor, hasta que sobre y abunde. Señor, declaro bendición, declaro que tú vives, declaro que tú estás con nosotros, Señor, en este lugar. Gracias Dios, porque tú eres bueno, porque tú eres maravilloso, Señor. Tu nombre es exaltado. Continuamos saludándole. Gracias, gracias por estarnos acompañando en esta tarde. Continuamos. Vamos a hablar acerca de algo importante. Así que pues, bienvenido.

0: lo siguiente. Vivimos en un mundo de cambio constante. Oiga, yo veo el celular y veo como que dice que está tiene el Android 12. Pero más adelante, yo creo que ni tarda un mes, y después el 13, luego el 14, luego el 15. Todo se va actualizando. Y yo creo que nuestra vida, terrenalmente, físicamente, también. Yo recuerdo cuando estaba pequeño, pues muy apenas, ¿no? Podía conocer una computadora, un celular, pero ¿qué cree? Hoy los chiquillos, no hombre, hoy los chiquillos ya saben, ya le saben mover a todo, y es que vivimos en un cambio constante. Las tecnologías se vuelven obsoletas con el paso del tiempo. Yo platicaba con unos compañeros allá en el trabajo y hablábamos acerca del famoso disquete. Los que utilizamos disquete saben de qué se trata, ¿verdad? El disquete era como un disco pero cuadrado que se metía en la computadora y servía para guardar información, y la información era algo mínimo, algún documento en Word, 250 megabytes o menos, pero era la tecnología. Después salieron las memorias USB, eran unas memorias grandotas pero de capacidad pequeña. La más grande que yo conocí fue de 250 megabytes o 500 megabytes, no llegaba ni siquiera a un giga. Y hoy podemos ver ya no memorias USB, vemos memorias micro SD, que ya algunas son hasta de 64, 128, 256 gigas, ya no son megabytes, antes ni siquiera llegaba uno, ahora son muchísimas. Y bueno, ya tenemos memorias más grandes, los terabytes, que significa millón de megabytes. O sea, es mucha información y todo se va actualizando.
1: Las 9 y 13 minutos.
0: Pero también en nuestros cuerpos envejecen, nuestros cuerpos van cambiando, las relaciones que tenemos se van transformando también, la economía fluctúa y todo está en constante movimiento. Y sabes que esta constancia genera ansiedad. Ay, ay, ay, eso no existía antes, yo creo. Ansiedad. Sin embargo, quiero comentarte, como dice ahí en Hebreos capítulo 13, versículo 8, que nos ofrece un ancla inmovible, algo que no cambia, algo que es inmutable, algo que dijera alguien, lo vio mi abuelito y era igual, lo vio mi papá, lo veo yo y lo van a ver mis nietos, mis bisnietos. ¿Por qué? Porque ese que no cambia se llama Jesucristo.
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0: La naturaleza de Jesús es que no cambia. Su amor, su poder, ni sus promesas cambian. Jesús es el mismo de ayer y hoy y por los siglos. Bienvenidos a esta programación. Quiero platicarte de aquel que no cambia. La fidelidad de Cristo, la base histórica, la base presente y la base futura. ¿Qué significa? Aquí no cambia nada, porque a veces cuando yo recuerdo cómo cuando hacían esto, lo hacían de este modo. ¿Qué significa? Significa que hoy lo hacen diferente. Y luego, en el futuro, lo que tú tienes como tecnología, lo que tú tienes como base, lo que tú tienes como...
1: Las 9 y 15 minutos.
0: Lo moderno, lo de hoy. Bueno, pues van a decir los niños más adelante, algunos 60 años, 70 años, ya vas a estar, dijo mi papá, vas a estar ya viernes, sí, porque ya casi sábado, y bueno, domingo no, ya Mickey's. Entonces, cuando los niños estén en aquel lugar, lo que tú hacías moderno será viejo. Pero lo que no cambia es Jesucristo. Jesucristo es el mismo de ayer, de hoy y por los siglos de los siglos. Hebreos 13:8. Ándele, Señor, en esta hora, gracias Dios. Gracias Señor por este tiempo. Gracias Señor porque tú eres bueno, Señor. Tu misericordia es para siempre, Señor. Yo te agradezco, Señor.
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0: Señor, te pido por todos aquellos que nos están escuchando en este momento, guárdalos, Señor, ahí con tu poderosa mano. Te pido que los guíes, Señor, con tu guía. Guíanos, Señor, a cada momento que tu presencia vaya con nosotros. Oh Dios de la gloria, declaro bendición, declaro que tú vives, declaro bendición por todas aquellas radios que enlazan las programaciones. Bendícelos, Señor, guárdalos y hazles

0: y reflejar al mundo tu amor. Está muy bonito, está muy bonito, más cuando lo canta el hermano Higinio. Julen, hombre, eso está muy bueno. Vámonos con este tema que el día de hoy vamos a estar platicando. Jesucristo no cambia, Él es el mismo de ayer y hoy. Comenzamos, el versículo que dice Jesús es el mismo de ayer, esto se refiere a su fidelidad. Dios es fiel y a través de la historia bíblica y personal, el Señor nos ofrece esa vericidad de que Dios es real, de que Dios es fiel. Un ejemplo real, esto es el Jesús que sanó al leproso, si te acuerdas, ¿verdad? Cuando Jesús sanó al leproso, cuando consoló a María y a Marta, y el que perdonó a Pedro, es el mismo Jesús de hoy. Es como lo que yo digo, dice la palabra de Dios, dice la palabra de Dios. Allá en el libro de Juan, capítulo 1, en ese capítulo 1 dicen mucha información. Dice que aquel verbo se hizo carne y el verbo era Dios y el verbo era con Dios y prácticamente Dios era el verbo. Y dice que aquel que hizo los cielos y la tierra venía a este mundo. Y yo te pregunto, ¿quién hizo los cielos y la tierra? Tú me vas a contestar, pues los hizo el Padre. Tienes toda la razón. Quien hizo los cielos y la tierra es el Padre. Efectivamente, pero dice Juan, dice, y en el mundo está.
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0: Y el mundo por él fue hecho. ¿Quién estaba en el mundo? Estamos hablando de Jesús. Jesucristo estaba en el mundo. Y el mundo fue hecho por él. Eso significa.
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0: Y tú, papá, también eres el foco de atención de tus hijos. Vamos a escuchar este tema. Este tema de la mano de Dios, Ministerio Musical. Este popurrí de coros al estilo La Mano de Dios, Ministerio Musical, disponible para cualquier evento. Conocimos como hijo, mas no era ningún hijo. Porque yo me pongo a meditar y me pongo a pensar, mira. Yo le decía a un hermano,
3: las 9:20,
0: a un amigo le decía, oye, ¿tú eres justo o eres injusto? Y me dice, no, pues la Biblia tacha al ser humano que no hay ningún justo, ni siquiera uno, ¿verdad? Ok, sí, estamos bien, muy bien. ¿Estás de acuerdo que el ser humano es injusto? Sí. Muy bien, entonces el único justo, mismo Jesús lo dice, el único justo es Dios, ¿verdad? Sí, muy bien, vamos bien, vamos bien. Bueno, entonces, tú como una persona injusta, ¿mandarías a tu hijo a cobrarle al vecino, al amigo cuando te amenazó? Si tú me vienes a cobrar o mandas a alguien, lo voy a violentar al que venga, lo voy a golpear. Pero como a ti te dio miedo, como padre, mandas a tu hijo. Yo te pregunto, ¿será justo? ¿Tú lo harías? No, yo no lo haría, dice. ¿Y por qué no lo harías? Porque no sería justo. Oye, pero si la Biblia dice que tú eres injusto. Sí, pero yo no lo haría. Muy bien. Yo le decía, es que dice una palabra también, que aún siendo malos, sabemos dar buenas dádivas. Si lo has leído, que el ser humano, aún siendo malo, sabemos dar buenas dádivas. ¿Qué significa? Que si aún siendo injustos, somos justos cuando amamos, ¿verdad? somos justos cuando amamos. No queremos que nada le pase a nuestro hijo, a un familiar, porque somos, tenemos algo de justicia en nuestra vida. Entonces, cuando la palabra de Dios dice, porque de tal modo Dios amó al mundo, Dios amó al mundo, al ser humano, dice la palabra, dice ahí Juan 3:16, dio a su único hijo en sacrificio. ¡Órale! Un compañero me dijo, tu Dios es un Dios cobarde. Y yo dije, no, pero ¿cómo? Y ya después Dios me bendice con una palabra y me dice, es que Dios no mandó a nadie. Dios jamás mandó a un tercero, a alguien. Dios se encarnó, Dios vino a nacer y lo conocimos como hijo. Por eso la base bíblica de Hebreos 13:8 dice, Jesucristo es el mismo de ayer. Porque en el tiempo actual, en la historia bíblica de Jesús, es el tiempo presente de Jesús. Y Jesús, ahí estaba, el que sanó al leproso, el que consoló a María, el que consoló a Marta, el que perdonó al Pedro. Es el mismo Jesús que hizo los cielos y la tierra. Porque mismo Juan dice, Él está en el mundo y el mundo por Él fue hecho, y nada de lo que ha sido hecho fuese hecho si no fuera por Jesús, ¿verdad? Entonces, Jesús es el mismo de ayer y hoy, inclusive desde hoy y el futuro, porque es el mismo, Él no cambia. Mira tu propia vida, ¿recuerdas cuando Dios te sacó de una situación difícil? ¿Recuerdas cuando Dios te liberó de un peligro? ¿Recuerdas cuando Dios te sacó de una situación difícil donde tú decías, es que yo ya no voy a poder, es que yo ya no puedo con eso?

0: siguen presentes y vigentes en este momento. Y yo te aseguro que ese mismo poder, ese mismo amor será para el futuro, para tus hijos, para tus nietos, porque es un amor que no cambia. Ese mismo Jesús seguirá mientras Jesús no venga a la tierra, ese amor seguirá presente.
1: Las 9 y 25 minutos.
0: Te comento, Jesús no es una figura histórica, algo que ya pasó, no hombre, ya quedó en la historia. No, Jesús es actual, Jesús Él está activo, Jesús Él está presente. Ah, porque cuando estaba Jesús con sus discípulos, con la gente que lo rodeaba, Jesús dijo una palabra: un poco me vas a ver y luego después ya no me vas a ver, pero mandaré al Consolador. Y mucha gente cree que mandó a otro, a su hermano a lo mejor, porque muchos creen que Jesús tiene un padre y entonces, pero va a mandar a su hermano, yo creo. Pero no, Jesús dijo: yo mandaré al Consolador. Y ahí en Mateo, allá en el 18:20, dice: porque donde están dos o tres congregados, dice, porque donde están dos o tres congregados en mi nombre, ahí habla Jesús, dice, yo estaré presente en medio de ellos. ¿A poco sí? Claro que sí, claro que sí. ¿No lo tienes? Bueno, pues yo te invito a que lo busques. Mateo 18:20, dice Jesús, porque donde están dos o tres congregados en mi nombre. ¿Cuál es el nombre? Jesús, Jesucristo. Dice, allí estoy yo en medio de ellos. Es una promesa que Jesús hizo cuando estaba en carne, cuando estaba en físico. Él dijo que se iba a ir y iba a mandar a alguien más, pero no es que iba a mandar a un tercero, no es que iba a mandar a...
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0: Alguien, y muchos dicen, es que ya son tres. No son tres. Que dice la palabra de Dios que Dios no tiene linaje, no tiene principio y no tiene fin. Oigan nomás, no tiene principio y no tiene fin, así que no existe como tal. Se le conoció en la antigüedad y la gente lo nombró, no, pues el Padre. De hecho, cuando Jesús oró, nos enseñó que le reconozcamos como Padre. Cuando hizo fin, así que no existe como tal. Se le conoció en la antigüedad y la gente lo nombró, no, pues el Padre. De hecho, cuando Jesús

0: Pero dice, porque a los suyos vino y los suyos no le recibieron, no le conocieron. Y es más, cuando Felipe también preguntó: Señor, muéstranos a tu papá. Así le dijo: Señor, muéstranos a tu papá y nos basta. ¿Y qué le dijo Jesús? Yo creo que enojado le dijo: tanto tiempo que yo estoy aquí, ya estoy aquí 33 años, ¿y a poco no me han conocido que yo soy el Padre? ¿Por qué? En el libro de Juan nos dice que el Verbo se hizo carne, se transformó, el Padre que hizo los cielos y la tierra se encarnó y nosotros lo conocimos como Hijo. Nosotros lo conocimos como Hijo. Cuando Jesús estaba aquí, Él prometió mandar al Consolador. Y el Consolador es su poder, es su esencia, es su poder. Es como cuando vamos a hablar de un trabajador, en un trabajo, en una empresa. Cuando a lo mejor cuando el patrón está, no es porque esté ahí presente, está en el lugar. Y dice: cuidado, quiero que trabajen bien, quiero que hagan esto. Y todos trabajando. El patrón o quien está dirigiendo la obra no está presente.
1: Las 9:30.
0: Gente ahí, pero está dentro del lugar, está dentro de la empresa. Entonces, en algún momento otro se asoma y ve si están trabajando o no. Entonces, los trabajadores trabajan, están haciendo su trabajo. Así Dios en estos momentos, pero aquí hay algo muy diferente, es que Dios es omnipresente, Dios está en donde quiera, lo buscas en el cielo, en la mar, en donde quiera, donde tú quieras que esté. Es decir, ¿por qué digo esto? Porque lo digo en el sentido, porque dice Dios: yo estoy a la puerta. Dios va a donde quiera que tú vayas. En el libro de José 1:9 dice: porque a donde quiera que tú vayas, yo iré, yo estaré contigo. Aquí el único detalle es de que tú no le abres la puerta. El Señor iba contigo. A veces te pueden pasar cosas malas y Dios ahí está contigo. Ya por oración de los demás, Dios obra en tu vida porque Él te defiende. Pero si tú estás en constante oración, dice el ángel de Dios, acampa alrededor de los que le temen, de los que oran, y los defiende. Es que Dios está en donde quiera. Entonces, te comentaba, mira tu vida pasada. Cuando Dios te sacó de ese problema, quiero decirte que Dios, que Dios sigue con el mismo poder. Un ejemplo real del poder de la actividad de Jesucristo es que ante la angustia o el pecado, su gracia sigue siendo suficiente. La incertidumbre laboral, Él sigue siendo proveedor. Su poder no disminuye con el tiempo. Ay, es que Dios ya no me bendijo porque ahora está bendiciendo mucho al pastor. Mira, el pastor ya trae otro carro y por eso a mí no me ha bendecido. No, Dios no es así. Dios bendice y su poder no se acaba. Hay una palabra que me gusta mucho porque hablé de bendición. Dice ahí en Mateo 6:33, si no me equivoco, dice: buscad primeramente el reino de Dios y su justicia. ¿Cómo es buscar a Dios? Buscar a Dios es orar, es cantar, es leer. Todo lo que se refiere a Dios es buscar a Dios. Y la promesa de Jesucristo es: busca primero. Ah, no, pero es que hoy no voy a ir al culto porque hoy llegó mi, no sé, hoy me llegó mi programa y voy a ir a cobrar. Cuando mando el teléfono. Yo a veces platico con los hermanos, con la iglesia. Oye,

0: como para ir a cobrar, como para ir al banco, como para ir a recoger un dinero, o inclusive voy a ir a cobrar esto y es mi trabajo, allí sí voy. Aunque no pueda caminar, yo voy a pagar viaje porque voy a ir a recibir ese dinero. Me causó risa el comentario de un hermano. Decía, visitaban una hermana y le dice: hermana, ¿usted le echa ganas? Sí, sí, le echo ganas. ¿Y por qué no va al culto? No, es que a veces...
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0: Estoy muy cansada. O dice el hermano, es que no puedo. Pero bueno, le decía, usted recibe, ¿cómo le dijo? 60 y más, 65 y más. Sí, ¿verdad que paga viaje? Sí, dice. Dice, venga al culto. Bueno, eso es algo que comentó el hermano. Bueno, y continúo. Dice la palabra de Dios que la seguridad de Cristo, es decir, va hasta el futuro. Jesús es el mismo por los siglos. Esto garantiza el futuro. Aunque nuestros líderes terrenales, ya sea la autoridad, nos fallen, el mundo cambie drásticamente, la verdad de Cristo permanece. Podemos enfrentar el futuro, la vejez, la incertidumbre económica sin miedo, porque nuestra esperanza no se basa en lo terrenal, sino en aquel que es eterno. Allá en Hebreos 13:8 nos dice que Jesús es el mismo de ayer, hoy y por los siglos. Yo te recomiendo orar en la mañana antes de ver, el noticiero, el celular o el trabajo, o irte al trabajo. Dile, Señor, el mundo va a cambiar hoy. Las noticias van a cambiar hoy, pero tú ayúdame. Ayúdame a confiar en tu fidelidad. Ayúdame. Yo creo que en las noches, las noticias, ya sea en la televisión, en las redes sociales, a veces nos tiran ahora sí balazos de ansiedad por el contexto mundial, que empieza una epidemia, que empieza una guerra económica, que la política, que hubo asaltos en aquellos lugares, que hubo violencia, que hubo matanza, y todo eso nos causa en nuestra vida, en nuestro pensamiento, una ansiedad, una super preocupación, y vemos que el mundo ha cambiado. Antes, a lo mejor nosotros de niños podíamos ir a la tienda de la esquina y no pasaba nada. Pero hoy yo creo que no podemos enviar a los niños porque hay peligro en las calles. En Hebreos 13:8 el Señor nos dice que Jesús no cambia, pero el mundo ya ha cambiado. La inestabilidad del mundo confirma la necesidad de que debemos buscar a Dios. Yo te recomiendo que en la noche, al repasar el día por tu mente, todo lo que hiciste, todo lo que lograste, busca un momento donde la fidelidad de Dios se manifestó. Reconócelo, reconoce que todo lo que tú hiciste durante el día es porque Dios lo quiso. Reconoce que el ayer se convirtió en tu hoy. Reconoce que dice la palabra de Dios que no te afanes por el día de mañana. Lo que hiciste hoy, ya no te preocupes. Lo que el Señor quiere es de que el día de hoy medites en su palabra y reconócelo. Jesús no cambia, Él va a estar contigo si tú quieres. si Jesús es el mismo, sus enseñanzas también son lo mismo en el trabajo o la familia, aplica los mismos principios de amor y justicia. Ah, no, pero si eres como el hermano Higinio, que dice, si me la hacen, me la pagan, ¿verdad? Sin importar la cultura, Jesús nos enseña a perdonar. Recuerda, hoy te hago una invitación, descansa en la fidelidad de Dios, descansa en la inmutabilidad, que significa Dios no muta, Dios no cambia, Dios no evoluciona. Cuando todo se derrumba, Jesús sigue siendo el mismo. Confía hoy en el Señor, confía en Jesucristo, querido amigo, querido radioescucha. Ahí donde tú estás, probablemente tú tengas problemas, probablemente tú estés necesitado de muchas cosas. El día de hoy te digo, confía en Jesús. Jesús quiere gobernar tu vida. Jesús quiere entrar en tu vida y decir, hijo, yo aquí estoy contigo. Yo no me iré a ningún lado. Yo recuerdo algo que es algo chusco, porque un pastor invitaba a una hermanita, le decía, hermana, vamos a la iglesia. No, pastor, yo no quiero ir porque...
2: Las 9:40.
0: Yo tengo a mis animales y pues, ¿quién los va a cuidar? Yo aquí lo estoy cuidando. No, hermana, vamos, vamos. Mire, Dios va a cuidar a sus animales. ¿De veras, pastor? ¿De veras Dios se va a cuidar a los animales? Claro que sí, hermana. Usted póngalo en sus manos de Dios y Dios se los va a cuidar. ¡Ah! Muy bien, muy bien. Y un día la ancianita dijo, no, pues le voy a hacer caso al pastor. Yo creo que era como de hoy para mañana. Y la ancianita dijo, pues, oh, voy a ir a la iglesia. Al final de cuentas, Dios los va a cuidar. Gloria te veo. No, hombre, ya va llegando la ancianita ahí al templo. Ya se sentó, se acomodó ya, bien sentadita. Y el pastor, hermanos, Dios les bendiga. Vamos a orar porque Dios está aquí con nosotros. No, hombre, pues que se para la abuelita. Se paró y se enojó. Dijo, ¿cómo Dios está aquí y yo lo dejé cuidando allá mis animales? Fíjate nomás que, pero Dios es inmutable, Dios es omnipresente. Así como Dios no cambia, Él es el mismo de ayer, el que hizo los cielos y la tierra. Allá en Apocalipsis nos enseña, allá dice, yo soy el Alfa y el Omega. Mira, lo voy a buscar mejor. Lo voy a buscar y te voy a leer la cita. Vamos a leer allá en el libro de Apocalipsis.
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0: Capítulo 1, versículo 8. Y con esto vamos a estar terminando por aquí esta pequeña reflexión. Apocalipsis capítulo 1, versículo 8 nos remarca la inmutabilidad de Dios. Recuerda que Dios no tiene linaje, Dios no tiene principio. O sea, Dios no tiene papá, Dios no tiene abuelito, tatarabuelo, porque Dios es el inicio y Dios es el final. Él no tiene prácticamente los únicos hijos que tiene Dios somos tú y yo. La iglesia son los hijos de Dios. Dios no tiene hijos. Dios no tiene hijos. Si no te imaginas, los hijos de Dios allá en el cielo serían tus hermanos. Dios no tiene hijos. Dice la Biblia de ahí en Apocalipsis capítulo 1, versículo 8. Dice, yo soy el Alfa y la Omega. Yo soy el principio y fin. Lo dice bien, ¿verdad? Dice el Señor, Ahora, si tú dices, ¿pero cuál señor? Pues es que no hay dos señores. El único señor en la Biblia es Dios. O sea, en la Biblia no hay otro señor. No hay otro señor. No hay dos dioses. No hay señores. El único al que se refiere como señor es Dios. Y bueno, dice, yo soy el alfa y el omega, principio y fin, dice el Señor, el que es. Pues entonces el que es, me vas a decir tú, entonces es el Padre. Bueno, ponle entonces el Padre, dice el Señor, el que es. O el que era. A ver, no, pues dices, es el que era, era el Padre. Y el que es, pues es el Hijo. Así. Pero ahí dice, yo soy el que es actualmente, el que es hoy. Pero dice también, yo soy el que era antes. ¿Antes de cuándo? Antes del principio, Él es. Y dice, el que ha de venir. Ahora yo te pregunto, ¿y quién va a venir? Pues esperamos la segunda venida de Jesucristo. La segunda venida de Jesús. ¿Y qué dice? ¿Qué dice ahí? El Todopoderoso. El Todopoderoso. Ya ves, ahí está el versículo clave. Yo soy el que es.
2: Las 9:45.
0: Actualmente, yo soy el que era antes, allá en la creación, y yo soy el que ha de venir. ¿Quién va a venir? La segunda venida, el que va a venir es Jesucristo. Y dice Jesús, yo soy el Todopoderoso. Ojo, el Todopoderoso que habla en el Antiguo Testamento no es que sea otro Todopoderoso, es que hay dos Todopoderosos. No hay dos Todopoderosos, solamente hay un Todopoderoso y ese es Dios. Así que dice en Hebreos 13:8, estamos ahí en esa cita, Jesús es el mismo. Recuerda que el Dios allá de la antigüedad, allá del Antiguo Testamento, ese Dios no tenía nombre. Lo apodaban como el Dios de Abraham, de Isaac y de Jacob, pero él no tenía nombre. Ese nombre se le dio a conocer cuando llegó Jesús a la tierra. Isaías dijo, el que va a nacer será el Padre Eterno. El que va a nacer será el Dios Fuerte. ¡Ándale! Ahí quedó. Así que, Dios te bendiga, hermano. Dios te bendiga, Dios te guarde. ¿Tienes dudas sobre este mensaje? Me gustaría escucharte. Me gustaría escucharte si tienes dudas sobre algún mensaje por alguna palabra. Recuerda contactarme al número de cabina 489-100-9244. Déjame un mensajito, yo te voy a contestar con todo gusto. Vamos a orar. Señor, en esta hora, gracias, Dios, por la oportunidad. Te pido que tú nos guardes, Señor, guárdanos en tu poderosa mano, líbranos de toda acechanza del enemigo, Dios. Guárdanos en el nombre de Jesucristo. Amén, amén, amén. Y muchos amén.

Dios tiene esta palabra especialmente para ti, pero quiero que cierres tus ojos. Ok, ahora escucha. No te rindas. No te rindas. No te rindas. Sé fuerte. Clama a mí y yo te responderé y te enseñaré cosas grandes y ocultas que tú no conoces. Activa tu fe. No dejaré que caigas. No dejaré que el enemigo tenga la victoria. Yo pelearé las batallas que tú estás peleando y te daré la victoria. Te levanto con mi mano derecha y te digo, yo te ayudo, hijo mío, hija mía. Yo estoy contigo y no te voy a soltar. Aunque te sientas solo, yo siempre he estado a tu lado. Te lo prometí, te dije que estaría contigo todos los días hasta el fin del mundo. Y recuerda cuánto te amo. No te he dejado y no te he abandonado.

0: mundo. 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
0: Gloria a Dios, Dios le bendiga. ¿De dónde nos está llamando?
3: Dios bendiga, hermano. Soy Catarino González de Ajuatitla, municipio de Cuazatlán.
0: Dios le bendiga, hermano. ¿Qué tal se escucha la radio por allá en Ajuatitla?
3: Pues sí, escucha bien bonito. Todas las tardes lo estoy escuchando.
0: Amén, amén. Oiga, ¿no le gustaría que fuéramos allá a hacer campaña?
3: Pues sí, yo me gustaría que vengan para acá, ¿verdad? Porque yo me asisto en un templo de Carrillo Aliento de Vida.
0: Ándale, hermano.
3: Aquí en Ajuatitla.
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mí Dios es omnipotente. Tiene el poder sin límites e inagotable. En otras palabras, poder infinito. Es omnisciente. El estado de tener un conocimiento total. La cualidad de saberlo todo. Es omnipresente. Capacidad de estar presente en todas partes simultáneamente. Significa que Dios está siempre presente en todas partes. Ese es mi Dios.

0: tenlo por seguro.
1: ¿Quién creó a Dios? ¿Te lo has preguntado alguna vez? Esta es una pregunta que a muchos cristianos se les dificulta contestar, pero la respuesta es más fácil de lo que parece. Lo primero que hay que entender es que Dios es un espíritu eterno. La Biblia dice en Juan 4:24 que Dios es un espíritu, y como es espíritu, Él no tiene carne ni huesos como tú y yo los tenemos. Y la Biblia también nos dice en Números 23:19 que Dios no es un hombre. Y el ser eterno, la Biblia nos dice en 1 Timoteo 1:17 que Él es el Rey de los siglos, el inmortal e invisible, el único Dios por siempre. También en Apocalipsis 1:18 dice: yo soy el Alfa y el Omega, el principio y el fin. En Génesis 1:1 dice: en el principio Dios, lo que significa que Dios era antes del principio porque Él fue el creador del tiempo. En Isaías 43:10 Dios dijo: no ha habido otro Dios antes de mí ni lo habrá después. Moisés en el libro de Éxodo le preguntó a Dios: ¿quién eres tú? Y Dios contestó: yo soy el que soy, lo que significa que Dios es quien es. No ha habido nadie antes de Él, no habrá nadie después de Él, y nadie lo creó a Él.

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con sabiduría afirmó el Señor la tierra. Con inteligencia estableció los cielos. Por su conocimiento se apartaron las aguas, y las nubes dejaron caer su rocío. Hijo mío, conserva el buen juicio. No pierdas de vista la discreción. Te serán fuente de vida, te adornarán como un collar. Podrás correr tranquilo tu camino, y tus pies no tropezarán. 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

Dios tiene esta palabra especialmente para ti, pero quiero que cierres tus ojos. Ok, ahora escucha. No te rindas. No te rindas. No te rindas. Sé fuerte. Clama a mí y yo te responderé y te enseñaré cosas grandes y ocultas que tú no conoces. Activa tu fe. No dejaré que caigas. No dejaré que el enemigo tenga la victoria. Yo pelearé las batallas que tú estás peleando y te daré la victoria. Te levanto con mi mano derecha y te digo, yo te ayudo, hijo mío, hija mía. Yo estoy contigo y no te voy a soltar. Aunque te sientas solo, yo siempre he estado a tu lado. Te lo prometí, te dije que estaría contigo todos los días hasta el fin del mundo. Y recuerda cuánto te amo. No te he dejado y no te he abandonado.

mí Dios es omnipotente. Tiene el poder sin límites e inagotable. En otras palabras, poder infinito. Es omnisciente. El estado de tener un conocimiento total. La cualidad de saberlo todo. Es omnipresente. Capacidad de estar presente en todas partes simultáneamente. Significa que Dios está siempre presente en todas partes. Ese es mi Dios.

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1: Gracias, hermana Juan. Dios bendiga a quien vive el pueblo de Dios. Qué bueno, qué buena los hermanos.

Está con nosotros también. Dios bendiga también, hermano Santos Bate. ¿Quiere cantar todavía, hermanos? Bueno, bueno, vamos a ir con el canto, hermano. Mis pasos doy, pueblo de Dios. Vamos a ir con el canto, ya que el grupo Elías están ejecutando los instrumentos. Vamos a ir con el canto, mis pasos doy, gloria al Señor.

bueno, qué bueno, ya que la hermana Olga Marina de San Marcos está con nosotros. Dios bendiga también la hermana Gloria Méndez de Huehuetenán. Dios bendiga. Dale un palmo al Señor en esta mañana, pueblo de Dios. Es que es una bendición de Dios. Estamos en este lugar, es el gran concierto. Vamos a ir con otro canto más. El canto de los que dice, hermanos, ahora sí mismo el Señor. Queremos el poder de Dios, el mismo en esta hora. Gloria al Señor.

0: están con nosotros en esta hora apoyando el gran concierto. ¿Quién viva, hermano?
1: ¡Viva!
0: ¡Qué bueno, qué bueno! Y acá está la solista María Shikai Luarco con nosotros en esta hora apoyando el gran concierto. También Dios bendiga. Y aquí también Dios bendiga también hermano Jerónimo Chanté de Shevaquit San Antonio y Lotenán apoyando el gran concierto. ¿Quién vive?
1: ¡Viva!
0: ¡Qué bueno! ¿Quiere cantar todavía? Vamos a cantar el can. Está aquí, está aquí. ¿Quiere cantar, hermanos? Vamos a cantar el can, hermano, está aquí.

palma al Señor en esta mañana. Siente el poder de Dios. Ahí está el poder de Dios con nosotros, hermanos. Pues, siente el poder de Dios. Dios bendiga, hermano Julio Batten, está con nosotros. También la hermana Teresa Lush está con nosotros de Central del Quiché. También hermana Sandra Tsunush Lush están luchando con nosotros en el gran concierto. ¿Quiere alabar al Señor todavía? Vas a cantar el canto, hermano. Lléname, lléname, lléname con tu poder. ¿Quieren que el Señor llene en el corazón en esta mañana? Vaya, vaya, vaya, vaya. Vas a cantar en el nombre.

este cielo, el poder de Dios. Dale un palma al Señor en esta mañana. Si usted está en el poder, por el poder de Jehová, dale para el Señor. Si usted está librado por el poder de Jehová, dale tu alma al Señor. ¿Quién vive? Qué bueno, qué bueno, qué bueno el Señor está con nosotros en esta hora, ya que es una bendición de Dios, pueblo de Dios, recibiendo el poder de Dios en este lugar, pueblo de Dios. Dale palma al Señor en esta mañana. Vamos a seguir con otros cantos más. Envía tu poder, envía tu poder. Gloria al Señor. Dale un palma a Jesús en esta mañana.

0: Dios tiene el poder de Dios. Siéntelo usted también, porque el poder de Dios está con nosotros.
1: Aleluya, aleluya.
0: Hurra, vaya aquí, Himalaya. Dios bendiga, hermano Diego. Dios está con nosotros de Quijel, hermano.

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cuando despiertes, di: Jesús, te amo. Cuando salgas de tu casa, di: Jesús, ven conmigo. Cuando sientas ganas de llorar, di: Jesús, abrázame. Cuando te sientas feliz, di: Jesús, yo te adoro. Cuando hagas cualquier cosa, di: Jesús, ayúdame. Cuando cometas un error, di: Jesús, perdóname. Cuando te vayas a dormir, di: gracias, Jesús.

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un rico miró por su ventana y vio a un hombre pobre sacando algo de la basura. Y pensó: gracias a Dios, no soy pobre. El hombre pobre levantó la vista y vio un loco en harapos deambulando por la calle y pensó: gracias a Dios, no estoy loco. El loco miró hacia adelante y vio pasar una ambulancia y dijo a sí mismo: gracias a Dios, no estoy enfermo. Mientras tanto, el enfermo en el hospital vio pasar una camilla con un cuerpo debajo de una sábana y dijo a sí mismo: gracias a Dios, estoy con vida. Solo el muerto no pudo agradecer nada. ¿Por qué no le agradeces a Dios hoy por todas las bendiciones, por el regalo de la vida y por este día tan lindo?

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¿Quién creó a Dios? ¿Te lo has preguntado alguna vez? Esta es una pregunta que a muchos cristianos se les dificulta contestar, pero la respuesta es más fácil de lo que parece. Lo primero que hay que entender es que Dios es un espíritu eterno. La Biblia dice en Juan 4:24 que Dios es un espíritu, y como es espíritu, Él no tiene carne ni huesos como tú y yo los tenemos. Y la Biblia también nos dice en Números 23:19 que Dios no es un hombre. Y el ser eterno, la Biblia nos dice en 1 Timoteo 1:17 que Él es el Rey de los siglos, el inmortal e invisible, el único Dios por siempre. También en Apocalipsis 1:18 dice: Yo soy el Alfa y el Omega, el principio y el fin. En Génesis 1:1 dice: En el principio Dios, lo que significa que Dios era antes del principio porque Él fue el creador del tiempo. En Isaías 43:10 Dios dijo: No ha habido otro Dios antes de mí ni lo habrá después. Moisés en el libro de Éxodo le preguntó a Dios: ¿Quién eres tú? Y Dios contestó: Yo soy el que soy, lo que significa que Dios es quien es. No ha habido nadie antes de Él, no habrá nadie después de Él, y nadie lo creó a Él.

el día de hoy quiero que meditemos en algo muy importante. Así que en esta hora a todos ustedes les digo bienvenidos, bienvenidos. Vamos a estar platicando acerca de las cosas, acerca de la vida, acerca de que muchas veces podemos caminar solos o podemos caminar acompañados, rodeados de mucha gente y estar solos. No sé si te ha pasado, a veces vas en un grupo grande, pero en realidad estás solo. Te pueden rodear muchas personas, pero en realidad estás solo. O en el supuesto contrario, a veces puedes estar solo en tu habitación y sentirte bien contento, sentirte bien alegre, sentirte feliz porque Dios está contigo. Quiero comenzar y empezar a platicar que la vida está lleno de cambios. Nacemos, crecemos, nos reproducimos, tenemos diferentes cambios significativos en nuestra vida. Enfrentamos el envejecimiento. El envejecimiento inclusive de nosotros, de ser niños a jóvenes, adultos,

tristes, nos vamos sintiendo preocupados por su bienestar. Hoy quiero decirte que no estás solo, que Dios está contigo en ese problema, en esa necesidad.

Tu hijo terminará mal si como padre toleras estas cosas. Número uno, padre que le da a su hijo todo lo que pide, el hijo crecerá pensando que la vida es fácil. Dos, padre que se ríe cuando su hijo habla groserías, el hijo crecerá pensando que la falta de respeto es normal y es divertida. Tres, padre que no disciplina a su hijo por mala conducta, el hijo crecerá sin respetar reglas. 4. Padre limpiando el desorden de su hijo, el hijo crecerá pensando que otros pueden asumir sus responsabilidades. 5. Padres que dejan ver la tele o el celular sin establecer reglas u horarios, el hijo crecerá pensando que no existen límites ni diferencias entre adultos y niños. 6. Padres que dejan escuchar a sus hijos música vulgar que incite al sexo y la violencia, el hijo será un perverso prematuro. 7. Padres que dan dinero a sus hijos cuando quieren, sin haberlo ganado, pensarán que el dinero es fácil y cuando lo puedan o no lo puedan conseguir, no dudarán en hacer lo que sea para obtenerlo. 8. Padres que siempre están a favor de su hijo, independientemente de que tengan la razón o no, el hijo crecerá sin saber hacerle frente a las frustraciones. 9. Le das premios sin que haya hecho ningún esfuerzo, el hijo vivirá creyendo que el esfuerzo es innecesario. Número 10, le dices que lo vas a disciplinar y nunca lo haces, el hijo crecerá pensando que

0: pretextos ha sido tu pretexto, mi hermano y amigo. Este bonito canto de pretextos, donde todo el mundo se goza escuchando y alabando y glorificando el nombre del Señor. Bueno, pues ya a continuación, ya está Sarita preparada, porque a continuación ya tenemos un canto. Bueno, para ustedes que nos lo han pedido, aquí está Sarita, adelante.
1: Bueno, este canto quiero dedicárselo para todos aquellos que todavía tienen el privilegio de llorar ante la presencia de Dios. Y tú, si te lo sabes, en esta noche te invito a que me acompañes a cantarlo. Bueno, este canto quiero dedicárselo para todos aquellos que todavía tienen el privilegio de llorar ante la presencia de Dios. Y tú, si te lo sabes, en esta noche te invito a...

Cuando Dios creó los peces, le habló al mar. Cuando Dios creó a los árboles, le habló a la tierra. Y cuando Dios creó al hombre, surgió algo maravilloso. Habló a sí mismo diciendo: hagamos al hombre a nuestra imagen y semejanza. Por eso, cuando sacas a un pez del mar, se muere. Cuando quitas a un árbol de la tierra, también se muere. Si el hombre se desconecta de Dios, también se muere. Recuerda esto: el mar con el pez sigue siendo mar, pero el pez sin el mar ya no es nada. La tierra con el árbol sigue siendo tierra, pero el árbol sin la tierra ya no es nada. Dios con el hombre sigue siendo Dios, pero el hombre sin Dios ya no es nada. Busca a Dios.

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Te voy a enseñar cuatro errores que se cometen al educar a hijos adolescentes. El error número uno es regañar a un adolescente enfrente de sus hermanos o enfrente de sus amistades. Aprende a dialogar con ellos en privado, no en público, y nunca lo hagas levantando la voz. Cuando tú reprendes a un hijo públicamente, estás afectando profundamente la comunicación que un hijo debe de tener con sus padres. Error número dos, no escucharlos. Si un hijo adolescente está exponiendo sus ideas o sus conflictos, tienes que darle toda la atención y tener interés en lo que tu hijo te está diciendo. Error número tres, terminar nuestras conversaciones en peleas y discusiones. Haz a un lado el enojo y trata de cerrar el diálogo con tu hijo diciendo siempre algo positivo. Termina con una sonrisa, con un te quiero. Eso te va a ayudar muchísimo a fortalecer la comunicación. El último, error número cuatro, poner a tu hijo en ridículo. Cuando pones en evidencia los errores de tu hijo y lo exhibes como mal ejemplo en frente de sus amigos, eso genera inseguridad y afecta directamente su autoestima. Recuerda que debemos educar siempre a nuestros hijos con sabiduría y no con coraje.

¿Quién creó a Dios? ¿Te lo has preguntado alguna vez? Esta es una pregunta que a muchos cristianos se les dificulta contestar, pero la respuesta es más fácil de lo que parece. Lo primero que hay que entender es que Dios es un espíritu eterno. La Biblia dice en Juan 4:24 que Dios es un espíritu, y como es espíritu, Él no tiene carne ni huesos como tú y yo los tenemos. Y la Biblia también nos dice en Números 23:19 que Dios no es un hombre. Y el ser eterno, la Biblia nos dice en 1 Timoteo 1:17 que Él es el Rey de los siglos, el inmortal e invisible, el único Dios por siempre. También en Apocalipsis 1:18 dice: Yo soy el Alfa y el Omega, el principio y el fin. En Génesis 1:1 dice: En el principio Dios, lo que significa que Dios era antes del principio porque Él fue el creador del tiempo. En Isaías 43:10 Dios dijo: No ha habido otro Dios antes de mí ni lo habrá después. Moisés en el libro de Éxodo le preguntó a Dios: ¿Quién eres tú? Y Dios contestó: Yo soy el que soy, lo que significa que Dios es quien es. No ha habido nadie antes de Él, no habrá nadie después de Él, y nadie lo creó a Él.

apoya a tus padres. Llévales algo siquiera. ¿De qué te sirve comprarle una caja de 10 mil, 15 mil a tu madre, pero le faltó un par de zapatos en vida? ¿De qué te sirve llevarle música de banda cuando la lleven de la casa al cementerio? Y aunque digas, pago 5 mil, pero a tu madre le faltó leña, a tu madre le faltó gas en la casa, a tu madre le faltó algo y tú nunca se lo supliste. ¿De qué te sirve todo eso? Ahora que tienes a tu familia contigo, disfrútalos en el nombre del Señor. Te invito a que te pongas de pie, por favor, en el nombre de Jesús.

Existen dos días en el año en que no se puede hacer nada. Uno se llama ayer y otro mañana. Por lo tanto, hoy es el día ideal para amar, crecer,

Cuando Dios creó los peces, le habló al mar. Cuando Dios creó a los árboles, le habló a la tierra. Y cuando Dios creó al hombre, surgió algo maravilloso. Habló a sí mismo diciendo: hagamos al hombre a nuestra imagen y semejanza. Por eso, cuando sacas a un pez del mar, se muere. Cuando quitas a un árbol de la tierra, también se muere. Si el hombre se desconecta de Dios, también se muere. Recuerda esto: el mar con el pez sigue siendo mar, pero el pez sin el mar ya no es nada. La tierra con el árbol sigue siendo tierra, pero el árbol sin la tierra ya no es nada. Dios con el hombre sigue siendo Dios, pero el hombre sin Dios ya no es nada. Busca a Dios.

Le daré lo mejor, Señor, porque he sido creado para darte adoración, para alabarte.

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Tu hijo terminará mal si como padre toleras estas cosas. Número uno, padre que le da a su hijo todo lo que pide, el hijo crecerá pensando que la vida es fácil. Dos, padre que se ríe cuando su hijo habla groserías, el hijo crecerá pensando que la falta de respeto es normal y es divertida. Tres, padre que no disciplina a su hijo por mala conducta, el hijo crecerá sin respetar reglas. 4. Padre limpiando el desorden de su hijo, el hijo crecerá pensando que otros pueden asumir sus responsabilidades. 5. Padres que dejan ver la tele o el celular sin establecer reglas u horarios, el hijo crecerá pensando que no existen límites ni diferencias entre adultos y niños. 6. Padres que dejan escuchar a sus hijos música vulgar que incite al sexo y la violencia, el hijo será un perverso prematuro. 7. Padres que dan dinero a sus hijos cuando quieren, sin haberlo ganado, pensarán que el dinero es fácil y cuando lo puedan o no lo puedan conseguir, no dudarán en hacer lo que sea para obtenerlo. 8. Padres que siempre están a favor de su hijo, independientemente de que tengan la razón o no, el hijo crecerá sin saber hacerle frente a las frustraciones. 9. Le das premios sin que haya hecho ningún esfuerzo, el hijo vivirá creyendo que el esfuerzo es innecesario. Número 10, le dices que lo vas a disciplinar y nunca lo haces, el hijo crecerá pensando que

0: Cuando Dios creó los peces, le habló al mar. Cuando Dios creó a los árboles, le habló a la tierra. Y cuando Dios creó al hombre, surgió algo maravilloso. Habló a sí mismo diciendo: hagamos al hombre a nuestra imagen y semejanza. Por eso, cuando sacas a un pez del mar, se muere. Cuando quitas a un árbol de la tierra, también se muere. Si el hombre se desconecta de Dios, también se muere. Recuerda esto: el mar con el pez sigue siendo mar, pero el pez sin el mar ya no es nada. La tierra con el árbol sigue siendo tierra, pero el árbol...
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2: Vamos a escuchar este tema de la mano de Dios, Ministerio Musical. Este popurrí de coros al estilo La Mano de Dios, Ministerio Musical, disponible para cualquier evento.

el día de hoy quiero que meditemos en algo muy importante. Así que en esta hora a todos ustedes les digo bienvenidos, bienvenidos. Vamos a estar platicando.

Con sabiduría afirmó el Señor la tierra. Con inteligencia estableció los cielos. Por su conocimiento se apartaron las aguas, y las nubes dejaron caer su rocío. Hijo mío, conserva el buen juicio. No pierdas de vista la discreción. Te serán fuente de vida, te adornarán como un collar. Podrás correr tranquilo tu camino, y tus pies no tropezarán. 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

Señor, me intuyes, me comprendes, me sabes, tú me conoces.

Cuando despiertes, di: Jesús, te amo. Cuando salgas de tu casa, di: Jesús, ven conmigo. Cuando sientas ganas de llorar, di: Jesús, abrázame. Cuando te sientas feliz, di: Jesús, yo te adoro. Cuando hagas cualquier cosa, di: Jesús, ayúdame. Cuando cometas un error, di: Jesús, perdóname. Cuando te vayas a dormir, di: gracias, Jesús.

Tu hijo terminará mal si como padre toleras estas cosas. Número uno, padre que le da a su hijo todo lo que pide. El hijo crecerá pensando que la vida es fácil. Dos, padre que se ríe cuando su hijo habla groserías. El hijo crecerá pensando que la falta de respeto es normal y es divertida. Tres, padre que no disciplina a su hijo por mala conducta. El hijo crecerá sin respetar reglas. 4. Padre limpiando el desorden de su hijo. El hijo crecerá pensando que otros pueden asumir sus responsabilidades. 5. Padres que dejan ver la tele o el celular sin establecer reglas u horarios. El hijo crecerá pensando que no existen límites ni diferencias entre adultos y niños. 6. Padres que dejan escuchar a sus hijos música vulgar que incite al sexo y la violencia. El hijo será un perverso prematuro. 7. Padres que dan dinero a sus hijos cuando quieren sin haberlo ganado, pensarán que el dinero es fácil y cuando lo puedan o no lo puedan conseguir, no dudarán en hacer lo que sea para obtenerlo. 8. Padres que siempre están a favor de su hijo independientemente de que tengan la razón o no, el hijo crecerá sin saber hacerle frente a las frustraciones. 9. Le das premios

sin que haya hecho ningún esfuerzo. El hijo vivirá creyendo que el esfuerzo es innecesario. Número 10, le dices que lo vas a disciplinar y nunca lo haces. El hijo crecerá pensando...

¿Quién creó a Dios? ¿Te lo has preguntado alguna vez? Esta es una pregunta que a muchos cristianos se les dificulta contestar, pero la respuesta es más fácil de lo que parece. Lo primero que hay que entender es que Dios es un espíritu eterno. La Biblia dice en Juan 4:24 que Dios es un espíritu, y como es espíritu, Él no tiene carne ni huesos como tú y yo los tenemos. Y la Biblia también nos dice en Números 23:19 que Dios no es un hombre. Y el ser eterno, la Biblia nos dice en 1 Timoteo 1:17 que Él es el Rey de los siglos, el inmortal e invisible, el único Dios por siempre. También en Apocalipsis 1:18 dice, yo soy el Alfa y el Omega, el principio y el fin. En Génesis 1:1 dice, en el principio Dios, lo que significa que Dios era antes del principio porque Él fue el creador del tiempo. En Isaías 43:10 Dios dijo, no ha habido otro Dios antes de mí ni lo habrá después. Moisés en el libro de Éxodo le preguntó a Dios, ¿quién eres tú? Y Dios contestó, yo soy el que soy, lo que significa que Dios es quien es. No ha habido nadie antes de Él, no habrá nadie después de Él, y nadie lo creó a Él.

Muchas veces podemos caminar solos o podemos caminar acompañados, rodeados de mucha gente y estar solos. No sé si te ha pasado.

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1: Gloria a Dios, gloria a Dios. Ahora sí sabemos de qué se trata el asunto. La palabra de Dios nos enseña que los padres, el padre y la madre, tienen un papel importante en la vida de sus hijos. Éxodo 20:12 nos dice que debemos honrar a nuestros padres, lo que significa mostrar respeto, obediencia y gratitud. Los padres son llamados a ser líderes y modelos a seguir en sus hogares. A veces yo sé que no pedimos ser líderes, no pedimos que nos vean como para poder enseñar.

porque tú me has dado tanto. Me has dado la risa y me has dado el llanto. Así yo distingo al Dios verdadero cuando miro al bueno tan lejos del mal. Gracias por todo lo que a mí me has dado.

0: Tu hijo terminará mal si como padre toleras estas cosas. Número uno, padre que le da a su hijo todo lo que pide. El hijo crecerá pensando que la vida es fácil. Dos, padre que se ríe cuando su hijo habla groserías. El hijo crecerá pensando que la falta de respeto es normal y es divertida. Tres, padre que no disciplina a su hijo por mala conducta. El hijo crecerá sin respetar reglas. 4. Padre limpiando el desorden de su hijo. El hijo crecerá pensando que otros pueden asumir sus responsabilidades. 5. Padres que dejan ver.
1: Con sabiduría afirmó el Señor la tierra. Con inteligencia estableció los cielos. Por su conocimiento se apartaron las aguas, y las nubes dejaron caer su rocío. Hijo mío, conserva el buen juicio. No pierdas de vista la discreción. Te serán fuente de vida, te adornarán como un collar. Podrás correr tranquilo tu camino, y tus pies no tropezarán. 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
2: Señor Jesús, con el corazón en el alma, hoy te queremos decir y te venimos a decir lo mucho que te amamos, Señor.

0: Papá, no quiero que nunca más me obligues a ir a la iglesia.
1: ¿Cómo así, Victoria? ¿De qué estás hablando?
0: Sí, papá, no me quiero que me obligues a ir.
1: ¿No quieres que te obligue a ir a la iglesia? ¿Y de dónde tú sacas esa idea? Yo no te obligo a ti a ir a la iglesia.
0: Es que yo estaba viendo los comentarios de las redes sociales y dicen que tú me obligas a ir a la iglesia. Entonces me puse a pensar, ¿y si es verdad? Y yo también quiero tomar mi propia decisión.
1: Ah, wow, quieres tomar tu propia decisión. Uh-huh. Estás muy pensadora, hija. Venga acá, acércate, vamos a hablar, mi amor. A ver, ¿hay alguna de esas personas que me estén criticando por yo obligarte a ir a la escuela?
0: No.
1: Ah, porque si fuera por ti, hija, nunca irías a la escuela. Mm. ¿Sí o no?
0: Okay.
1: Así que a seguir yendo a la iglesia, a seguir yendo a la escuela y a no pararse a las 11 de la mañana, ¿me entendió?
0: Okay.
1: Te amo, hija.

Cuando estés solo, cuida tus pensamientos. Cuando estés con tus amigos, cuida tu lengua. Cuando estés enojado, cuida tu temperamento. Cuando estés en problemas, cuida tus emociones. Y cuando empieces a tener éxito,

apoya a tus padres. Llévales algo siquiera. ¿De qué te sirve comprarle una caja de 10 mil, 15 mil a tu madre, pero le faltó un par de zapatos en vida? ¿De qué te sirve llevarle música de banda cuando la lleven de la casa al cementerio? Y aunque digas, pago 5 mil, pero a tu madre le faltó leña, a tu madre.

Gloria a Dios. Les saludo con mucho gusto esta bonita mañana a mis orejitas madrugadoras, mis orejoncitos y mis orejoncitas. Muy buenos días, muy buenos días, muy buenos días. Espero que todos estén disfrutando de ricas y abundantes bendiciones, sobre todo de salud. Bueno, pues yo les mando un saludo esta bonita mañana. Y aquí estamos en jueves, casi viernes, pero no, todavía es jueves. Hoy es 23. El 23 es de Martín, no, es de, ayer fue de Martín y Blanca. El 20. Sí. El 21 y 22 no tuvimos patrocinador, pero hoy sí. Un saludo para Enrique y Débora. Ella Enrique el día 7 y Débora hoy. Gracias, amiga. Gracias, Enrique. Dios bendiga a toda la gente por allá. En Templo de Benecer de Norcross. Muchas gracias por el programa. El día de hoy se los agradezco de todo corazón. Mañana otra vez no tendremos patrocinador, pero el siguiente día, sí, el día 25, es de Felipe de Jesús. Muy bien, como quiera, un saludo muy especial esta bonita mañana para todos ustedes. Muy bien, déjenme saludar a algunos de ustedes, pero primero vamos a escuchar un himno devocional. El himno devocional el día de hoy lo vamos a escuchar en labios de el cantante favorito de mi patrocinadora, Enrique. Bueno, Enrique es para, bueno, para cantar, y especialmente cuando le cantó a Débora, pues mire, le fue bien. Bueno, y a nosotros nos gusta escucharlo también. Este himno se llama No sé por qué. En verdad dice que hay muchas cosas en la palabra de Dios que la verdad no las entendemos. Como por ejemplo, ¿por qué nos ama Dios? ¿Qué vio en nosotros? Y nos ama de tal manera que dio su vida por nosotros. Como yo digo, en Semana Santa, después de la resurrección, murió por nosotros porque nos amaba. Y resucitó para seguirnos amando. Pero todavía, todo eso, aunque ya somos cristianos, ya disfrutamos su amor, ya disfrutamos sus misericordias y sus bondades, todavía nos hacemos la pregunta, ¿qué pudo ver Dios en nosotros? No sé, porque siendo como soy, y Él es el Dios Todopoderoso, Santo, y Él me ama. No sé por qué. Pero la verdad que yo disfruto de esas bendiciones y no me atrevo a andar investigando. Primero que todo, porque Él es soberano y Él sabe lo que hace, Él sabe cuándo y Él sabe por qué.

era el Bravo de Atlanta, Enrique Voz, que estaba cantando ese himno muy bonito. Bueno, y en verdad tenemos muchas preguntas, pero son el misterio de Dios, el gran amor de Él por nosotros. Bueno, el mismo evangelista, cuando habló del amor de Dios por nosotros, no hallaba ni cómo decirlo. Dijo, porque de tal manera amó Dios al mundo. No entendió, no alcanzó a explicarnos la razón, de, como diciendo, no sé, no, tampoco yo sé, nomás sé que de tal manera, casi imposible para nosotros, más bien es imposible entender todo eso, pero Él nos ama, es la gran verdad. Él murió por nosotros, es la gran verdad. Y Él resucitó para seguirnos amando, y es la gran verdad. Gloria a Dios para siempre. Bueno, pues les saludo con mucho gusto. Y vamos a continuar con cantares esta bonita mañana. Y ahora sí, voy a saludarle a mis orejoncitas, mis orejoncitos, que ya están aquí. El primero es Jesús Hernández Chuy, allá en Galeana, con la 100.5 FM a todo volumen. Y ponen una bocina grandota ahí el barrio, y los vecinos siempre cuando no trabaja la bocina van y reclaman, ¿eh? Bueno, un saludo. Elizabeth Reyes, saludos, compartido, así mero, eso me gusta, eso me gusta. Paulita Castañeda, gloria a Dios, gloria a Dios, gloria a Dios. Saludos desde el Nuevo Laredo, Tamaulipas. ¿Cómo les ha ido, Paulita? A la esposa de Vitoriano, que también se llama Paulita, le dicen Palí. ¿A ti cómo te dicen? Bueno, pero bueno, dijo el otro día Susi que se iba a inundar Laredo. No se ha inundado, me dijo, no que llovió, sino que hay una presa por allá en Ubalde, y que la le abren las compuertas, y pues a veces que el río se desborda. No, que eso no suceda, un saludo por allá, cuídense mucho, y si se desborda, pues van a salir muchos pescados, ahí van a no están anzuelo ni nada, pero nomás donde lo recogen y ya. Bueno, Elizabeth Sosa, saludos, bendiciones, gracias. Chávez Rubéncito por allá, asomándose en Juan Rincón. Blanquita Hernández, buenos días, madrugadora, buenos días. Bueno, y compartido, eso mero. Gracias, Blanquita, muy bien. Rosalinda Piña, un saludo para ella y para Víctor, les mando un saludo. Deseándoles muchas felicidades, y Rosalinda extendiendo el brazo lo máximo posible para tocar el manto de Jesús, y su programa, que así se llama, El Manto de Jesús, a las 8 de la mañana. Evita Herrera, Dios le bendiga, pastor, bendecido jueves, así sea. Olga Serrano, Higinio Hernández Ponce, sonando por Radio Misionera Giret, la 103.3 FM, abarcando más de 90 comunidades. Transmitimos desde Aguacatitla, Axtla de Terraza, San Luis Potosí, México. Qué bien, todos están contentos, felices, indigestos de la celebración del aniversario, que hasta José Álvarez y su grupo de por allá de Carolina del Norte estuvieron en la fiesta. Muy bien, es todo. Un saludo muy especial para ti, y recuerden descargar nuestra aplicación en Play Store. Dios les bendiga, gracias. Rode Herrera, bendecido jueves, y compartido. Ándale, Rode, ándale, eso mero. Héctor Valdés, bendecido día, Piñita, y ha compartido con 51 personas, hoy no más. Gracias, muy bien. Marimar Pérez, muy buenos días, bendiga, que Dios lo bendiga siempre, gracias, feliz jueves, cómo no. Elizabeth Peña,
Dios le bendiga, compartido, así mero, así mero. Paulita Castañeda, me dicen Pavi. Pavi, ah, mira, a la esposa de Victoriano le dicen, apostamiento, creo así, ¿verdad? Muy bien. A ella le dicen, Pavi. Y bueno, pues está bien, ¿verdad? Porque se llama Paulita y así le dicen su nickname. Muy bien. Un saludo para Martita Flores. Buenos días. Un saludo, Martita, para ti y para tu guarura, Joshua. Susana Arroyo. ¿Todo bien en Laredo? Gracias a Dios, nomás el calorcito. Ah, bueno, quiere decir que no se inundó. Qué bien, bueno, pues gloria a Dios. Yo estaba orando mucho por eso, porque pues ya estaba mi mamá y bueno, estaba, porque hoy está acá, porque me vino a la, porque hoy en la casa de mi hija Adriana, mi gordita, va a haber un culto de hogar, de familia. Un culto de acción de gracias porque ellas están cumpliendo un año de trasplante de riñón. Mi hija Maggie fue la donadora y lo recibió su hermana, mi gordita Adriana. Y hoy hay este culto y yo voy a estar ahí con ellas. Voy a orar, a darle gracias a Dios por esa bendición, ¿eh? Muy bien. Bueno, saludos. Mañana hay un servicio especial. Más bien es una actividad especial en bien de la humanidad. Va a ser también en la casa de ustedes. Va a cocinar Mona. Para el patio de atrás de mi casa, de la casa de ustedes, está preparado como para fiestas, ¿verdad? Una idea de Mona, ahí tenemos todo, mesas, sillas, una cocina, hay agüera y muchos focos. Y hemos tenido fiestas ahí, de la iglesia, de la familia, especialmente los jóvenes de la iglesia. Han hecho algunas actividades. Y pues ahí ya le han pedido a Mona que por qué no hace siquiera una vez por mes una cena en las noches para ir a convivir y toda esa cosa. Pero pues a Mona le gusta eso, pero no ha podido, ha habido mucho trabajo, ¿verdad? Pero a la noche sí, y va a haber sincronizadas. Y un refresco. Y es un combo de $12, pero esto es para ayudar. Es una actividad en bien de la humanidad. Así es que vamos a apoyar para no solo vamos a disfrutar de una sabrosa sincronizada, sino también de la oportunidad de ayudar a alguien que nos necesita. Ándele pues. Bueno, no se les olvide, ¿eh? Hoy a las 6 de la tarde, vayan a hacer una vueltecita. Radio Milagro, no, hoy no, mañana viernes, perdón. Mañana viernes es esa actividad a las 6 de la tarde. Y también a las 6 de la tarde principia la fiesta de Lupito. González también celebra 44 años de aniversario y va a estar Humberto Rodríguez y su fuerza, que aquí él los saluda y les da santo y señor.

muy bien, no se les olvide. Y también ya tengo aquí el promo de mi hijo Min, que este domingo estaré en Krum. Dice que está cerquita de Dallas, Texas, y él ya se encuentra por allá, me imagino, que acompañado de María. Es todo, un saludo. Y aquí escuchamos muy bien explicada la situación.

0: días, les saluda la voz de Min aquí en Cantares para traerles nuestras actividades. Estaremos en Crum, Texas, en la iglesia sobre la roca con el pastor Neftalí Gómez, julio 26. Este domingo que viene, les invitamos a que nos acompañen en Crum, Texas. Está norte de Dallas, norte de Denton, y ahí está Crum. Por la calle es el Highway 380 West. El número ahí de la iglesia es el 15040 Sur, Highway 380 West, Crum, Texas. Les invitamos a que nos acompañen. Gracias por su atención y sigamos escuchando Cantares.
1: Muy bien, bueno, ya amigo, ya le hallamos, ya le hallamos, es todo. Ya escuchamos ese anuncio de parte de amigo mío. Oren para que allá donde él vaya sea de mucha bendición, ¿eh? Yo les saludo a toda la gente de Puerto Rumos, al pastor, que es mi amigo también. Su papá era mi amigo, el siervo de Dios. Ellos son originarios de la colonia Morelos, conurbada con La Piedad, Michoacán, donde vivía Gilberto, el del perro negro. Muy bien, vamos a continuar con cantar esta bonita mañana y vamos a pedirle al Bravo de Atlanta que nos lleve el encuentro de Cantares, ya que el día de hoy es un programa que les corresponde porque mi patrocinadora es su señora esposa. Y en la mañana, hace rato escuchábamos un himno con él, un himno devocional, y dice que no sabe, que él no sabe por qué Dios nos ama tanto. Pero es que el amor de Dios es incomprensible, porque es un gran amor.

que el día de hoy su señora esposa, mi amiga Débora, pastores allá en el templo Ebenezer, centro evangelístico, templo Ebenezer, ubicado en el 5980 Golden Spring Road en North Cross. Para más información, pueden llamar al teléfono área 404, teléfono 936-5290. Otra vez, área 404, 936-5290. Gracias, muchas gracias, Centro Evangelístico Benecer y sus pastores, especialmente a Débora, que es mi patrocinadora el día de hoy. Muchas gracias, muy bien. Allá en el Templo de Benecer de North Cross, son las 8. Y aquí en la cabina de cantares son las 7.

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Tu hijo terminará mal si como padre toleras estas cosas. Número uno, padre que le da a su hijo todo lo que pide, el hijo crecerá pensando que la vida es fácil. Dos, padre que se ríe cuando su hijo habla groserías, el hijo crecerá pensando que la falta de respeto es normal y es divertida. Tres, padre que no disciplina a su hijo por mala conducta, el hijo crecerá sin respetar reglas. 4. Padre limpiando el desorden de su hijo, el hijo crecerá pensando que otros pueden asumir sus responsabilidades. 5. Padres que dejan ver la tele o el celular sin establecer reglas u horarios, el hijo crecerá pensando que no existen límites ni diferencias entre adultos y niños. 6. Padres que dejan escuchar a sus hijos música vulgar que incite al sexo y la violencia, el hijo será un perverso prematuro. 7. Padres que dan dinero a sus hijos cuando quieren, sin haberlo ganado, pensarán que el dinero es fácil y cuando lo puedan o no lo puedan conseguir, no dudarán en hacer lo que sea para obtenerlo. 8. Padres que siempre están a favor de su hijo, independientemente de que tengan la razón o no, el hijo crecerá sin saber hacerle frente a las frustraciones. 9. Le das premios sin que haya hecho ningún esfuerzo, el hijo vivirá creyendo que el esfuerzo es innecesario. Número 10, le dices que lo vas a disciplinar y nunca lo haces, el hijo crecerá pensando que

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Cuando estés solo, cuida tus pensamientos. Cuando estés con tus amigos, cuida tu lengua. Cuando estés enojado, cuida tu temperamento. Cuando estés en problemas, cuida tus emociones. Y cuando empieces a tener éxito,

apoya a tus padres. Llévales algo siquiera. ¿De qué te sirve comprarle una caja de 10 mil, 15 mil a tu madre, pero le faltó un par de zapatos en vida? ¿De qué te sirve llevarle música de banda cuando la lleven de la casa al cementerio? Y aunque digas, pago 5 mil, pero a tu madre le faltó leña, a tu madre le faltó gas en la casa, a tu madre le faltó algo y tú nunca se lo supliste. ¿De qué te sirve todo eso? Ahora que tienes a tu familia contigo, disfrútalos en el nombre del Señor. Te invito a que te pongas de pie, por favor, en el nombre de Jesús.

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1: Son las 7 y 0 minutos.
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4: En el programa anterior recordamos que el profeta Samuel consagró a Saúl como primer rey de Israel.

Nuestro Dios y nuestro Padre Celestial, muchas gracias en esta mañana en el nombre de Jesucristo por esta oportunidad, Señor, que me das de estar una vez más tras este micrófono y este segmento del devocional de oración. Recibe, Señor, toda la honra y toda la gloria, nuestra alabanza, nuestra adoración, Señor, para ti y el reconocimiento de que tú eres nuestro Dios. Gracias por este día, gracias por el descanso, las fuerzas y la bendición, Señor, de vivir. Ahora, Señor, ponemos en tus manos cada persona que en este momento se estará uniendo a nosotros para este devocional. Ciertamente tu palabra dice que el bien y la misericordia nos seguirán todos los días de nuestra vida. Gracias por ello, Señor. En el nombre de Jesús, sea tu nombre glorificado y exaltado sobre tu pueblo. Señor, si en esta mañana alguien está triste, alguien está pasando por problemas o dificultades, oramos en el nombre de Jesús para que tú vengas, Señor, en su auxilio, para que vengas, Señor, y ayudes en esa situación, quizás muy complicada para muchos, Señor, pero que entendiendo que para ti nada hay imposible. Toma control de nuestra vida, de nuestro trabajo, de nuestras fuerzas, de nuestras manos, de todo lo que hacemos a través de la radio, el internet, las aplicaciones. Toma control aún de la audiencia, de toda la gente que se pueda conectar, Señor, que puedan afinar su oído y recibir bendición en sus vidas. Gracias por este día, Señor. Perdona nuestras faltas, nuestros errores. Queremos ser mejores para ti cada día, pero si no nos ayudas, no lograremos esto. Danos las fuerzas para seguir en el nombre de Jesús. Gracias, Señor, y este devocional de oración está en tus manos. En el nombre de Cristo Jesús, toda la gloria, la honra, Señor, es para ti.

0: Muy buenos días, hermanos. Muy buenos días. Esperamos que se encuentren bien. Ese es nuestro deseo, ese es nuestro anhelo. Ese es el deseo de nuestro corazón. Que sean bendecidos de parte del Señor y que todo lo que usted esté necesitando lo pueda recibir de parte del Señor. Recuerde que Dios tiene todo lo que nosotros necesitamos. Muy buenos días en esta mañana. Este es el devocional de oración traído a ustedes por Alabanzas con Mensaje y la Voz del Cielo. Gracias por acompañarnos en esta mañana de jueves, ya pues recargándonos a un inicio de fin de semana con la ayuda de Dios, ¿verdad? Pero gracias a Dios por esta bendición de estar aquí con ustedes a través de este.
1: Las 7 y 15 minutos.
0: Cielo 99.3 FM desde Reynosa y sus alrededores. Estamos también a través de Radio Misionera Yiré 103.3 FM por allá en Axtla de Terrazas en San Luis Potosí. Y gracias a cada uno de ustedes, Zafiro Radio 100.5 FM en Galeana, Nuevo León. Nuestra página oficial www.alabanzasconmensaje.net. Y bueno, las diferentes plataformas donde usted pueda por ahí conectarse con nosotros. Le agradecemos mucho que usted tenga bien el acompañarnos de esta manera, ¿eh? Así que gloria al nombre del Señor por esta bendición y la bendición cada uno de ustedes por darnos esta oportunidad. Antes de ir a otra melodía o una melodía que tengo por aquí, quiero compartirles.
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0: 23, por cierto. Quiero mandar un saludo para mi hija Sara Lupita. Hoy está de manteles largos, hoy está cumpliendo años mi hija. Le mando un saludo, le mando un abrazo y la queremos mucho y que Dios la siga bendiciendo, tanto en su trabajo como en el ministerio que Dios ha puesto en las manos de ella y de Elio, su esposo. Así que, Sara Lupita, Dios te bendiga mucho, hija, en este día. Que la bendición del Señor esté sobre tu vida y sobre tu familia también. Que pases un día bonito y yo creo que pues más tarde por ahí nos vamos a ver, primeramente Dios. Sí, hoy día 23 de julio, Sara Lupita, mi hija, está de manteles largos. Pero ya se acerca el día 25 y recuerde que nuestros hermanos allá en Radio Misionera Yiré, pues ellos están preparando ya, o están preparados más bien listos para una celebración que van a llevar a cabo. Y precisamente quiero compartirle esta información y ahorita continuamos con nuestro devocional de oración.
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0: Bueno, pues ahí está la información, así que nuestros hermanos en aquellos lugares, pues a prepararse, a darse cita, a gozarse y a recibir bendición de parte de nuestro Dios. Continuamos, mis hermanos, continuamos con nuestro segmento de El Devocional de Oración. Bienvenidos cada uno de ustedes. Recuerde la invitación a través de WhatsApp, de Messenger o de mensaje regular, su comentario, su saludo, pero sobre todo su petición o necesidad para al final del programa orar juntos al Señor. Gracias, excelente día para todos y ahorita continuamos.

En el libro de Génesis, capítulo 1, versículos 27 al 31, la palabra del Señor dice así, lo leo en el nombre de Cristo Jesús. Y creó Dios al hombre a su imagen, a imagen de Dios los creó, varón y hembra los creó. Y los bendijo Dios y le dijo, o les dijo, fructificad y multiplicaos, llenad la tierra y sojuzgadla, y señoread en los peces del mar, en las aves de los cielos, en las bestias que se mueven sobre la tierra. Y dijo Dios, he aquí que os he dado toda planta que da semilla, que está sobre toda la tierra, y árbol en que hay fruto y que da semilla, os será para comer. Y toda bestia de la tierra y todas las aves de los cielos, y a todo lo que se arrastra sobre la tierra que haya vida, toda planta verde les será para comer. Y fue así. Y vio Dios que lo que había hecho, he aquí que era bueno en gran manera. Y fue la tarde y la mañana del día sexto. Señor, muchas gracias por tu palabra. Llévala, Señor, al corazón de cada uno de nuestros radioyentes. Te lo pido en el nombre de Cristo Jesús. Gracias, Señor, gracias. Amén, amén, amén.

0: Bien, mis hermanos, acabamos de leer una escritura precisamente allí en el libro de Génesis, en el capítulo 1 del 22 o del 27 al 31. Aquí nos explica cuando Dios creó al hombre a su imagen y a su semejanza, dice que varón y hembra los creó. Pero vamos a hablar no meramente o directamente de la creación del hombre, sino de la ignorancia que hay en el hombre o en el ser humano, y que esto le parece muchas veces al hombre una buena excusa para el pecado. Sí, así como escucho. Como que creyendo que la ignorancia es una buena excusa para el pecado. Ah, es que no sabía, Señor. Pero mire, si por excusa entendemos que por nuestra ignorancia Dios pasará por alto nuestros pecados, entonces ya no hay excusas válidas para el pecado. El pecado es cualquier pensamiento o palabra o acto que los seres humanos cometen y que es contrario a la perfección o a la voluntad de Dios.
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0: No hicieron nada que fuera contrario a la perfección de Dios. Dice que fueron creados en un estado perfecto y permanecieron impecables hasta que cedieron a la tentación. Por eso los versículos del 27 al 31 de Génesis primero que leímos hace un momento. Fueron creados otra vez en un estado perfecto y permanecieron impecables hasta que cedieron a la tentación. Si leemos en Génesis capítulo 3, versículos 6 y 7, aquí nos relata ese hecho y dice: y vio la mujer que el árbol era bueno para comer y que era agradable a los ojos, y árbol codiciable para alcanzar la sabiduría, y tomó de su fruto y comió, y dio también a su marido, el cual comió así como ella. Pero vea lo que sucede a continuación. Entonces fueron abiertos los ojos de ambos y conocieron que estaban desnudos, y entonces cosieron hojas de higuera y se hicieron delantales. ¿Qué sucedió aquí, mi amigo, mi hermano? Ellos fueron creados en un estado perfecto, ya lo dijimos ahorita. Bueno, se podría decir que al no haber visto nunca la muerte, eran algo ignorantes sobre la gravedad, ¿sí? Ignorantes sobre la gravedad de las consecuencias del pecado. Luego vamos a ver en otros programas o en otros segmentos las consecuencias. Pero escuche, aunque ellos eran de alguna forma ignorantes sobre la gravedad de las consecuencias del pecado, le dije, pero eso no excusa su pecado. O sea, eso no les ayuda para que, que Dios dijera, no, está bien. No. Cuando Dios dio su ley, escuche a los israelitas, incluyó instrucciones especiales sobre los sacrificios. Cuando una persona o toda la nación pecaba por ignorancia. Recuerde que estamos hablando, si es que la ignorancia fuera una buena excusa para el pecado. En Hebreos 9:7 dice la palabra del Señor: pero en la segunda parte, solo el sumo sacerdote, una vez al año,
2: las 7:30,
0: sangre la cual ofrece por sí mismo y por los pecados de ignorancia del pueblo. Solo el sumo sacerdote. El versículo 4 de Levíticos Ese capítulo, mi amigo, mi hermano, usted lo puede leer después, y describe la provisión de Dios para aquellos que pecaron involuntariamente. Ahí le va. O por ignorancia. Porque escuche, todavía mucha gente puede pensar y decir, bueno, un día le voy a decir al Señor, pues es que yo ignoraba, pensando que Dios, recuerde, le dije hace un momento, que Dios va a decir, ah, ok, está bien, si no sabías. Este versículo 4 describe la provisión de Dios para aquellos que pecaron involuntariamente o por ignorancia. Por otra parte, el libro de Números 15, 22 al 29 dice, y cuando erréis, escuche, y no hiciereis todos estos mandamientos que Jehová ha dicho a Moisés, todas las cosas que Jehová os ha mandado por medio de Moisés, desde el día que Jehová le mandó y en adelante por vuestras edades, si el pecado fue hecho por hierro, con ignorancia de la congregación, toda la congregación ofrecerá un novillo por holocausto en olor grato a Jehová, con su ofrenda y su liberación, perdón, y su libación conforme a la ley, y un macho cabrío en expiación. Versículo 25, y el sacerdote hará expiación por toda la congregación de los hijos de Israel y les será perdonado, porque hierro es. Y ellos traerán sus ofrendas, ofrenda encendida a Jehová, y sus expiaciones delante de Jehová por sus yerros. Y será perdonado a toda la congregación de los hijos de Israel y al extranjero que mora entre ellos, por cuanto es yerro de todo el pueblo. Y una persona, o si una persona pecare por yerro, ofrecerá una cabra de un año para expiación. Aquí estamos viendo lo que Dios mandaba en estas circunstancias. Aquí reitera esta disposición y da detalles sobre los sacrificios especiales, hermanos, amigos, que requerían para obtener el perdón del Señor cuando alguien pecaba, escuche otra vez, por ignorancia. Si volvemos al libro de Levíticos, el capítulo 5 y el versículo 17 dice, finalmente, si una persona pecare o hiciere alguna de todas aquellas cosas que por mandamiento de Jehová no se han de hacer, aún sin hacerlo a sabiendas, es culpable y llevará su pecado. Bueno, lo aclara finalmente, si una persona pecare e hiciere alguna de todas aquellas cosas que por mandamiento del Señor no se han hecho, aún sin hacerlo, a sabiendas, es culpable. Esto nos lleva entonces a entender, mi amigo, mi
1: hermano. 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
0: No puede mitigar el castigo. Mire, veamos esto. El castigo de la ley por el pecado involuntario era significativamente más leve que el de la rebelión deliberada o la blasfemia. Y Jesús, en este caso Jesucristo nuestro Salvador, Jesús repitió este principio en el Evangelio de San Lucas, en el capítulo 12, el versículo 47 y 48. Dice, aquel siervo que conociendo la voluntad de su Señor no se preparó, escuche con atención, ni hizo conforme a su voluntad, mire lo que dice, recibirá muchos azotes. Mas el que sin conocerla hizo cosas dignas de azote, será azotado poco, porque a todo aquel a quien se haya dado mucho, mucho se le demandará. Y al que mucho se le haya confiado, más se le pedirá. haciendo énfasis que es, o sea, es un énfasis añadido. Debemos aprender a tomar el pecado tan en serio como lo hace Dios. Mi amigo, mi hermano y pueblo de Dios, una de las razones de todos los sacrificios y continuos rituales de purificación en el Antiguo Testamento eran precisamente mostrar al pueblo lo lejos que estaban de la santidad de Dios. Aquí encontramos entonces que el propósito de las consecuencias negativas es enseñarnos a ver el pecado como lo hace Dios. Y a odiarlo como Él lo hace. Las consecuencias negativas es enseñarnos a ver el pecado como lo hace Dios.

0: Aquí vemos que cuando cometemos un pecado por ignorancia, escuche, Dios trae consecuencias para ayudarnos a aprender. Se recuerda que vimos algo de esto en los segmentos pasados. Las consecuencias que Dios permite que vengan a nuestra vida no es para castigarnos, es para ayudarnos a entender, para mirar con claridad el camino por donde vamos. Dios trae consecuencias para ayudarnos a aprender. Y en este caso, cuando conocemos más, Él espera que lo hagamos mejor. ¿Sí ve cómo van las cosas? O sea, nosotros hacemos lo mismo con nuestros hijos, ¿no? El hecho de que a un niño de 4 años se le haya dicho específicamente que no aplaste los plátanos en la tienda, no significa que a mamá le parezca bien. Pero habrá consecuencias. Aunque él alegue desconocimiento de esa norma específica. Y que se le diera claramente, o que se le dirá en este caso claramente, que no se le tolerará volverlo a hacer. Ahora, por supuesto, las consecuencias de la primera vez pueden no ser tan severas. ¿Estamos ciertos en ello? ¿Cómo lo serían? ¿O cómo lo serán si mamá descubre aplastándole los plátanos después de haberlo, o de habérselo ordenado? Sin embargo, la mayoría de las afirmaciones sobre la ignorancia, pueblo de Dios, no son válidas. Romanos 1:20 nos explica, dice, porque las cosas invisibles de Él, su eterno poder y deidad, se hacen claramente visibles desde la creación del mundo, siendo entendidas por medio de las cosas hechas, de modo que no tienen excusa. Dice que no hay excusa para no creer en la existencia de Dios. No hay. Las cualidades invisibles de Dios, dice que se ven claramente en la creación. Y para esto Miqueas 6:8 nos dice en ese versículo: oh hombre,
1: las 7:40.
0: ¿Y qué pide Jehová de ti? Solamente hacer justicia y amar misericordia y humillarte ante Dios. ¿Ve? También rechaza o refuta nuestras afirmaciones de ignorancia. Oh hombre, ¿qué te ha declarado? ¿O te ha declarado lo bueno, lo que es bueno? Entonces, si la ignorancia no excusa el pecado, imagínese la ignorancia fingida. Esto nos lleva a una situación peor. Y ya para finalizar, Dios es nuestro Padre y nosotros somos sus hijos. Y sabe una cosa, Él ama a sus hijos. Romanos 8:15 dice: pues no habéis recibido el espíritu de esclavitud para estar otra vez en temor, sino que habéis recibido el espíritu de adopción, por el cual clamamos Abba Padre, una confianza cercana. No se deleita en castigarnos, sino en conformarnos a la imagen de su Hijo. Eso es lo que Él quiere. Porque luego Romanos 8:29 dice: porque a los que antes conoció, escuche, también los predestinó para que fuesen hechos conforme a la imagen de su Hijo, para que Él sea el primogénito entre muchos hermanos. Y amigo, mi hermano, pueblo de Dios, Él no tolera las excusas, incluyendo la excusa de la ignorancia. Más bien,
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1: Tenemos que aprender que las cosas que vienen a nuestra vida no son en sí meramente un castigo de Dios, sino es algo que Dios permite para que mejoremos, para que entendamos y para que tengamos una relación más cercana a Él. Nos da las oportunidades para aprender de nuestras consecuencias, para que tomemos mejores decisiones. Él conoce lo que se nos ha dado a cada uno de nosotros, pueblo de Dios, pero también nos hace responsables de lo que hacemos con esto. Mateo 13, 11 y 12 dice: Él respondiendo les dijo, porque a vosotros os es dado saber los misterios del reino de los cielos. ¿Sí? Mas a ellos no les es dado. Escuche, porque a cualquiera que tiene se le dará y tendrá más, pero al que no tiene, aún lo que tiene se le será quitado. Quizás de primera instancia no entendamos esto, pero si usted lo medita y le pide a Dios, usted lo va a entender. Luego Hechos 17:30 dice, pero Dios, habiendo pasado por alto los tiempos de esta ignorancia, escuche, porque déjeme decirle, ya estoy finalizando, pero estamos viendo si es que la ignorancia es una buena excusa para el pecado. Entonces dice esto, pero Dios, habiendo pasado por alto los tiempos de esta ignorancia, ahora manda a todos los hombres en todo lugar que se arrepientan. O sea, todos hemos cometido pecados por ignorancia, pero Dios no nos deja en esa ignorancia. El Dios no quiere que te quedes en esa ignorancia. Luego, primera de Pedro 1:14 dice, como hijos obedientes, no os conforméis a los deseos que antes teníais, estando en vuestra ignorancia. Lo repite otra vez. Y nos ha dado su palabra para mostrarnos cómo vivir. Cómo vivir y esperar que la apliquemos a nuestra vida y que busquemos la santidad. Sí. Él dice, sed santos porque yo soy santo. Pero Hebreos 12:14 dice, seguid la paz con todos y la santidad.
2: Son las 7:45.

0: Muchas gracias por estarnos acompañando en este...
1: Las 7 y 50 minutos.
0: Un saludo para todos nuestros hermanos que están por ahí conectados a través de la radio, el internet. Dios continúe bendiciendo sus vidas. Mi hermana Mariloli se reporta en esta mañana. Buenos días, gracias a Dios por un día más. Bendiciones, Pastor Tino y familia. Dios le bendiga, mi hermana, gracias. También por aquí se reporta a nuestra hermana Linda Mendoza. Muy buenos días, Pastor. Bendiciones a toda la congregación. Un abrazo a usted y a sus dianitas. Que el ángel del Señor le acompañe siempre, donde quiera que estén. Le mando un gran abrazo y aquí estoy escuchando en todas sus intervenciones. Dios me lo... si Dios me lo permite, aquí estoy escuchando. Hermano, le mando un saludo y un abrazo, bendiciones. Muchas gracias. Nuestra hermana Rosa, por allá desde San Diego, Texas, también por aquí acompañándonos en esta mañana preciosa que el Señor nos regala. Mi hermano Ismael se reporta por allá desde el estado de Guerrero. Pastor Tino, gracias a Dios por este nuevo día. Todo lo que respire alabe Jehová. Hermano, una oración, estoy muy adolorido en todo mi cuerpo. Amanecí con mucha gripa y tos y en la tarde tenemos un servicio aquí en la casa. Bueno, hermano Ismael, ahorita vamos a orar. Ahorita vamos a orar. Gracias por estarnos acompañando, Dios te bendiga mucho en esta hora. Y también por acá, por acá tenemos tenemos a nuestra hermana Minga Monsiváis, como siempre, diciéndonos good morning, Pastor Tino. Nuestra hermana Ramona Coronilla reportándose en esta mañana. Dios les bendiga mucho. Gracias. Estamos sonando por radio Misionera Yiré 103.3 FM allá en San Luis Potosí. Saludos para mi hermano Higinio Hernández Ponce. Nuestra hermana Dalia González, muy buenos días. Mi hermano Jesús Hernández al aire por Zafiro Radio en 100.5 FM en Galeana. Bendiciones para ustedes, mis hermanos. Mi hermana Guadalupe Facio allá en Zaragoza reportándose. Mi hermano Pastor Juan Camero por acá en Francisco Villa. Ellos están allá trabajando en Radio Milagro. Dios les bendiga a todos nuestros hermanos. Bendiciones en el nombre del Señor. Bendiciones para todos, dice mi hermana Minga Monsiváis, bendiciones para todos en esta bonita mañana. Nuestra hermana Laura Guzmán reportándose también por aquí. Hermana Elizabeth dice muy buenos días, Pastor Tino, Pastora Diana, Dianita, que Dios les bendiga y les guarde. Nuestra hermana Sara Ramírez Palacios, gracias. Mi hermano Juan Ramírez Palacios, Dios les bendiga mucho. Mi hermana Elizabeth Sosa Leal desde Matamoros y mi hermana Guadalupe Saucedo de Zaragoza. Ya dice buenos días, Pastores Sontiveros, lista para unirme en la oración. Bendiciones para todos. Gloria a Dios. Tenemos por aquí también a nuestra hermana María Lolita Acevedo. Muy buenos días. Mi hermano Julio de Luna de San Antonio, muchas gracias. Hermana Maribel de allá de Zaragoza, Maribel Zamora. Amén, dice la hermana Minga. Mi hermano Julio, buenos días, Pastor, saludos y bendiciones. Le pido oración por mi primo que hoy le van a hacer la cirugía de su pie. Vamos a orar por él. Vamos a orar por él. También José y Juanita Espinosa reportándose en esta hora desde Eloy, Arizona. Maribel Zamora de Zaragoza ya dice buen y bendecido jueves. Mis hermanos, desde mi trabajo, Dios les siga usando grandemente. Gracias, mi hermana, gracias. Hermana Frances Martínez nos dice bendiciones. Hermana Angélica Sáenz, Dios le bendiga, Pastor Tino, muchas gracias. Mi hermana María Guadalupe Saucedo dice felicidades. Bueno, estos mensajes los voy a omitir para ahorita después, ¿ok? Mi hermana María Guadalupe Saucedo, mi hermana Santiago Coronado, gracias por acompañarnos. Nuestra hermana Cristina Carrizales, Dios le bendiga mucho. Mi hermano Armando Rojas, también aquí acompañándonos. Gracias. Pastora Gilda Drisco, Dios le bendiga mucho. Por ahí Diana, mi esposa, y Dianita escuchando también, Dios las bendiga. Hoy ellas se van a reunir ahí. Bueno, ella se va a reunir con sus hermanas en la carne y también Dianita con sus tías, ¿no? Ahorita en la mañana. Que Dios les ayude en todo. Saludos, por ahí nos van escuchando. Hermana Minga, ahorita voy a leer ese mensaje. Nuestra hermana Enriqueta Frías Díaz. Mi hermana Antonia de León, gracias por acompañarnos. Pastores Joel y Saraí Treviño. Nuestra hermana Rosalinda Piña también reportándose en esta mañana. Dios le bendiga. Yo comencé la introducción de mi programa y me salió que ella estaba ahí y entré ahí, ahí de pasadita para saludarle. Como dice un hermano aquí en la iglesia, ahí de pasadita, ¿no? Dios le bendiga a mi hermana Rosalinda y que Dios le dé mucho éxito en su trabajo, mi hermana Juanita Morales también se está reportando. La hermana Rosalinda Piña dice bendiciones y muchos saludos, hermanos Santiveros y pueblo de alabanzas con mensaje de poder, gracias. Nuestra hermana Andrea Barrera, bienvenida al programa. Y la hermana Linda Mendoza dice, Pastor Tino, que no se... No, ¿cómo dice? Pastor Tino, ¿por qué no veo, por qué no los veo en su video? Ah, ok, hermana, pues es que a veces no abrimos la cámara, solamente las gráficas, pero hace ratito ahí salí, un ratito por ahí. Dice, en mi teléfono, o son ustedes que no pasan el video, hermano. De todas maneras, los bendigo en el nombre de Cristo Jesús. Sí, es que a veces abro la cámara, y hay veces que nada más pongo la gráfica, hermano, por eso. Pero aquí estamos en vivo, para todos ustedes. Mi hermana Rodi dice, buen día, pastores, nos vemos en un ratito, gracias. Sí, con la ayuda de Dios. Mi hermana Gloria Díaz Hernández, reportándose en esta mañana. Mi hermana Rodi, escuchándonos ahí también. Hermano Armando Rojas dice, buenos días, Pastor Tino. Dios les bendiga a usted, a su esposa Diana y a Dianita y toda la audiencia que les acompañan en esta mañana. Hermoso canto y una gran realidad, dice la hermana Rodi. Amén. Hermana Andrea, buenos días, bendiciones para todos. Y la hermana Saraí dice, buenos días para todos mis hermanos que escuchan programa y nuestros pastores, hermanos Sontiveros, orando siempre unos por otros. Gracias. Mi hermana Minga dice, saludos muy especiales para la pastora, para mis pastores Sontiveros, que Dios bendiga sus vidas por haberlos puesto en mi camino. Disfruto mucho su amistad. Lo más bonito de todo esto es que servimos al mismo Dios que nos regala la vida. Hoy los considero como mis pastores porque me alimentan con la bendita palabra de Dios cada día. Los quiero mucho, mis pastores, Tino y Diana Ontiveros. Muchas gracias, hermana. Muchas, muchas gracias. Dios me le bendiga mucho. Mire, esta mañana me acompaña por ahí mi hermano Luciano Arias. Él es del área de Reynosa. Hace muchos años. Bueno, hablo de los 25 años que hemos cumplido en Alabanzas con Mensaje. Creo que él tenía un programa también ahí en el 940. Ahí conocimos muchos hermanos. Ahí conocí a mi hermano Luciano Arias. Y le mando un saludo en esta mañana y un abrazo. Dice, bendiciones, Pastor Tino, saludos y bendiciones para la audiencia. Bueno, ya saben que ustedes en Reynosa nos pueden escuchar a través de La Voz del Cielo, 99.3 FM. Ahí estamos 24 horas al día también para toda la audiencia de Reynosa, sus alrededores y también una gran parte aquí en el mágico valle del Río Grande. La Voz del Cielo, 99.3 FM. Saludos, mi hermano Luciano. Mi hermano Ricardo Fernández, buenos días, un gusto saludarlo. Bendiciones, Pastores Sontiveros, saludos, dice él. Y Joelito Joel Acevedo, mi amigo por aquí, reportándose. Y también la Pastora María de Jesús Grimaldo, dice, bendecido día, Pastor Tino. Y a mi hermanita Diana, mil bendiciones y gracias por sus...

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2: Son las 8 y 0 minutos.
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notado una ausencia de correspondencia tremendamente y de llamadas. Fue la carestía tan fuerte que está ahorita en todas partes, pero el programa sigue su función. Venga lo que venga, pase lo que pase, digan lo que quieran, hay que evangelizar las almas, hay que edificar a los creyentes. El lema de este programa, recuerde que es alcanzar a los perdidos y edificar a los creyentes. Ese es el lema. Veces, discúlpenos, porque a veces se falla o es muy despacio o muy baja el tono, pero discúlpenos. Los años se dejan ver que se falla a veces. Y también el personal técnico aquí a veces no estamos del todo en el asunto del 100%. Como en las emisoras también, el celular ocupa un lugar muy importante en los locutores, y pues cada quien hace lo que puede, lo que quiere y lo que siente. Pero el programa es, en todas las emisoras, el pago siempre está a tiempo, porque yo quiero que mis programas siempre estén a tiempo y que hagamos siempre lo mejor. Gracias, y un momento más el mensaje de la palabra.

0: El tema que me ocupa es, sea positivista, crea y accione. Sea positivista, crea y accione. A ver si no se me olvida el tema en la transición de la plática. Hay un versículo que solo lo tomo para inicio de la plática en esta hora, Josué 1.9. Josué 1.9 dice de esta manera, a manera de que todos entendamos, mira que te mando que te esfuerces y seas valiente, no temas ni desmayes, porque Jehová tu Dios será o estará contigo en donde quiera que vayas. Este es el texto que tomo como punto de partida, pero realmente es un mensaje distinto a lo común como ustedes me escuchan. Quiero en esta ocasión hablar sobre positivismo, creatividad y acción. Hay que ser gente positiva, gente de carácter, gente de propósito. No vinimos al mundo a ser solo admiradores de la naturaleza. Venimos al mundo a accionar, a vivir y a ser creativos en alguna área de la vida. Este texto lo tomo, he dicho, como partida o punto de partida para seguir. Una de las cosas que hace la persona que ha dejado de ser joven es pensar en lo que podría haber hecho en su vida. Si pudiera volver a vivir, si pudiera haber hecho, si pudiera haber ido, si pudiera, oiga, y si, todo si pudiera. Yo creo algo importante, lo que concierne a mi vida. Yo no quiero ser una persona ya relegada, sentado por allí diciendo, hubiera predicado, hubiera abierto programas de radio, hubiera evangelizado, hubiera ido al mundo llevando la palabra. No. Si estoy un día así es porque lo hice. Es distinto. Ahí está el positivismo. He creído algo importante. Le digo que mi plática es distinto al ordinario, porque creo que esto lo necesitamos muchos. Y yo creo simplemente que el joven que es joven tiene muchas fuerzas, pero no tiene experiencia. Y el adulto tenemos mucha experiencia, pero ya no tenemos fuerzas. Entonces es una transición de etapas en la vida que hay que lograrlas. Cosa que yo invito a usted a que seamos conscientes de esto.
1: Las 8:13.
0: Positiva hacia la vida. A mí me encanta esto. Me interesa demasiado. Y quiero ser honesto. Hace muchos años vino un libro a mis manos. Cómo ganar amigos e influir sobre las personas. Ese libro cambió mucho. Mi forma de pensar. Y me ayudó demasiado. Por eso creo que hay que leer, hay que escuchar algo positivo y algo que podamos ponerlo por práctica. Asumir una actitud positiva hacia la vida es muy importante. La mayoría de los adultos llegamos a las conclusiones de que durante nuestra juventud nos preocupamos innecesariamente por problemas que realmente no eran tan graves como nosotros así lo imaginábamos. Muchos adultos hemos tenido una juventud amarga, pensando en que todo le saldría bien cuando en ocasiones saldría las cosas mal. Y a veces los complejos nos azotan y las circunstancias adversas nos hacen entristecernos y a veces nos acobardamos en la vida y nos hacemos a un lado, diciendo, no puedo, no creo, a lo mejor. Y todo ese lenguaje tenemos que echarlo en un lado. Lo creo de corazón. Muchos han llegado a la conclusión de que el 90% de las veces en que se enojaron por algo que ni tuvo importancia, nos hizo sentir mal. No había razón valerosa o verdadera para tener dichos disgustos, pero son cosas y problemas. Por ejemplo, hay quien se preocupa tanto por personas
1: Son las 8:15.
0: Que no tienen mucho que ver esas personas con sus problemas. Cuando esas personas tienen su edad adecuada para determinar de sí mismo, ¿por qué tenemos que cargar pruebas de alguien de tercer grado, de tercer índole? Cuando digo tercer, quiere decir que es usted, es su familia y es el prójimo, ¿me entiende? O sea, la tercera área de nuestra convivencia social del pueblo. Por lo tanto, Una de las cosas que haríamos sería asumir una actitud eminentemente positiva ante la vida. Es lo que yo creo. En lugar de pensar en las cosas que no se pueden hacer, ¿para qué se preocupa? Pensaríamos en aquellos que sí se pueden hacer, y eso es lo que tenemos que poner en acción. Los problemas de la vida serían tomados como algo natural que fortalece el carácter de quienes desean crecer. Yo creo que la vida...
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0: Presentando, acumulando, al paso del tiempo, pensar en las facultades que tenemos para vencerlas. Usted tiene problema, sin duda, pero he dicho un pensamiento y quiero que en una forma usted lo acepte porque tiene sentido. Hay quien tiene un problema, como alguien dijo, hermano Juan, tengo muchos problemas. Dije, qué bueno. ¿Cómo que qué bueno? Sí. Porque si usted tiene los problemas, usted tiene la facultad de manejarlos. Pero si los problemas lo tienen a usted, entonces usted es como una mosca que está atrapada en la telaraña. Y yo espero que usted pueda descifrar esto, porque descifrando esto, usted puede ser victorioso en la vida. Hay que salir de esos escombros, de esas actitudes, de esas cuevas, de esas formas de pensar. Los grandes personajes de la historia fueron individuos que superaron sus defectos para lograr grandes triunfos. Por ejemplo, tenemos a Homero, un poeta griego. Fíjese que era ciego. Esopo era un hombre que tenía mucho talento, era jorobado. Sócrates, un filósofo griego, era sumamente feo. Demóstenes, famoso orador griego, fue también tartamudo. Y Calígula era epiléptico. Y también este otro, ¿cómo se llamaba? Baker, poeta español, estaba tuberculoso. Roosevelt, presidente norteamericano, estaba paralítico. Jorge Washington, en una ocasión, pareceme que fue esclavo. Hay una máxima que dice, el éxito se mide no tanto por la posición que uno ha alcanzado de la vida, sino por los obstáculos que venció tratando de salir de ellos para triunfar. Por eso Dios le dice a Josué, mira que te mando que te esfuerces, que seas valiente, no temas ni desmayes, porque Jehová tu Dios será contigo donde quiera que vayas. Son muchas las cosas buenas que no alcanzamos en la vida porque creemos que son imposibles. A manera de que todos comprendamos, cuéntase una ocasión, y él lo hago para denotar que el positivismo y la creatividad y la acción determina el éxito. Había una empresa norteamericana que fabricaba mucho calzado, pero era tanto el calzado que mandaron a otras partes a venderlo. Y un barco.
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0: Vio en África que no se usaba calzado y regresó fracasado. Porque se fracasa cuando no se busca, se fracasa cuando no se investiga, se fracasa cuando entra en un pesimismo extremado. Ahí se fracasa. En el negocio, en lo espiritual, en lo económico, en la familia, en todo se fracasa. Tenemos que ser positivistas. Y este hombre regresa y tiene en su reunión los ejecutivos de la compañía y dice, tristemente, traigo todo el material que llevé, todo el calzado, porque noté que en los africanos no se usa calzado. Así que es un fracaso. Y uno oyó, dijo, señor presidente, permítame ir yo a África. Y le dijo, ve. Y este se fue. Fíjese lo que era el negativismo y el positivismo. Vio.
2: Son las 8:20.
0: Todos allí danzando, y al cacique lo vio sin zapatos. Entonces él vio el tamaño más o menos del pie, y fue y buscó unos, y riéndose y sonriéndose, porque no entendía el idioma y nada, se los puso. Ah, le dio mucho gusto al cacique porque traía zapatos nuevos. No entendía esa forma, ese estilo. ¿Sabe qué? Los demás también Querían los zapatos. Regresó con el barco vacío de zapatos. Allí hay una ilustración muy notable. El que vio lo imposible y el que vio lo positivo y fue victorioso. Procurar una asociación con las mejores cosas de la vida es tener éxito. Todos somos producto del ambiente en que vivimos. Note bien. De acuerdo al ambiente donde vivimos es lo que somos. Sin darnos cuenta, el ambiente en el que forman nuestros gustos, nuestros valores, nuestros deseos, nuestro carácter. Una persona que nació, creció y se desarrolló en un barrio malo, viendo crimen, viendo violencia, droga, robo, por lo general será atraído por estas malas costumbres. Por esta razón son muchas y muy ciertas las máximas que dicen por allí, entre nuestra vivencia latina o hispana. Las malas costumbres, las malas compañías corrompen las buenas costumbres. Dime con quién andas y te diré quién eres. El que entra con lobos allí, aullar se enseña. El que entre la miel anda, algo se le pega. Pero el caso es que siempre hay cosas mejores que aquellas que nos rodean. Si los buscamos, lo encontramos. Es cuestión de credulidad, de creerle, de creer en la vida que somos más que vencedores. Pero el caso es que siempre hay cosas mejores que aquellas que nos rodean. Si los buscamos, he dicho, lo podríamos encontrar. Es cuestión de seguimiento. Así como influye poderosamente el mal que nos rodea, de tal manera que determina lo que somos. De la misma manera, el bien. Esto significa que debemos seguir y continuar en la vida cotidiana del día. Pero existe un mundo de influencias, un mundo de perversidad, un mundo de maldad, un mundo que influye en nuestra vida. Y a veces somos moldeados por el ejemplo del mismo. Yo creo que en esta hora, cada uno podemos ser victoriosos. Sea positivo, amigo, hermano que me escucha. Yo creo que todo es posible. Un joven italiano llamado, si bien recuerdo, Correggio, vio un cuadro del famoso Rafael y exclamó: yo también soy pintor. No era nada, pero él adjudicó y se inspiró, y su contacto con aquel cuadro le descubrió su sensibilidad artística. Si usted nota, es algo tremendo esto. Otro joven, Lippi, descubrió que era pintor cuando contempló las pinturas de Masaccio. Era un hombre importante. Otro joven llamado Pisano descubrió que tenía facultades de ser escultor mientras examinaba lo que Hipólito, otro de los escultores, hacía, estaba revisándolo, y él también se convirtió. Otro joven, Demóstenes, tartamudo, escuchó en el Tribunal de Atenas los discursos de famosos oradores, y también se convirtió en uno de los más importantes personajes. ¿Qué podríamos decir? Que hay personas lisiadas, personas ineptas, personas que parece que no tienen futuro. Pero yo he visto, yo he notado y he observado que dichas personas, en las manos de Dios y en ese positivismo que les puede caracterizar, pueden hacer cosas maravillosas. Porque dice la Biblia: en Dios haremos proezas. Joven que me escuchas, tienes un futuro maravilloso en el camino de tu vida. No te estés deteniendo ni en vicios, ni en placeres, ni en nada. Tú sigue tu camino exitoso y demuestra que cuando llegues a la edad de anciano.
2: Son las 8:25.
0: Huella de buen gusto. O inclusive cuando nos vayamos de este mundo, que nos lloren porque nos fuimos y no que nos lloren porque no nos hemos ido. Ser un verdadero especialista en algo. Hay que hacer algo, gentes. El mundo está lleno de gente que no hace nada. El destino les ha impedido ser victoriosos. procura la salvación de cada uno de sus personas que están cerca. Y por eso yo creo que es necesario que tú como yo y todos podamos ser bendecidos y victoriosos, porque hay poder en nuestro Dios. Yo quiero que todos comprendamos, donde hay vida, lo normal es que haya crecimiento y haya desarrollo pujante, y es una preciosa. Voy a ilustrar algo importante que le trae una reflexión. Una semilla, por más diminuta o más pequeña que sea, se abre para convertirse en un árbol. La vida que lleva dentro le obliga a romper la tierra, el suelo, hasta llegar a ser un distinguido y un alto árbol que lleva con propósito de que el oxígeno viene a oxigenar la naturaleza, el aire, y nosotros somos beneficiados. Hay quien tumba árboles, no sabe que está limitando el oxígeno de la respiración de la humanidad, de la gente, de nosotros. Un pollo que ha alcanzado su madurez dentro del cascarón, lo picotea y lo picotea hasta librarse de él. La vida que lleva dentro no le permite quedarse dentro del cascarón, de lo contrario tendría que morir. Un pajarito que ha alcanzado cierta edad se lanza al vacío desafiando la altura. Lo impulsa su naturaleza.
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0: Surcar el espacio. Por eso tenemos que salir, tenemos que accionar. Yo salí de mi hogar a los 16 años. Yo sabía que había algo distinto a ese espacio de tiempo de 16 años de mi existencia. Y ha sido fantástico. Crucé la frontera de Reynosa y McAllen con simplemente dos cambios de muda y $8 en mi bolsa. Era todo lo que traía y todo lo que tenía. Pero tenía una visualización que yo venía a hacer algo a este país. Que yo venía a alcanzar, porque sabía que había mucho de mi pueblo y de mi gente. Tenía que alcanzar. Y lo estoy haciendo porque el positivismo me asistió. Y Dios primeramente, y con su gracia y con su ayuda, estoy impulsando a la gente a ser positivos, que salgamos de la desgracia, de la pobreza, de la ruina, de la miseria, de la dolencia, de la enfermedad, de toda actitud que no nos ayuda, seamos liberados por el poder de Dios. El hombre es por naturaleza un inquieto investigador, contempla las enfermedades y las estudia hasta hallar el remedio. Sin embargo, no ha sido del todo exitoso. Contempla los misterios del mundo y les busca una interpretación. Descifra los misterios de la esfinge, de las pirámides. Pero a veces se queda como tambaleando sin saber qué es la descifración de los mismos. Busca incansablemente las ruinas de la Atlántida. Construye submarinos para estudiar el fondo del mar y cápsulas espaciales para investigar el espacio infinito. Construye microscopios que investiguen los organismos más pequeños del espacio. Sin embargo, no hemos podido tener paz en el mundo y la felicidad y la paz, porque no se obtiene solo por intenciones y deseos, se obtiene por gente positivista, creativa, gente que pueda hacer algo mientras tenga vida. Sin embargo, se puede decir que todavía estamos en las antesalas de toda investigación. Apenas estamos raspando la superficie de todas las ciencias y de todos los descubrimientos. Todavía no se ha escrito el mejor libro del mundo, fuera de la Biblia. Todavía no se ha compuesto la sinfonía de la cual se diga que es lo máximo de todo. Todavía hay enfermedades que no tienen remedio. Teniendo tan grandes desafíos, tenemos que confrontarnos ante los mismos y creer que solo en Dios haremos proezas. Por eso quiero que tú, mi estimable oyente, muy especialmente el joven, ¿qué estás haciendo en tu vida? ¿Por qué no determinas acercarte a lo positivo? Dios le dice a Josué, mira que te mando que te...
2: Las 8:30.
0: Mira que te mando y seas valiente. No debemos ser cobardes ante las circunstancias de la vida. Hay que confrontarlas. Seas valiente. No temas. No estés temeroso. No hay cucuy. Éntrale, papá. El hermano Juan le entró y aquí voy, aquí estoy. Creyéndole a Dios. Hermano, hermana, que me escucha. Dios le bendiga a usted mucho. Si está fracasado, usted dígale, esto me va a ayudar para superar. Si está enfermo, dígale, a Dios dame una oportunidad para ser mejor que lo que he hecho. Si estás en una situación que parece que el callejón no tiene salida, dígale, Señor, tú eres la puerta. Y tú dices que entre por la puerta, yo soy la puerta, que por mí entrare será salvo. Y una vez que tengas la salvación vas a experimentar algo maravilloso. Oh, yo voy a poner en las manos de Dios a todo el hombre que está enfermo, a todo el pobre que se encuentra inepto para alcanzar el éxito, a toda persona que tiene un complejo. Dios tiene poder y Él dice que dará de su espíritu para que tengamos fuerza espiritual. Y hermano, y este poder es del Espíritu Santo para que seamos victoriosos. Padre, bendice cada hombre y mujer. Permite que esta plática traiga alivio al corazón, a la vida de cada hombre y cada mujer que me está escuchando. Te doy gracias por esta oportunidad que me das de diferente forma y estilo y manera de poder expresar mi capacidad que me has dado para mi pueblo, para mi gente. Ayúdame, ayúdanos a todos, Padre, en el nombre de Cristo. Y sé con las gentes que me escuchan, con los hermanos y hermanas, aún católicos y evangélicos, de cualquier tipo o clase de fe, bendícemelos a todos, te lo pido con todo mi corazón, en el nombre precioso de Jesús. Amén, amén, amén.
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3: 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Cuídese mucho y Dios lo ampare, lo guíe y lo guarde. Es mi oración y sus cartitas.

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0: Bienvenidos a este segmento del pensamiento de Dios expresado en las Sagradas Escrituras. Muy buenos días, muy buenas tardes, muy buenas noches. Nuestro saludo para usted en este segmento. Bueno, vamos a la Escritura, Primera de Samuel.
1: Las 8 y 40 minutos.
0: Capítulo 16 y verso 7. Y la palabra del Señor dice así en el nombre de Cristo Jesús. Quiero que me acompañe y leamos esta escritura juntos. Además es una escritura muy interesante que sin duda nos hará reflexionar. Primera de Samuel, capítulo 16 y versículo 7. Muchas gracias a cada uno de ustedes por darnos esta oportunidad de acompañarle a través de este medio. La verdad, es una tremenda bendición poder llevar a cabo esto que Dios ha puesto en nuestras manos. Gloria al nombre de nuestro Señor Jesucristo. Bueno, dice la palabra del Señor así en esta hora. Esta escritura, Primera de Samuel 16, 7, dice: Y Jehová respondió a Samuel: No mires a su parecer ni a lo grande de su estatura, porque yo lo desecho. Esta es la parte clave. Porque Jehová no mira lo que mira el hombre, pues el hombre mira lo que está delante de sus ojos, pero Jehová mira el corazón. Señor, te damos gracias por tu palabra, como siempre pidiendo que la lleves al corazón de cada persona necesitada. En el nombre de Cristo Jesús, que así sea, Señor. Amén, amén, amén, amén. Bueno, esto nos lleva...
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0: ...darle una nueva mirada. Esta historia nos revela que un joven de unos 20 tantos años, pudieran ser 22, 23 años, miraba con mucho entusiasmo por la ventana del autobús mientras en él recorría en una zona rural. Y de repente dice esta historia que este joven exclamó: Papá, mira los árboles, están corriendo hacia atrás. El padre lo observó con una sonrisa tranquila y cerca de ellos una pareja que viajaban los miró con cierta incomodidad, como que confundido, ¿no?, por el comportamiento del joven. Por lo que había dicho: Papá,

0: están corriendo los árboles hacia atrás. Recuerde, estamos hablando de una nueva mirada. Minutos después, el joven volvió a emocionarse. Papá, las nubes nos están siguiendo. Parecen como si estuvieran bailando para nosotros. Luego la mujer, algo desconcertada, murmuró a su compañero: ese muchacho parece tener algún problema, ¿no? ¿Por qué no lo habrán llevado a algún especialista? El padre, sin perder la calma, respondió amablemente: en realidad vivimos juntos, o venimos juntos del hospital. Fue la respuesta de este padre. En realidad venimos juntos del hospital. Mi hijo nació ciego. Y hoy, por primera vez en su vida, ha podido ver. La historia dice que el rostro de la pareja se transformó. Donde había juicio, ahora había asombro. Y quizás podemos decir hasta vergüenza. Qué interesante, ¿no? Una nueva mirada. La parte importante del versículo que leímos, le dije, es: el hombre mira lo que está delante de sus ojos, pero Jehová mira el corazón.
1: Son las 8:45.
0: A veces somos rápidos para etiquetar a las personas o juzgarlas por lo que vemos en la superficie. Esto incluye un gesto, una palabra, una actitud. Y escuche, mi amigo, mi hermano y pueblo de Dios, y en segundos, en cuestión de segundos, asumimos que sabemos lo suficiente como para emitir un juicio. Cuidado. Yo muchas veces he dicho, y esto hablando por mí y por muchos otros, pienso yo, porque a mí me ha pasado. Hay gente que nos ha dejado de frecuentar o de seguir o de, vaya, a lo mejor hasta de admirar en alguna forma, por no tener el cuidado cuando algo se le dice y esperar a escuchar la otra parte. ¿Sí me entienden, no? Nos vamos a lo primero que nos llega y con eso nos quedamos y hasta nos unimos a aquella crítica o aquel juicio o aquello que hacemos. Precisamente por no actuar o por actuar así. Somos rápidos para etiquetar a las personas, para juzgarlos, para criticarlos, para dañarlos. Todo esto porque miramos las cosas nomás a la superficie. No tenemos el cuidado de escuchar la otra parte. Y nos quedamos, y cuántas personas hasta el día de hoy están en ese error, que dejaron una amistad, dejaron algo que, pues no sé si a lo mejor pudiera haber sido de bendición, pero lo dejaron por una acción así. Le dije que en esto aplica un gesto, una palabra, una actitud, y en cuestión de segundos asumimos que somos lo suficientemente para emitir el juicio sobre las personas. Pero escuche, cada persona lleva una historia. Pero hablo de una historia invisible, detrás de los ojos. Detrás de los ojos de cada persona, de cada uno de nuestros amigos, familiares. ¿Entiende? Una historia invisible detrás de los ojos de los demás. que ellos solamente pueden ver lo que está delante, como dice la Biblia, de sus ojos. Un camino que solo Dios conoce completamente. Esa es la realidad. Esa es la realidad. Este muchacho, este joven de esta historia, no reaccionaba como un niño con o por inmadurez. Él reaccionaba por el asombro, la emoción pura de ver el mundo por primera vez. Y qué hermoso es mirar la creación como si fuera nueva. Esa misma emoción es la que experimenta una persona cuando abre sus ojos espirituales y ve a Dios por primera vez. Qué tremendo, ¿no? Abre sus ojos espirituales y ve a Dios por primera vez. Esta historia me encanta. Usted la puede ver, la puede volver a escuchar cuando se termine el programa y se cierre el video. Mire, a veces en la iglesia los miembros más antiguos suelen ser duros con los demás miembros nuevos. ¿Verdad que sí? Un punto muy importante. ¿De qué manera son duros con los miembros nuevos? Bueno, los critican por sus errores, o los juzgan por lo que les parece mal. No nos damos cuenta que ellos recién han abierto sus ojos espirituales y han visto la luz.
1: Las 8:50.
0: Que tú con muchos años tienes caminado ya, aprendiendo a andar en los caminos que nosotros ya creemos, entre comillas, conocer muy bien. Pero que nos damos cuenta en el error tan grande que estamos cuando los criticamos y creemos que nosotros somos los mejores, como esta pareja que juzgó a este joven. Mi amigo, mi hermano, pueblo de Dios, ¿no cree que debemos ser empáticos? O sea, acercarnos a ellos y orientarlos con amor y con comprensión. ¿Quién te ha dicho que tú eres mejor que los demás? ¿Quién te ha dicho que tú eres superior a los demás cuando estás dentro del camino de Dios? Si estás en el mundo, podemos darte la razón. Pero si estás dentro del camino de Dios, no. ¿Por qué? Porque Jesús nos enseñó a no juzgar por apariencias. Mire, mi amigo, mi hermano, pueblo de Dios, él mismo fue incomprendido y despreciado por muchos que no conocían su misión ni su corazón. Y a menudo los que más brillaban en la fe, en aquellos que fueron más, o son aquellos que fueron más heridos, más rotos y más sanados por la gracia divina. Esos son los que brillan más en la fe. Como creyentes estamos llamados a mirar con comprensión y no con prejuicio. A preguntar antes de esto, de señalar. Le digo otra vez, a escuchar la otra parte. Creo firmemente, volver a repetir, hermano, hemos perdido amistades, hemos perdido cosas buenas por escuchar solamente a alguien que ha querido dañar a otra persona y no te has dado a la tarea de escuchar la otra parte. No te has dado a la tarea de preguntar antes de señalar, a extender la mano en vez de levantar el dedo, y sobre todo a celebrar las pequeñas, si podemos llamarle resurrecciones, esos momentos en los que alguien por fin comienza a ver. Señor, enséñanos a apreciar tus bondades. Señor, para que nunca dejemos de maravillarnos ante la belleza del mundo que creaste y la bondad que nos has dado. Y que lo hagamos, Dios, como si fuera la primera vez. Que entendamos que todos tenemos errores. Que no caigamos, Dios, en el error de que yo soy mejor que mi hermano o mi hermana. Que no caigamos en ese error. Que podamos entender al que, como decía la reflexión o la historia, aquel que abrió los ojos por primera vez espiritualmente y ahora está viendo las cosas a su manera, como son hermosas, porque Dios todo lo hizo así. Que aprendamos, en vez de juzgarlos o criticarlos, a gozarnos con ellos. Ayúdanos, Señor, que muchos los necesitamos. Y a través de esta reflexión o de esta pequeña historia, usted pueda, Señor, bendecir a muchos en este día. Muchos que puedan sentirse motivados a entender a los demás. Gracias, Señor, por tu palabra. En el nombre de Cristo Jesús. Amén. Mi amigo, mi hermano, pueblo de Dios, este es el pensamiento de Dios expresado en las Sagradas Escrituras.

hermoso cuando vemos la creación de Dios, nos podemos alegrar, ¿verdad que sí? Bueno, mis hermanos, gracias. Un saludo para nuestra hermana Linda Mendoza. Sigue pidiendo oración por Irene Ramírez. Todavía está hospitalizada. El último reporte, todavía no saben si para cuándo. Por favor, oración por ella. Que le dé paciencia y sabiduría para esperar el resultado. El Señor tenga, el Señor esté con ella, ¿verdad? Gracias, Dios le bendiga. Claro que sí, mi hermana. Claro. Quiero saludar aquí a mi hermana Elizabeth. A mi hermana Elizabeth, que nos está acompañando. Ella dice bendiciones, Pastor Tino. Hermana Minga Monsiváis, presente, Pastor Tino, Bible Study, día 4, jueves. Nos vemos el lunes con la ayuda de Dios. Amén. Mi hermana Frances nos dice bendiciones. Mi hermana Alma Leticia López de Zaragoza, buenos días. Pastora Gilda Drisco, bendiciones. Buenos días, Pastor, dice la hermana Alma Leticia. La hermana dice que por ahí se le cortó el video, pues a lo mejor fue allá, hermanita. Aquí todo está funcionando bien. Pastor Mario Alberto Coronado, Templo Sinaí, Zaragoza, por ahí acompañándonos. Dios les bendiga en esta mañana. Gracias. Mi hermano Gabriel Barrientos, un saludo por allá escuchándonos en esta mañana. Nuestra hermana Andrea Barrera, Joelito Acevedo, mi amigo Lidia Costilla Villanueva, muchas gracias. Nuestra hermana Esperanza Labastida. Buenos y bendecidos días, hermano Tino, dice mi hermano Gabriel, gracias. La hermana Esperanza Labastida, mi hermano, Dios me lo bendiga grandemente, le pido oración por mi hija. Lili tiene problemas en su trabajo y por todos mis hijos y familia y por mi iglesia, por problemas que mi Dios tome el control

0: Jesucristo.
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2: Son las 9 y 0 minutos.
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0: Hoy quiero hablarte sobre algo que es importante. Yo no sé cómo te fue en tu día, el día de hoy. ¿Cómo te fue? Tal vez fuiste feliz un momento, tal vez fuiste apachurrado un momento.
1: Gracias, Señor, en esta mañana, Señor. Le damos la honra y le damos la gloria en este momento. Amén. Bueno, pues como le digo, estamos aquí una vez más. Y bueno, pues gloria a Dios, porque Dios ha sido bueno y sigue siendo bueno con nosotros. Entonces, en esta mañana, pues qué bueno, ¿verdad? Que Dios me dio una nueva oportunidad a pesar de todos los afanes. Ya no sé si me llamo Rodi, me llamo Marta, afanada. Todos los afanes de este momento, de esta vida que nos traen para allá y para acá, y parece que no alcanzamos descanso, pero bueno, pues gloria a Dios por ello. Entonces en esta mañana, ¿verdad? Pues qué bueno que ya Dios me dio la oportunidad de estar aquí una vez más. Y bueno, es un gusto estar aquí con ustedes compartiendo una porción de la santa palabra del Señor, ¿verdad? Sabemos que desde temprano nos podemos gozar en la palabra, podemos empezar a desayunar bien tempranito. El hermano Tino nos pone a desayunar bien temprano y yo no estoy acostumbrada a comer temprano. Pero comida espiritual tenemos desde bien tempranito, y pues como dirían por ahí, ¿verdad? En veces nos echa lonche hasta para llevar para todo el día, nos pone a reflexionar. Ahorita lo venía escuchando otra vez, ¿verdad? Y pues gloria a Dios, hay palabra del Señor, tan solo es de que nosotros la tomemos, ¿verdad? La tomemos para reflexionar en nuestras vidas, para meditar. Y pues gloria a Dios, ¿verdad? Gloria a Dios por ello. Entonces en esta mañana, pues yo le invito que me acompañen esta mañana a las escrituras, ¿verdad? Porque sabemos, ¿verdad?, que ese es nuestro deleite, que ese es nuestro desayuno espiritual siempre, leer la palabra del Señor, escuchar las reflexiones de la palabra del Señor, las predicaciones, todo lo que sea concerniente a la palabra del Señor es alimento espiritual para su vida y para la mía. Y pues bueno, como le digo, qué bueno es estar aquí otra vez en este lugar, porque de verdad le digo una cosa, de verdad lo extraño, porque son cosas que me nacen, que me gustan, que llenan mi corazón hacerlo, saber que estamos obedeciendo al Señor, que estamos llevando su palabra por obra, ¿verdad? Lo que Él nos ha encomendado, de verdad que es algo que llena mi corazón, ¿verdad? Entonces, gloria al Señor por ello en esta mañana, y gracias por los que se empiezan a conectar, los que se conectarán, pues gloria a Dios por su tiempo que regalan. No me lo regalan a mí, se lo regalan al Señor Jesucristo para que estemos haciendo memoria de esa palabra que Él dejó para nosotros, de esos ejemplos que Dios dejó para usted y para mí. Y en esta mañana tenemos una reflexión, ¿verdad?, de 30 minutos, que como le digo, en veces me paso de los 30 minutos. Qué bueno que el hermano no es exigente, sino ponía un timbre aquí y ya se acabó. Pero a gloria al Señor, ¿verdad?, por esa bondad que Dios pone en nuestros corazones, ¿verdad?, y que entendemos, ¿verdad?, que en veces el tiempo se nos va sin sentir. Pero gloria a Dios, en esta mañana tenemos una reflexión que es como para niños, pero como para entenderla a los grandes, ¿verdad? Tenemos la historia en esta mañana en el libro primero de Samuel, capítulo 17. Ahí vamos a partir varios versículos, ¿verdad? Porque es larga la historia, me tomaría tiempo, ¿verdad?, en leerla, tal vez se la alcance a leer, pero no a explicar todo, solamente explicaré, ¿verdad?, algunos versículos que Dios me dio a entender esta mañana. Como le digo, esto es muy muy conocido, David y el gigante. Entonces, basándonos en esto, ¿verdad?, en David y el gigante, ¿verdad?, como escuchaba yo ahorita la palabra que daba el pastor Tino y hacía como comparaciones, como a veces nos vamos por lo que miramos, no nos vamos por lo que Dios ha puesto en nuestras vidas, ¿verdad? Y cuando aquí se nos dice en esta historia, ¿verdad?, que cuando el gigante miró a David, pues como que lo tomó en poco, como que le dio risa, como que dijo, este muchachito es el que va a pelear con este contra mí. Y bueno, no sabía las armas poderosas que traía David en ese pequeño morralito que nos relata.
2: Son las 9:13.
1: A lo mejor a un río, a un lago, no lo sé. Y tomó 5 piedras. Y de esas 5 piedras solamente usó una nada más. Esa piedra traía la unción, esa piedra traía lo que David necesitaba para vencer al gigante. ¿Cuántos gigantes han venido a nuestras vidas en estos tiempos? Tiempos difíciles, que se nos presentan gigantes tan grandes como este hombre, ¿verdad? Que nosotros decimos, creo que con esto no voy a poder. Muchas veces, ¿verdad?, nos hemos refugiado en algo otro, o sea, de nuestros hermanos en Cristo. Hermano, ayúdenme a orar, hermano, tengo este problema, y nos refugiamos en esa oración y cobramos ánimo. Pero en veces queremos mirar así como este lugar, ¿verdad? Como dices, aquí nos relata también que el rey David ya era grande, el rey Saúl estaba ya a mi edad, o todo aquello, el lugar donde se aparecía ese gigante, esa tierra, ellos estaban ya con miedo, ya sabían que él venía y que pues que en ese momento era un vencedor. Pero Jesús tenía la victoria a través de aquel joven, y con tan solo una piedra se preparó con 5. Sabio aquel rey David desde joven, ¿verdad? Porque yo, a mi manera de entender, digo yo, tomo 5 por si alguna me falla o por si me sale otro gigante, y va preparado. Así se ha preparado usted, así me he preparado yo. ¿Cuántas veces nos preparamos con esas 5 armas que nosotros necesitamos? A mi corta manera de entender, ¿verdad?, esas 5 armas las debemos de tener nosotros siempre, siempre, ¿verdad? La primera arma, ¿verdad?, puede ser la palabra del Señor. La segunda,
2: las 9:15.
1: La consagración. La tercera, pues la fe y la obediencia. Y cuando nosotros tenemos humildad, fe, certeza, todas las podemos juntar en un conjunto, y comparándolas con las 5 piedras. Esas 5 armas nosotros las tenemos y las podemos usar a nuestro favor. ¿Para qué? Para poder vencer los gigantes que cada día vienen a nuestras vidas. Y hay veces que vienen gigantes que sí nos hacen como que meditar un buen rato, como se diría. A veces nos ponemos a pensar en nuestra fuerza, lo queremos hacer con nuestra fuerza, puedo vencer esto, no puedo, pero no es con nuestra fuerza. Por eso David, él no quiso ninguna armadura de la que le ofrecían, ponte esto, ponte el otro, porque viene, es un gigante, te das cuenta con lo que vas a luchar. Y él dijo, quítenme todo esto.
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1: En quien confiaba, él sabía quién le iba a dar la victoria. Así nosotros, por más atribulados que estemos, por más que nos sintamos en el suelo, sabemos que Dios tiene la victoria para nosotros. Solamente nada más tenemos que esperar, porque no sabemos cuándo viene esa victoria. Y cuando estamos entre esa batalla, ahí está el gigante, como que nomás aplastándonos, aquí estoy, no puedes, pero sí podemos. Si tenemos esas armas, ¿verdad? Sabemos que se nos dice, ¿verdad?, se nos relata que pues, imagine usted, nosotros, bueno, al menos yo nunca he visto a un gigante. Imagínense que nos relata aquí que era como de 6 codos y 1 palmo de altura. Ni idea cuánto será esa altura, a lo mejor 3-4 metros, no lo sé. Solo sé lo que la Biblia pues lo describe así, ¿verdad?, como un gigante. También nos dice que su vestidura era tan pesada, pues para ser un gigante podía con todo eso. Decía que se ponía su casco de bronce y se ponía esa armadura, una cota, dice la Biblia, de malla, que es una armadura hecha, dice, de miles, pequeños anillos de puro fierro, de puro hierro, ¿verdad? Entonces, también nos dice, ¿verdad?, cómo se cubría. Él estaba bien, bien protegido para las flechas, cómo traía algo en su torso para cubrir las flechas, todo. O sea, él andaba completamente, se podría decir, protegido. ¿Por qué? Porque aún siendo un gigante, yo me imagino que había temor dentro de él para que se protegiera tanto. Entonces, se dice que era muy pesada su vestidura. Se dice que ¿verdad?, que eran cosas de mucho peso. Dice que eran como 5,000 ciclos de bronce sobre esas vestiduras que él traía, ¿verdad? Y traía todas las armas, ¿verdad? Su jabalina, todas las cosas que usaban los gigantes para pelear. Entonces, David por eso le dijo, yo no vengo, ¿verdad?, ni con espada ni con jabalina, yo vengo en el nombre de Jehová de los ejércitos. Y así es como nosotros debemos que presentarnos cada día con ese problema, con esa lucha que tenemos. ¿Sabes qué problema te vas ahora? Porque yo no vengo con armadura, ni vengo con espada, ni vengo con jabalina, vengo en el nombre poderoso de Jehová de los ejércitos, el cual, le dice, tú has burlado.
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1: Los ejércitos. Yo me podía gozar, ¿verdad?, con esta historia, porque le digo, es una historia muy, muy, que se puede leer todo el capítulo y continúa, ¿verdad?, todo el capítulo 17, pero tan solo voy a leer unos cuantos versículos, ¿verdad?, creo que los más claves, los más importantes, porque es una historia muy bonita, muy muy grande, ¿verdad?, en lectura. Entonces no nos alcanzaría el tiempo, pero nosotros, yo nomás quiero compartirle en esta mañana, ¿verdad?, que estemos preparados para esos gigantes que vienen a atacarnos, ¿verdad?, atacarnos en momentos difíciles. Entonces nosotros tenemos que ser un David en este tiempo, enfrentarnos sin miedo, no importa nuestra capacidad, porque Dios nos capacita.
2: Las 9:20 minutos.
1: Cuando le dije a mi pastora Driscoll, yo le digo, pastora, fíjese que quiero hacer esto, y dice, usted puede. Y le digo, pero como niño de escuela, pero es que no sé nada. Dice, al que Dios llama, Dios capacita. Entonces, en esa confianza he caminado estos años, en esa confianza sigo caminando. Entonces, pues gloria al Señor. Como le digo, vamos a esta lectura, porque si no se nos va el tiempo. Y pues gloria a Dios por el tiempo que usted me regala en esta mañana. Vamos a leer estos versículos. Como le digo, pienso que son los versículos más más importantes. Esto, como dice mi pastor, léalo en su casa, ¿verdad?, para que, yo sé que conoce la Biblia, que conoce la Escritura, pero si hubiere alguien que no la conoce, por eso estamos dando las citas. Esta lectura se encuentra aquí en el primero de Samuel, capítulo 17, y si usted lee todo el capítulo, pues prácticamente se va a ir tiene casi hasta el 58, pero yo quiero leerle rápidamente, nada más los versículos que me dé el tiempo aquí, ¿verdad? Entonces, Dice así la palabra del Señor, en el nombre de nuestro Señor Jesucristo, David y el gigante. Y yo voy a leerle capítulo 17 del 4 en adelante. Dice, y salió entonces, dice, del campamento de los filisteos un paladín, dice, el cual se llamaba Goliat de Gat, y tenía, dice, tenía de altura 6 codos y un palmo, dice, y traía un casco de bronce en su cabeza, y llevaba una cota de malla, que era el peso de la cota de 5,000 ciclos de bronce. No me pregunto cuánto es, porque no sé, pero me imagino que muy pesado. Dice, sobre sus piernas traía grebas de bronce. Andaba protegido el gigante, dice, y jabalina. Dice, jabalina de bronce en sus hombros. Dice, y hasta de una lanza, era como de un rodillo de telar, dice, y tenía hierro en su lanza. 6 ciclos, dice, de 600 ciclos de hierro, dice, y iba, dice, su escudero delante de él, bien protegido el gigante, dice, y se paró y dice, y dio voces a los escuadrones de Israel diciendo, ¿para qué os, dice, habéis puesto, dice, para qué os habéis puesto, dice, en orden de batalla? ¿No soy yo filisteo y vosotros siervos de Saúl? Fíjese lo que estaba diciendo el gigante, mucho oído, como le digo. Escoged entre vosotros a un hombre que venga en contra de mí. O sea, estaba diciendo, ah, venga, aquí estoy, bien valiente el gigante, dice, y si pudiere pelear conmigo y me venciere, fíjese, estaba haciendo un trato, y me venciere, dice, si pudiere, dice, pelear conmigo y me venciere, vosotros seremos sus siervos. Era un trato que estaba haciendo. Y si yo pudiere más, dice, que él, y lo venciere, vosotros seréis, dice, nuestros siervos y nos serviréis. Bueno, para hacer trato, sabía que según él, por eso la palabra nos enseña, no te fíes en tu propia prudencia. Él estaba bien seguro que él iba a ganar. Dice, y añadió el filisteo hoy, dice, he desafiado al campamento de Israel. Dadme un hombre que pelee conmigo. Seguía. Dice, oyendo Saúl y todo Israel estas palabras del filisteo, se turbaron. Tuvieron miedo. ¿Y quién no? Imagínense si miramos un gigante, ¿no? Pues mejor me hago un ladito, con permiso. Y dice, y si tuvieron gran miedo, dice, y David, dice, era hijo de aquel hombre, dice. Entonces, de Belén de Judá, dice, cuyo nombre era Isaí, el cual tenía 8 hijos, dice, en el tiempo de Saúl. Este hombre era viejo y de gran edad entre los hombres. Entonces dice, y los 3 hijos mayores, Isaí, habían ido para seguir a Saúl, dice, a la guerra. Dice, y el nombre de sus 3 hijos, dice, se habían ido a la guerra, eran Eliab, primogénito, el segundo Abinadab, y el tercero Sama, dice. David era el menor, y siguieron pues los 3 mayores a Saúl, pero David había ido, vuelto y dejando a Saúl para apacentar ovejas de su padre en Belén. Y sabíamos que él era un cuidador de ovejas, también así nos lo relata la escritura, ¿verdad? Que él era un pastorcito, al cual...
2: Las 9:25.
1: Vencedor, con el gigante, gloria al Señor. Y de aquí, como le digo, me voy rápido porque el tiempo avanza. De aquí me voy al versículo 32. Aquí es donde está David. Y dijo David a Saúl, no desmayes. Le está hablando al rey Saúl. No desmayes, dice. Dice que no desmaye tu corazón. Dice, de ninguno. Dice, a causa de tu siervo, dice, irá. Dice, y tu siervo irá y peleará con este filisteo. Dijo Saúl a David, no podrás ir tú contra aquel filisteo para pelear con él, porque tú eres muchacho y el hombre de guerra desde su juventud. O sea que este era tremendo, este gigante. David respondió a Saúl, tu siervo era pastor de ovejas de su padre, dice, y cuando venía un león o un oso, tomaba, dice, algún cordero de la manada y salía tras él. Lo hería, dice, y lo libraba de su boca, dice. Y se levantaba contra mí, dice, y lo echaba a mano, dice, de la quijada, y lo hería y lo mataba. Fuese león, fuese oso, tu siervo lo mataba. Dice, este filisteo incircunciso, dice, será como uno de ellos. Aquí ya está David como que también en son de batalla. Yo puedo, dice, ha provocado. Dice, al ejército del Dios viviente, añadió David, dice, Jehová, dice, que me ha liberado de las garras del león y del oso, dice, él también me librará de la mano del filisteo. Y dijo Saúl a David, ve, dice, Jehová esté contigo. Dice, le dijo Saúl, bueno, ya que estaba...
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1: Así como nosotros estamos ya con ese temor, cuando no podemos, con aquel problema, con aquella carga, estamos, ese gigante está como que riéndose. Dice, Saúl vistió a David con sus ropas y puso sobre su cabeza, dice, un casco de bronce y le armó de coraza y ciñó a David con su espada sobre sus vestidos. y probó a andar porque nunca había hecho esta prueba. Y dijo David: Saúl, yo no puedo andar con esto porque nunca practiqué. Y David echó esas cosas, se las quitó. Entonces dice, y tomó su cayado y su mano, dice, escogió 5 piedras lisas del arroyo y las puso en su saco. Dice, en su saco del pastoril. Dice, y el zurrón que traía, y tomó su jonda, dice, en la mano, y fue hacia el filisteo. Wow. Dice, y el filisteo venía andando, acercándose a David y a su escudero delante de él. Y cuando el filisteo miró a David, lo tuvo en poco. Como que dijo, este es el muchachito. Dice, lo tuvo en poco. Dice, porque era muchacho y rubio y de hermoso parecer. Pero esa risa le costó caro. Gloria al Señor. Por eso no debemos de tomar en poco a nadie. Y dijo el filisteo, le dijo el gigante a David, ¿soy yo perro para que vengas a mí con palos? Y maldijo a David por sus dioses de él, sus creencias de él. Dijo luego el filisteo a David, ven a mí. Y daré tu carne a las aves del cielo y a las bestias del campo. Entonces dijo a David el filisteo, tú vienes con espada, con lanza, dice, con jabalina, mas yo vengo a ti en el nombre de Jehová de los ejércitos, de los escuadrones de Israel, al cual tú has provocado. En esta mañana, ¿verdad? Eso es lo que nosotros debemos de venir en el nombre de nuestro Señor Jesucristo a vencer cualquier clase de gigante que se presente en nuestra vida, ¿verdad? Y dice, y sabrá toda esta congregación que Jehová, dice, no salva con espada ni con lanza, porque de Jehová es la batalla. Él los entregará en nuestras manos. ¡Qué confianza, qué fe, qué armadura tan grande cargaba David! Sin ningún arma. O sea, cosas que nos llevan a entender y a meditar. ¿Pero cómo? O sea, ¿cómo se atrevió a pararse enfrente del gigante sin espada, sin jabalina? Dice, metiendo su mano, David, en la bolsa, tomó ahí una piedra y la tiró.
2: Las 9:30.
1: Y la piedra quedó clavada en la frente y cayó sobre su rostro a tierra. Así que ahí Dios le dio la victoria y mató a aquel gigante. Entonces se dice aquí, dice, hirió al filisteo, lo mató sin tener David espada en su mano. Entonces corrió David y se puso sobre el filisteo, tomando la espada de él y sacando su jabalina, acabó de matarlo y le cortó con ella su cabeza. Y cuando los filisteos vieron a su paladín muerto, huyeron, dijeron, never, nosotros nos vamos, porque este sí trae la armadura de Dios. A correr, patitos, ¿para qué les quiero? Gloria al Señor, ¿verdad? Porque ahí estaba el poder de Dios, estaba la unción de Dios sobre aquellas 5 rocas, de las cuales nomás una fue usada. Gloria al Señor en esta mañana. Levantándose luego, dice, los de Israel, los de Judá, gritaron y siguieron a los filisteos hasta llegar al valle, hasta llegar a las puertas de Crón, y cayeron los heridos. Dice, cayeron los heridos, los filisteos, por el camino de Saraim hasta Gat y Crón. Y volvieron los hijos de Israel y siguieron a los filisteos, dice, saquearon el campamento. Y David tomó la cabeza del filisteo y la trajo a Jerusalén, pero las armas de él las puso en su tienda. Y cuando Saúl vio a David que salía, dice, a encontrarse con el filisteo, le dijo al ejército de Abner, ¿quién es el hijo? ¿De quién es hijo este joven? Abner respondió, vive tu alma, oh rey, que no lo sé. El rey dijo, pregunta, ¿de quién es hijo este joven? Y cuando David volvía de matar al filisteo, Abner tomó y lo llevó delante de Saúl, teniendo a David la cabeza del filisteo en su mano, y dijo Saúl, muchacho, ¿De quién eres hijo? David respondió, yo soy el hijo de tu siervo Isaí de Belén. Gloria al Señor por esta hermosa palabra, por esta enseñanza que nos da David, cómo se enfrentó al gigante sin espada, sin armadura, sin todas esas cosas que llevaba el gigante, como ahí como presumiendo, mira la armadura que yo traigo y tú te presentas a mí como que con un morralito. Pues nosotros así somos los cristianos. En veces la gente se ríe porque simplemente nos presentamos con una Biblia en la mano a hablarle del Señor Jesucristo, sin saber que nosotros tenemos esas cinco armas que también David tomó. Como le digo, tenemos la palabra de Dios, que es nuestra arma, que es nuestra espada. Tenemos la oración y la consagración a Dios. Y si usted tiene eso, ya lleva dos armas. Y si usted tiene la tercera arma, es la fe y la obediencia. Y si usted se va y busca otra arma, la cuarta arma puede ser el ayuno y la humildad. Si usted se busca la quinta arma, la fe, la certeza de lo que Dios enseña que podemos hacer confiando en Él, estamos con las cinco piedras que usó David. Gloria al Señor en esta mañana. Y bueno, ya casi se nos acabó el tiempo. Aquí se nos va rápidamente el tiempo. Yo solamente quiero recordar que quién es la piedra en la Biblia. La piedra es Jesucristo. Y sin duda alguna, yo, a mi manera de entender, a lo mejor no sé si es la correcta, pero a mi manera de entender, esa piedra llevaba la unción y el poder de Jesucristo, porque cayó el gigante, cayó derrotado con tan solo un arma. No tuvo que usar David las cinco armas. Entonces, yo simplemente le dejo con esta escritura.
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1: Y nada más me despido con Hechos 4:11, donde dice, este es Jesús, la piedra probada para vosotros, los edificadores, la cual ha venido a ser la cabeza del ángulo. Entonces nosotros tenemos que tener esa confianza, que la arma que agarremos tiene que ser la armadura de Dios, no de nosotros. Con nuestra fuerza no vamos a llegar a ningún lugar. Entonces, Dios le bendiga. Podríamos seguir hablando de muchas escrituras donde el Señor nos enseña que Él es la roca firme, que Él es la roca donde nosotros podemos estar parados, pero mi tiempo se ha terminado. Gloria al Señor. Gracias por acompañarme. Saludos y bendiciones a todos. Nada más me resta orar para despedir esta pequeña porción de la palabra que el Señor ha traído a mi vida, y yo espero que usted reflexione en ella, que usted se arme con la armadura que se armó David. Use esas cinco piedras conforme Dios le dé entender. Padre, le damos gracias, Señor, por su hermosa palabra. Gracias, Señor, por todas las personas que se pudieron conectar, Señor. Muchas gracias, Señor. En este día, Señor, ponemos el resto del día en sus manos, Señor. Ayúdenos a seguir obedeciendo, Padre. En la tarde, Señor, tenemos nuestra oración, Señor. Ayúdenos, Padre, a seguir siendo fieles a su palabra. Gracias le damos, Señor, en esta mañana. Nos despedimos de este lugar, Señor. Quédese con el pastor, Señor, dándole fuerza, Señor, y bendición de lo alto para su trabajo, Señor, porque Él extiende su ministerio por todos lugares, Señor. Muchas gracias, Dios, en el nombre poderoso de Jesús.

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2: Las 9 y 40 minutos.
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0: Muy buenos días, hermanos, muy buenos días. Pues aquí estamos una vez más con ustedes a través de este segmento de programación Alabanzas con mensaje de poder, ¿verdad? Bueno, gloria a Dios por esta bendición que el Señor nos da. Estamos a día jueves y ya sabe que pues hoy le comentamos, hoy le platicamos del trabajo, de la obra, pero también le programamos música, música alegre, bonita, que le edifique, que le haga sentirse bien en el nombre del Señor. Y bueno, pues gloria a Dios por la bendición que tenemos de a través de estos medios conectarnos con cada uno de ustedes. Quiero
1: las 9:45
0: de radio que nos enlazan, como pues en este caso Radio Misionera Yiré 103.3 FM, Zafiro Radio 100.5 FM, allá en Galeana, Nuevo León, tanto allá como en San Luis Potosí, y a través de La Voz del Cielo 99.3 FM. Desde Reynosa y sus alrededores. Muchísimas gracias por estarnos acompañando en esta hora de la mañana, porque todavía tenemos este horario, 10 de la mañana con 45 minutos. Un saludo para nuestra hermana Rodi Casas, que por ahí va de regreso después de haber llevado su programación Dios Habla a Tu Vida Hoy. Qué bonito es escuchar, ¿verdad?, la palabra de Dios, que nos trae bendición, que nos ayuda, nos alienta a seguir adelante. Dios bendiga a nuestra hermana Rodi y saludos para toda su familia, su esposo. Que Dios siga bendiciéndoles también por el esfuerzo que hacen para el trabajo de la obra de nuestro Dios. Así que vamos a continuar en esta hora con más música para ustedes. Gracias por estarnos acompañando en este día, un día bonito. Ha estado entre nublado, casi más nublado que soleado, fíjese, pero bueno, anda por ahí una tormenta, que es lo que está causando esto, ¿verdad? Causó muchos daños por allá, parece que en el área de Luisiana, no sé si entró por aquella parte, y se espera que pegue todos esos vientos que trae por acá en el área de Corpus y sus alrededores. Y si llega a Corpus, téngalo por seguro que alcanzamos nosotros algo. Así que bueno, gloria a Dios, como quiera, aquí estamos siguiendo adelante en el nombre del Señor. Y vamos a continuar con más música, en esta mañana. Ya escuchamos por ahí a Rosy García y los Escobedo cantando en la obra del Señor. Bueno, nosotros vamos a continuar y bienvenidos todos y cada uno de ustedes que por ahí se están reportando. Pues mire, ya tengo aquí a la hermana Elizabeth de Matamoros que nos dice bendiciones, a mi hermana Minga que dice saluditos para todos, gracias, Dios les bendiga, tanto de Matamoros como de Sinton, Texas. Nuestra hermana Marilolis de Tabasco, ahí también ya conectada, muy buenos días, hermana, Dios le bendiga. Guadalupe Facio de Zaragoza, Coahuila, y María Guadalupe Saucedo, también de Zaragoza, bienvenidas a la programación de este día jueves en la obra del Señor. También está por aquí Diana, mi esposa, acompañándonos en esta mañana. Dios la bendiga mucho. Dios te bendiga, amor. No sé si ya terminaste o todavía andas ocupadita ahí con tus hermanas, pero les saludo en esta hora. Y también por aquí nuestra hermana Saraí Treviño, pastores Joel y Saraí Treviño, Dios les bendiga en esta mañana. Y claro, nuestra hermana Domitila Pacheco, acompañándonos desde Linares, Nuevo León, y desde Florida. Nuestra hermana Ramona Coronilla, mi hermano Maurilio, un saludo para ellos, Dios les bendiga. Mi hermano Julio de Luna en San Antonio, buenos días. Y también mi hermano José Espinosa, gracias por acompañarnos el día de hoy. Nos vamos con más música y les programo este tema para continuar en este día jueves en la obra del Señor.

0: De hermoso tema, ¿verdad? Samaritano, en la voz de Isidro Chilo. Qué precioso tema. Bueno, mis hermanos, muy buenos días. Gracias a todos los que nos están por ahí sintonizando. Estamos a través de Radio Fortaleza 87.9 FM desde Río Bravo y sus alrededores. Un saludo para nuestros hermanos que nos sintonizan ahí todos los días. Estamos con ellos ahí desde las 9 hasta las 11 de la mañana. Y gloria a Dios por esta oportunidad que el Señor nos da, porque nos ha bendecido y ha suplido la necesidad de todos los días. Ya sabe que este trabajo nuestro es de inversión, ¿verdad? Y gloria a Dios porque nos ha ayudado a permanecer por 25 años, mire, al aire. Y digo al aire porque hemos estado desde que iniciamos, hemos estado en diferentes estaciones, en diferentes frecuencias. Dios nos ha dado esta oportunidad y pues gloria a Dios, gloria a Dios. Pues mire, pocas veces me meto por aquí al video porque tengo muchas cosas aquí, pero un saludo para nuestra hermana Ana Cortés, saludos y bendiciones para todos los ministerios de alabanzas con mensaje a través de Radio Fortaleza 87.9 FM, amén, amén, dice nuestra hermana. Un saludo para nuestra hermana Anita Cortés, Dios le bendiga mucho. Elvira Montes también dice, saludos y bendiciones, pastor, Dios le bendiga. Muchas gracias, muchas, muchas gracias, Dios le bendiga. No sé a qué horas entrarían estos mensajes por ahí, pero como le digo, estamos 2 horas aquí en Radio Fortaleza. Y pues, hermanos, ayúdenos a orar. Todo esto hoy solamente, usted sabe que este es el día que comentamos, precisamente comentamos el estar aquí con ustedes, y este día jueves pues les hablamos del trabajo de la obra del Señor, les hablamos de la inversión, les hablamos de aquellos que nos envían ofrendas para ayudarnos a costear este trabajo de todos los días. No solamente aquí en alabanzas, no solamente en la voz del cielo, no solamente, hay diferentes áreas donde estamos invirtiendo. Y la verdad necesitamos la ayuda del pueblo de Dios, los que puedan, ¿verdad? Como le digo, esto solamente lo escucha en este día y la invitación es así, simple y sencilla, sin que usted sienta ahí como que lo estamos acosando, que tenga que, porque no, al contrario. Entonces, pues yo le pido en el nombre del Señor, en el nombre del Señor que nos ayuden para continuar adelante en el nombre del Señor Jesucristo. Cuando usted pueda y usted sienta, usted lo va a saber porque eso solamente Dios lo pone. Si usted no siente nada, usted no se preocupe, ¿verdad? Pero si puede orar, ore, porque necesitamos la oración del pueblo del Señor. Ok, vamos a continuar entonces por aquí. Saludamos a nuestra hermana Eladia Guardiola. Saludos y bendiciones, pastor Tino, dice la hermana Domitila Pacheco. La hermana Guardiola dice, buenos días, mis pastores, Dios me los bendiga mucho. Un abrazo fuerte de parte de Junior y de yo. Adelante, mis pastores, Dios me los bendiga mucho. Los amamos en el amor de Jesucristo, siempre en mi corazón. Y gracias a Dios por sus vidas. Les saludamos desde Fort Worth, Texas. Gracias, hermana. La hermana Ramona Coronilla dice, Dios le bendiga, pastor Tino, saludos y muchas bendiciones para usted y toda su familia y toda la audiencia de esta bonita programación. Saludos desde Florida, acá en Estados Unidos. Gloria a Dios. Pastor, pido oración por el pastor Morín, está internado en Harlingen, parece, que iban dice, no sé si lo operarían. Hablé con la pastora, ahora le hablaré. Hemos estado orando por el pastor Jesús Morín, así que mantengamos esta oración a favor del pastor, hermanos, que el Señor sea con ellos, donde estén y en la situación que estén viviendo, ¿verdad? Dios es fiel, Él nunca nos deja, siempre nos ayuda. Así que vamos a continuar entonces. Gracias a ustedes que nos están acompañando. Ahí estábamos escuchando este bonito tema, Samaritano. Y vamos a seguir con más música en este día jueves. Más adelantito les seguimos comentando del trabajo de la obra del Señor. ¿Le parece bien? Porque voy a estar con ustedes, yo creo, hasta las 12 del mediodía. La Voz del Cielo, 99.3 FM, alabanzasconmensaje.net, Radio Fortaleza, 87.9 FM, Zafiro Radio, 100.5 FM, y Radio Misionera Yiré, 103.3. Es que cambiaron los hermanos de frecuencia, ok, 103.3. Seguimos, y este es Paulito de allá de acá del área de Reynosa. Bueno, Chilo también, fíjese, de aquí del área de Reynosa, nos estaba cantando.
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1: Son las 10 y 0 minutos. 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
2: tarde. Pues ahí estábamos escuchando Día Especial, un bonito tema, ¿verdad? Bueno, gloria a Dios, que más que todo vemos la fortaleza de Dios sobre nuestras vidas. Dios es fiel a su palabra y gloria a Dios por ello. Bueno, mis hermanos, vamos a continuar. Mire, ya son las 11 de la mañana con 12 minutos. 11 de la mañana con 12 minutos en este día jueves que le llamamos en la obra del Señor. Luego regreso ahorita para compartir con ustedes algo del trabajo que estamos haciendo, de los planes, de los proyectos que tenemos en la obra del Señor. Y bueno, le comparto otra melodía. Gracias a usted que nos sintoniza a través de nuestra página de alabanzasconmensaje.net. Queremos decirle que estamos 24 horas al día. 24 horas al día, ¿eh? Y bueno, gloria a Dios por ello. Ahí nos puede usted sintonizar, www.alabanzasconmensaje.net. También estamos a través de La Voz del Cielo, 99.3 FM. Estamos las 24 horas, pero hemos tenido una
3: serie. Son las 10 y 13 minutos.
2: No los podemos evitar, pero tampoco las estamos dejando ahí a la y se va, sino que estamos dándole seguimiento para seguir trabajando, hermanos, para seguir trabajando. Simplemente eso es todo, trabajar, trabajar, trabajar en la obra del Señor. Dice mi hermana Eladia, hermoso canto, Pastor Tino, también el papá de mi hijo Junior, 3 años que falleció. Dios es bueno, dice ella, amén, amén. Bueno, miren nomás, coincidiendo ahí también con el tiempo, con el papá de nuestra hermana Marilolis, pues miren nomás, Bueno, Dios les bendiga mucho, Dios siga fortaleciendo, es cierto, a veces pasa el tiempo y parece como que las heridas sanaron, pero no, todavía existe eso, ¿verdad? Ese sentimiento. Así que bueno, vamos a continuar, mis hermanos, adelante, y le presento esta bonita melodía a continuación. Este tema se titula Tierra Santa. Aquí está, para que ustedes que están sintonizando disfruten estas bonitas melodías.

días a San Pablo. Pues sí, ahí estamos escuchando un bonito tema. Pronto, pronto, pronto, ya muy pronto aparecerá el Señor. Esa es una enorme realidad y nosotros tenemos que seguir trabajando, mis hermanos. Tenemos que seguir echándole ganas al trabajo de la obra del Señor. Bueno, quienes han recibido un llamado especial. Pero bueno, oigan, les voy a compartir aquí una melodía que aunque ya la hemos, muchos la hemos, no nada más escuchado, la hemos hasta cantado. Pero felicidades para mi hermano Noé Acevedo, que bueno, últimamente ha estado muy activo componiendo, bueno, escribiendo, ahí haciendo arreglos y preparando esto y lo otro. Y Dios bendiga a mi hermano Noé Acevedo. Un saludo para Joelito, mi amigo también, que yo sé que andan ocupados en sus quehaceres también. Y aparte en el trabajo de la obra del Señor, y qué bueno es esto, ¿eh? Pero volviendo a Noé, pues la verdad sí, lo he visto muy activo, y no solamente él, sino también motivando a su, en este caso a su familia y a sus nietos, ¿verdad? Qué bonito es esto, la verdad. Muchas felicidades para mi hermano Noé, para mi hermana María Lolita Acevedo, Dios les bendiga mucho. Nosotros llevamos una amistad muy bonita con ellos y pues gloria a Dios, ¿verdad? Entonces, quiero programarles algo que pues recientemente por aquí él me envió, de lo nuevo que ha estado grabando. Claro, como le digo, son cantos que en un momento hemos escuchado y hasta los hemos cantado, ¿verdad? Porque yo sé que este tema le va a agradar. Así que aquí se lo voy a presentar y usted lo va a identificar tan pronto como comience a escuchar las palabras del himno. Este es Noé Acevedo, de lo más reciente que han grabado, la familia Acevedo, o Noé y la familia Acevedo. Y aquí se lo presento en esta mañana. Muy buenos días, gracias por estarnos acompañando. Hoy es jueves en la obra del Señor y al ratito, ahorita ya voy a platicar. Dice, ya nos dijo 2-3 veces, hermano. Sí, pero espéreme, es que me llega. Tengo estos pendientes también y quiero salir con ellos, ¿eh? Pero aquí está, Noé Acevedo, y ahorita regresamos ya para platicar con ustedes un poquito.

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1: Bonito tema, ¿verdad? Si usted necesita un abogado, ahí está la recomendación. El Señor es la solución. Pues bonito tema, y Dios bendiga a mi hermano Noé. Muchísimas gracias. Muchísimas gracias por estos preciosos cantos. Bueno, vamos a continuar. Vamos a escuchar esta melodía y ya estoy ya comentándoles en esta hora. Pero déjeme saludar por aquí. Ah, bueno, ahí está mi hermana María Lolita Acevedo, precisamente esposa de Noé, que acabamos de escuchar aquí con estos bonitos, en esta bonita melodía, ¿verdad? Saludos, hermana María Lolita, Dios le bendiga. Saludos para mi hermano Noé y también saludos para mi hermano David Canché, que se reporta por allá desde Campeche. Bendiciones, hermano Tino, me dice él. Gracias. Mi hermana Rodi Casas por ahí acompañándonos también. Bueno, déjenme comentarles entonces un poquito sobre el trabajo de la obra de nuestro Dios.

0: Yo quiero trabajar por el Señor, dice esta melodía. Algo que quizás muchos anhelan, muchos quieren, muchos desean hacerlo, más sin imaginarse la responsabilidad que es. ¿Qué es esto? Y digo esto porque hemos conocido personas que lo han deseado y cuando han tenido la oportunidad se han desanimado porque saben la grande responsabilidad que es. Fíjese que en todas las áreas de la vida o en todas las áreas de la vida cristiana y del ministerio que la gente puede recibir, se requiere de inversión, ¿verdad? Esto no enfocándome ahorita en, por ejemplo, en las finanzas, no. Requiere inversión de todo. Requiere inversión de parte tuya, de tu vida, de tu tiempo, de tus fuerzas, de tus deseos, de tu cuerpo físico, de aquello que pueda ayudarte a avanzar en lo que tú quieres hacer por el Señor. Cuando tú sientes este deseo y lo pones delante del Señor, abres tu corazón y Dios ve desde los cielos. Dios ve desde los cielos. Por ejemplo, la Biblia dice que Dios desde los cielos miró sobre los hijos de los hombres para ver si había un entendido que buscara a Dios. Cuando Dios te ve a ti como una persona entendida, las cosas comienzan a cambiar en tu entorno. Te das cuenta que se abren oportunidades. Te das cuenta que lo que quieres hacer, que lo que has querido hacer por algún tiempo y que se te ha complicado y que se ha puesto esta traba y esto aquí y esto te detiene y esto no concuerda y esto no dio y esto no encajó. Pero cuando tú le pones tu disposición al Señor y le dices: Dios, aquí está, mira, la verdad, pues quiero trabajar por ti, pero pues no se me da, no encuentro la manera. Entonces las cosas comienzan a cambiar a tu alrededor, en tu entorno, en tu misma vida. Y comienzas a ver cómo Dios comienza a abrir puertas. Después te das cuenta de esto, que es Dios el que comienza a abrir las puertas y acomodar las cosas en su lugar. Aquellas cosas que tú quisiste acomodar con tus propias fuerzas porque fue un buen deseo, pero te faltó ponérselo a Dios en sus manos. Ahora ves que Dios comienza a acomodarlos y tú dices: ¿pero cómo? Se presentó esto, se acomodó aquello, vino esto que necesitaba, de pronto alguien apareció y trajo algo que hacía falta. Y te vas asombrando, Dios te comienza a asombrar, pero a la misma vez te comienza a enseñar diciéndote que la obra no es tuya, que la obra es de Él y que Él se va a encargar, que lo único que necesita es tu disposición. Moisés de alguna forma altercó con Dios cuando le dijo: pero es que soy tartamudo. Eso ya lo sabía Dios. Dios ya lo sabía. Pero Dios quería que el corazón de Moisés estuviera
1: disponible. 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
0: Ahí tienes a tu hermano Aarón y él será de alguna forma tu boca. O sea, tú le puedes poner trabas a Dios por donde tú quieras. Pero si ya Dios entendió tu corazón, Dios te va a enseñar que para Él no hay nada imposible. Yo tengo poquitos años a comparación de los hermanos que me rodean que están trabajando en la radio. Pero estos 25 años que Dios me ha concedido cumplir en el trabajo de su obra, hermano, yo quiero decirle, han sido los mejores en mi vida porque he experimentado lo que jamás lo que pensé experimentar en mi vida, en la obra del Señor. Cómo Dios se ha movido, cómo Dios ha abierto puertas, cómo Dios ha usado a los que jamás imaginé que Dios iba a usar para que el trabajo de su obra continuara adelante. Yo le he dado honra y gloria a Dios muchas veces, porque Dios ha suplido, porque Dios me ha mantenido firme, en el trabajo de su obra, porque Él no me ha dejado quedar mal, porque Él es el que un día me dijo, y yo lo entendí y le dije, sí, lo entiendo. Eso suena muy bonito, suena muy agradable. Y quiero hasta pensar que alguien ahorita a lo mejor está cobrando ánimo y decir, pues yo quiero entrarle en el nombre del Señor. Bueno, pues yo le digo, éntrele. Pero manténgase firme, porque el diablo siempre se va a enojar y va a causar problemitas, va a causar trabas, va a causar cosas que parece que te van a detener en el trabajo de tu obra o en el trabajo de su obra de él. Pero esas son cosas. Hoy esta mañana en el devocional hablábamos que muchas veces la gente viene en luchas y pruebas y reniegan en contra de Dios. Y mira lo que estoy pasando, y yo que me esfuerzo, y yo que doy mis ofrendas, y yo que diezmo, y yo que cumplo, y yo que voy y vengo, sin saber que están renegando de algo en contra que Dios simplemente ha dejado venir a tu vida para moldear tu carácter, para hacerte mejor, para llevarte a otro nivel en tu vida espiritual. Y esa es la realidad en la vida del creyente. Por otra parte, pues ¿qué puedo yo decirles? Aquellos que me han seguido y que por todos, a lo largo de estos 25 años han escuchado este sencillo ministerio. Ustedes saben la manera que trabajamos. Ya en 25 años alguien pudiera haberse dado cuenta muy fácil si yo estoy aquí por un interés así y no por amor a la obra de Dios. Hemos invertido mucho y seguimos invirtiendo. Y también he aprendido a saber que el diablo se enoja, hermano. Que el diablo se mete en los planes de uno para que no se lleven a cabo, especialmente cuando sabe que vamos a lograr algo para la obra, para el reino. Yo sigo con el mismo deseo en mi corazón. Y yo le sigo diciendo a Dios, Señor, ayúdame para continuar. Dame lo que necesito. Sobre todo, dame fuerzas y dame confianza en ti. Recientemente, ustedes saben que llegamos de allá de Zaragoza, Coahuila, y pues vinimos emocionados de alguna forma porque allá miramos un lugar extraordinario, espectacular para trabajar en la obra de Dios, para invertir en la obra de Dios. Y alguien dirá, hermano, pero pues, ¿qué vas a hacer tan lejos si aquí hay tanta necesidad? La necesidad está en todas partes, pero no en todas partes la gente, hermano, aprecia lo que es de Dios. No en todas partes la gente está, pues, ¿qué vas a hacer tan lejos si aquí hay tanta necesidad? La necesidad está en todas partes, pero no en todas partes la gente, hermano, aprecia.

0: unidos con lo que deberíamos de hacer por el Señor. Pero a quienes se nos da y a quienes sentimos, y yo me encuentro entre los que sienten por el trabajo de la obra del Señor.
1: Son las 10 y 40 minutos.
0: Tú miras, oh, esta aquí es una buena área. Y más cuando ves que las cosas, cuando tú mencionas aquello y miras cómo las cosas se acomodan, esto es simplemente Dios diciéndote adelante. Entonces uno acciona. Y cuando tú accionas, el diablo se molesta, ¿eh? Al diablo no le gusta. Y comienzan las trabas, pero tenemos que luchar en contra de esto. Si no, ¿cómo le vamos a dar gloria a Dios? ¿Cómo vamos a darle a Dios honra y gloria cuando tengamos esa victoria? ¿Verdad? Y bueno, llegamos de allá con la idea, la intención, el propósito de regresar a Zaragoza, Coahuila, y levantar una estación de radio. Tenemos el equipo, nos falta alguna parte solamente, pero lo principal lo tenemos. Pero aquí va, pues yo tengo, para gloria de Dios lo digo, los dos transmisores, y entonces dije, pues uno lo dedicamos para acá y comenzamos a trabajar. Y la historia ustedes la escucharon la semana pasada, que pues ese transmisor se nos había dañado cuando estuvimos en Río Bravo, que hubo también mucho un tiempo muy difícil de calor y hubo unas descargas muy fuertes, tronaron transformadores y no sé cuánta cosa. Y hubo una ocasión, hermanos, precisamente antes de que se dañara el transmisor, hubo una ocasión que me dañó todos los aires acondicionados, los mini split, todos. Y tuvimos que invertir, pero Dios nos dio para hacerlo. Luego vino el transmisor, se desbarató también.
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0: Arreglado, y resulta que no. O sea, fue un robo, fue un fraude total. Porque no le cambiaron nada, mandaron una placa ahí, supuestamente que le habían cambiado, pero era, yo creo, nada más como dicen allá en el rancho, nomás para taparle el ojo al macho. Pero todo se lo dejamos en las manos a Dios. Y aunque hubo la intención y hermano le hablamos y no, déjalo así. Ellos están conscientes y Dios más. Entonces, la razón fue que ya estando aquí, de hecho, mire, los hermanos en Zaragoza bendijeron nuestro ministerio. En los días que estuvimos, nos dieron una buena cantidad de ofrenda. A mí, a un servidor, pues me compraron, no llevé muchas porque no tenía, me faltaron. Y bueno, pues me llevo estas que tengo. Eran como cerca de 30 memorias de USB, de USBs, con la música de un servidor. Y todas me las compraron, todas. Y eso lo juntamos junto con las ofrendas de las iglesias y de lo que los hermanos nos bendijeron. A mí hubo hermanos que se acercaron. Hermano, mire, aquí está, esto lo tenía guardado para cuando usted viniera. Bonitos detalles que Dios nos enseña, hermanos, para saber que Dios está en todo, Dios no se olvida. Y cuando veníamos de regreso, porque veníamos ya con esa intención, o sea, platicamos allá con algunos hermanos y hermanas. Y cuando veníamos de regreso, le decía yo a mi esposa, mira, ¿sabes qué? Esto que nos dieron, esta bendición que nos dieron de ofrenda y con todo lo que nos compraron, todo esto, lo vamos a canalizar, lo vamos a dedicar para lo que viene para Zaragoza. Ahí lo voy a guardar, pero así soy yo. Se los he dicho otra vez, así soy yo. Destino algo para algo y ahí lo guardo. Y llegamos con esa intención, con esa con ese proyecto, y inmediatamente nomás llegamos, y pues llegamos muy muy saturados de trabajo, porque había muerto murió un miembro de la iglesia nuestra aquí. Y ese día nomás llegamos, nomás a cambiarnos y derechito a la funeraria, y pues otro día a los servicios funerales. Pero tan pronto tuve

0: oportunidad, a los dos, tres días siguientes me comuniqué con el hermano que me ayuda ahí con el mantenimiento de la radio y le dije, mira, brother, este es... Ah, no, dijo hermano, vamos a darle. ¿Qué necesitas? Pues busca esto y busca esto otro.
1: Son las 10:45.
0: Al día siguiente, hermanos, ya ha estado habiendo algunos apagones ahí donde está la estación durante este año pasado. Y yo creo que se iba poco a poco dañando. Yo sé, yo reconozco que en esa área no nos pusimos las pilas bien y debí haberle puesto un regulador al transmisor, ¿verdad? Especialmente porque sí hay apagones seguidos. Pero bueno, el asunto es que en ese apagón ya no resistió y se quemaron dos partes importantes del transmisor. Y pues bueno. No, pues sabes qué, hermano, no te preocupes porque ahí tenemos el otro y ponlo y pues ándale, resulta que tampoco el otro funcionó. Pero pues está recién arreglado, si nos lo mandaron y nos mandaron, o sea, todo. Pues ya lo fueron a checar, pues que no. La parte está quemada, solamente le hicieron ahí como que lo arreglaron y bueno, usted sabe. Eso ya lo vamos a dejar ahí. Pues nos quedamos sin transmisores. Ayúdame. Pero, pues inmediatamente, pues dale, ¿verdad? Y pues ahora en vez de arreglar uno, pues hay que arreglar dos. Gracias a Dios que, mire, se agilizó y nada más estuvimos como unos 5 días fuera del aire. Y otra vez se tarda más, ¿no? Porque a veces las partes se tardan 15 días hasta un mes. Pero gloria a Dios que en todo obra el Señor. Y mire, rápido, digo rápido porque fueron 5 días, lo arreglaron. Y ya está trabajando, pero ahora están arreglando el que supuestamente estaba arreglado. Y tanto uno como otro, pues, cuesta una buena cantidad de dinero. El otro día les dije, les mencioné la cantidad. Y este, pues, exactamente lo mismo, a lo mejor un poquito más, porque nada más la pura parte, me costó arribita de 10,000 pesos. Parte del trabajo y bueno, usted sabe. Pero pues le dije a mi esposa, bueno, pues aunque esto lo habíamos asignado para, pues ni modo, vamos a tener que lo usamos ahí. Y ahí se fue y no, eso fue nomás para pagar una parte y de lo del otro un poco y seguir adelante. Lo bueno es que ya estamos al aire, estamos tratando de cubrir esas cositas y que le estoy diciendo, como conseguir un regulador y conseguir otras cosas que necesitamos. Son varias cosas que luego surgen y estamos detrás de ello. Pero ya solamente esperar que caiga la parte para el otro y ya ahora sí poder decir tenemos uno asignado para el trabajo que queremos levantar allá en Zaragoza. Pero ahora estamos detenidos. ¿No? Aparentemente, pero no estamos detenidos, estamos trabajando, estamos siguiendo el proyecto. Y esto sucede, hermanos, esto sucede en la obra de Dios. Esto es solamente parte de lo que viene, pero en lo que viene, escuche, ahí está lo que a mucha gente entonces a veces ignora que va a pasar, y es precisamente eso: invertir. Aquí mi esposa y yo estamos invirtiendo tiempo de nuestra vida, de nuestro horario, de nuestras fuerzas, de nuestro dinero, porque ella también ha abrazado la obra del Señor y no sabe qué gusto me da que ella siente ese mismo sentir. Ella sabe bien que Dios nos ha suplido para todo porque ella lo ha visto, pero aún así ella me dice, si yo necesito ayudarte, ahí tengo también yo algo. Y gloria a Dios por ello. Entonces, eso es lo que se necesita: interés, buena intención, el valor para hacerlo y luego hacerlo, accionar. Y ahí es donde nos damos cuenta de que Dios comienza a trabajar. Tenemos en promesa, no sé si alrededor de... Pues no quisiera en esta parte decirle exactamente cuánto, que siempre acostumbro decirles, pero para lo de la torre, porque necesitamos la torre. Y gracias a Dios que que mire, nada más con platicar el proyecto, Dios comenzó a mover a personas. Y yo le puedo traer a esas personas aquí un día que toque, que estén aquí, preguntarles, hermano, yo te dije, no, de ellos salí.
1: Las 10 y 50 minutos.
0: ¿Cómo está el asunto, hombre? Pues quisiéramos ayudar. ¿Sabe? Esto es nada más Dios. Pero para llegar a este punto de que estas cosas pasen, uno tiene que invertir, como luego dicen por ahí, tiempo, dinero y esfuerzo. Y esas tres cosas envuelven tanto en nuestra vida. Hoy por hoy hay tantos buenos, buenísimos. Yo me atrevo a decir, porque creo que la verdad, mejores ministerios que pueden, o sea, en el caso de que pueden hacer mucho mejor trabajo, más excelente, más grande, más expansivo, no sé cómo decirle. Pero no lo han hecho. Porque no se han atrevido, porque se han dado cuenta y como que a lo mejor piensan que tienen que hacerlo ellos todo por sí solos. A lo mejor al principio a todos nos pasó esto, pero cuando tú entras y le enseñas al Señor, como que el Señor dice, es lo que quiero saber, ¿hasta dónde estás dispuesto? Lo demás, de lo demás yo me encargo.
2: Señor, ayúdame.
0: Seguimos trabajando, hermanos. Ahorita estoy, no batallando, pero estoy preocupado porque no tenemos ayuda allá, mucha ayuda en La Voz del Cielo. Está el proyecto de la cabina acá en Mission, donde acá hay un buen número de hermanos que yo sé que pudieran venir a hacer programas y unirse a la obra. Pero también estamos un poquito deteniditos ahí, pero no hemos soltado. El otro día hablé con el hermano y porque él me había dicho que a lo mejor iban a cambiarse de lugar. Y entonces paramos un poquito el proyecto, pero el otro día hablé con él y dije, oye, brother, y lo de la cabina, siempre pues no se hizo. No, dijo, sí, hermano, sí, hay que echarle ganas. Y cuando yo digo esas palabras, yo inmediatamente, yo digo, yo estoy listo. Es mucho trabajo y yo sé que hasta alguien ahí se atreve a decir, hermano, usted trae mucho trabajo, usted, ¿verdad? Y le voy a decir algo, aquí, créamelo, honestamente, aquí no es de que puedan aplicar conmigo, escuche, porque a lo mejor alguien a lo mejor por ahí, ya saben, no todos están viendo las cosas como se debe de ver. Hoy hablábamos de eso, ¿no? Cuando se ven las cosas con los ojos naturales y las cosas con los ojos espirituales. Y yo sé que a lo mejor muchos han de decir, no, pues pero déjalo, el que mucho abarca, poco aprieta. Te voy a decir algo, honestamente, conmigo no va eso. Porque yo no estoy aquí para abarcar, yo estoy aquí para extender. Y lo tengo bien claro porque Dios lo ha puesto en mi corazón. Y yo le he dicho al Señor muchas veces, Dios, si tú puedes, o más bien, si tú quieres, yo quiero, y si tú puedes, yo puedo. Así que aquí no se trata de que, a ver, que voy a ver si tengo más. No. Aquí se trata de trabajar en la obra del Señor. Aquí se trata de lograr, ¿sabe qué? Porque va a venir un tiempo en que ya no voy a poder. Y yo no quiero estar ahí pensando, ¿cómo no lo hice? ¿Cómo no logré? ¿Cómo no me lo propuse? No. Pero yo le dejo a Dios todo. Yo no quiero hacerlo tampoco a la carrera, ni tampoco lo quiero hacer con mis propias fuerzas. Y creo firmemente decirlo, Dios se agrada de esto, hermano. Yo le doy gracias a Dios porque dentro de todas las cosas, escuche, yo me he dado cuenta, porque me he dado cuenta, Dios me lo ha permitido, me ha permitido saberlo. Hemos motivado a otros. No le voy a decir muchos porque a lo mejor va a pensar que me estoy levantando el cuello, pero hemos motivado a otros a trabajar en el Señor. Hemos motivado a otros que ya tienen sus cabinas de radio. Hemos motivado a unos que, a algunos que hasta también ya tienen hasta su estación de radio. Pero esto yo me lo guardo y simplemente le digo a Dios, gracias, Señor. Gracias. Gracias. Si a ti te plació en tu corazón que alabanzas con mensaje, sea, ¿cómo le dirían? como dice la, por ejemplo, la hermana Francis o la hermana Minga, la base de la bendición. Gloria a Dios. Porque es el Señor el que lo está haciendo, no, no soy yo. Que lo haya puesto en nuestras manos, gloria a Dios por ello. Hermanos, ayúdenos a orar. Hay mucho trabajo. Pero necesitamos que Dios siga caminando con nosotros. Como decía, a lo mejor se lo pongo ahorita otra vez, Paulito Calderón, acompáñame, Señor. Es lo que necesito. Que el Señor me acompañe en todo momento. Y si Dios lo permite, mi amigo, mi hermano, usted se dará cuenta de lo que lograremos para la gloria de nuestro Dios. Y usted se gozará porque muchos de los que me están escuchando son parte de este sencillo ministerio. Muchos, aún sin decirlo, esas palabras se han llevado a cabo. Yo quiero trabajar por el Señor. Yo quiero trabajar por la obra. Algunos me han dicho, yo quiero ir con ustedes. No puedo ir en persona, pero mi ofrenda, mi respaldo. El trabajo de la obra del Señor es inmenso. Y solamente los valientes, dice la Biblia, es quien arrebatan el reino. Así que sigan orando, hermanos, por nosotros. Sigan orando. Hay cosas que pasan que nos damos cuenta que es el enemigo, pero si usted se da cuenta, le comento como lo que le comentaba el transmisor, pues para que se den cuenta de que de lo que estamos expuestos también a que hagan con nosotros cuando trabajamos por la obra del Señor. Y no meramente contarlo como una derrota. Y si al diablo le parece una derrota que él ganó, pues que la cuente él. Porque nosotros vamos a seguir contando las victorias y él se va a dar cuenta de que es más fuerte el que está con nosotros que él mismo con todos sus demonios. Porque Dios es todopoderoso. Y gracias a Dios porque tenemos a un Dios de nuestro lado que todo lo puede. Así que mi hermano, yo quiero trabajar por el Señor. No sé usted, pero si usted quiere, usted puede unirse. Unirse en oración. Unirse cuando usted sienta que pueda con una pequeña o grande ofrenda. Téngalo por seguro que usted se va a dar cuenta que su ofrenda está trabajando. Y no lo va a ver en un carro nuevo, en una casa nueva, o en trajes nuevos, o en joyas. No, lo va a ver en la obra del Señor, porque eso es lo que hemos hecho por 20.

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1: Son las 11:00. 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
2: Son las 12 y 0 minutos.
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0: Sé que debe de haber estorbos, ¿verdad? Porque si no, luego no va a haber. A veces que no, a veces que no hay. Pero bueno, qué bueno que el día de hoy vayamos a ver por acá, que ya va a ser de bendición nuestra gira, próxima gira radial, acá en estos lugares de. Ah, mira, sí, gracias, mi hermano Juan de Dios. Por aquí ya estamos también por medio de la página de Radio Jesús es el Camino. Dios le bendiga, gracias por estar por ahí también. Transmitiendo por medio de la página y por medio de YouTube y bueno, por varios medios, ya, igual que por acá Centinela Radio. Dios bendiga por acá a nuestro hermano y amigo Bernardino Bernardino, sí, ahí está Berna. Dios te bendiga, Pastor Bernardino, Dios te guarde. Y bueno, pues mire, fíjese, vamos. Ándale. Ahí estamos, fíjese. Vamos a ver qué es lo que nos dice por acá la carta del apóstol Pablo a los Efesios capítulo 2, versículos del 1 al 10, 2 del 1 al 10. Les decía, el tema es preparados, preparados para ayudar, preparados para ayudar. Y dice aquí, y Él os dio vida a vosotros cuando estabais muertos en vuestros delitos y pecados, en los cuales anduvisteis en otro tiempo, siguiendo la corriente de este mundo, conforme al príncipe de la potestad del aire, el espíritu que ahora opera en los hijos de desobediencia, entre los cuales también todos nosotros vivimos en otro tiempo, en los deseos de nuestra carne, haciendo la voluntad de la carne y de los pensamientos, y éramos por naturaleza hijos de ira, fíjese, éramos por consecuencia hijos de ira, aleluya, fíjese nada más. Bueno, pues es lo que nos dice aquí la palabra de Dios, fíjese, pero Dios que es rico, ándale, y que los demás, pero Dios que es rico en misericordia por su grande amor, que nos amó aún estando nosotros muertos en pecados, nos dio vida juntamente con Cristo, por gracia sois salvos, y juntamente con Él nos resucitó y asimismo nos hizo sentar en los lugares celestiales en Cristo, con Cristo Jesús, para mostrar en los siglos venideros en las abundantes riquezas de su gracia, en su bondad para con nosotros en Cristo Jesús, porque por gracia sois salvos por medio de la fe, y esto no de vosotros, pues es don de Dios, no por obras para que nadie se gloríe, porque somos hechura suya, creados en Cristo Jesús para buenas obras, las cuales Dios preparó de antemano para que anduviésemos en ellas, en ellas. Dios, gracias, Padre, le damos en esta hora por la bendición que usted nos concede, nos permite, nos da de poder estar acá frente a cámaras y micrófonos de Radio Provisión Reynosa. Bendiga a todas las radios que nos enlazan. Ruego, Espíritu Santo, que sea usted obrando y hablando por medio de mí, Señor. Bendiga también a mis hermanos que por acá en las redes sociales, en Facebook, están compartiendo, comentando, interactuando, poniéndole me gusta, me encanta, me fascina. Dios, que la palabra que usted tiene para con nosotros hoy en este día sea de grande bendición, igual como siempre lo ha sido. Pero Dios, trate en nuestro corazón por medio del Espíritu Santo. Padre, toque el corazón de mis hermanos para que Dios en un momento u otro, Señor, puedan abrir las puertas de su corazón y recibir el consejo de su palabra. Dios, gracias, Padre, le damos en el nombre bendito de Cristo Jesús. Amén, amén y amén, amén. Dios les guarde, Dios les bendiga. Y bueno, pues por acá damos gracias a Dios porque usted nos concede el poder entrar a lo más íntimo de su hogar por medio de esta unidad móvil, sí, lo que es el celular, la tablet, la computadora. Dios quiera, ¿verdad? También por ahí en las radios en FM. Que Dios les bendiga a todos mis amados hermanos. Gracias por estar por acá con nosotros. Y bueno, vamos por aquí. Dice nuestro hermano Juan de Dios Sánchez al aire, pastor. Dice pastor por radio, Jesús es el camino. También por acá el pastor Chuyito me dice, ya estamos allá en la 100.5 en FM. Benita Gutiérrez dice por acá, saludo para pastor Macario Sánchez Ortega, que soy yo, ya compartido, Cristo vive. Dice por acá también Centinela Radio.
1: Las 12 y 13 minutos.
0: Punto net. Ándele, gloria a Dios. Y bueno, también por acá nuestra hermana Benita echándonos un poco de inglés, ¿verdad? Y hoy no vengo preparado para escuchar, más bien para leer esas porciones de inglés, diga. Amén, hermana Benita. Dios le bendiga. Odilia de la Cerda, saludos y bendiciones para usted y su familia y para su audiencia de parte de nuestra hermana Odilia de la Cerda, que de seguro ya está compartiendo. Bonito programa, dice nuestra hermana Benita. También por acá nuestra hermana Ana Santiago, allá en Huichicobi, Oaxaca. Dios le bendiga, dice, compartido, pastor, gracias. Dios le bendiga, aunque no al aire, ¿verdad? Nomás compartido, pero qué bueno. Nancy Carolina Costa Ruiz, bendiciones, pastor Macario Sánchez, gracias. Allá en aquel lugar de Ébano, San Luis Potosí, la capital del petróleo. Oiga, sí, allá por donde, casi por donde pita la maquinita. Y bueno, también por este domingo, en la reparadora de calzado La Estrellita. Dios te bendiga, domingo. Ulises Guzmán Cisneros, que por aquí me hizo favor de llegar, de hacerme llegar el primer tema que por acá empezamos. Ya estamos al aire. Ándele, Dios te bendiga y gracias, hermano Ulises. Enlazados y por radio AFE Radio, dice por acá, Radio Mahanaim en Querétaro. También por acá, mi programa Cristo Vive será en vivo a las 3 de la tarde, pero empiezo a las 2:30. Ándele, la hermana Benita. Amén, dice la hermana Mari Muñoz por allá en San Fernando. No, creo que hoy no estamos en San Fernando, ya no, hoy no estamos en la Radio Jerusalén 98.3. ¿Quién lo dijo? Pues yo, ¿verdad? Porque no estoy viendo por acá, no estamos al aire, y damos gracias a Dios por los que por acá nos están, por los que nos están enlazando, por los que sí
1: tuvieron. Las 12 y 15 minutos.
0: Tienes también por aquí, ándale, ahí está Radio Jesús es el camino, ese es el que sí vi, amén. Y bueno, también por acá encontramos que tenemos más mensajes y nos dice de la siguiente manera. Dice también por aquí, dice Poli González, está siendo compartido, aunque no al aire, por la 100.9 FM. Radio, yo creo que van a retransmitir o quién sabe si no. Bueno, ya estamos al aire por Radio Mahanaim en Querétaro. Sí, en Radio Mahanaim, por ahí donde dice Avivando tu corazón. Amén. Ángel Uriegas, Dios te bendiga, mi hermano Ángel. Andado muy trabajoso que no lo había visto por acá. Dice, buenas tardes, mi pastor Macario Sánchez, puro gozo pegajoso. Bendiciones, gracias, Ángel Uriegas, Dios te bendiga. Allá anduve anoche, fíjate, allá anduve por McAllen, allá con nuestro hermano Javier Carrizales, allá en la iglesia.
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0: Por allá anduve, y gracias a Dios porque Dios me regresó con bien, ya como a las 10:30 de la noche, gracias a Dios, ¿verdad? Porque llegué con bien. Y bueno, también Cristo vive, dice la hermana Benita, bueno, ya, creo que de esos ya los había leído, enlazados con Radio AFE, decía, sí, lo que vi, gracias, Dios les bendiga. Y gracias por nuestro hermano por allá, Ulises Guzmán Cisneros, amén. Gracias, Dios les bendiga por ahí a los que están por ahí interactuando, poniéndole mi mamá Ignacio Ortega, Poli González y tres personas más están viendo el programa. Gracias, ándale. No salió, dice, salió ayer, hoy no, oiga, sí, esto me da tristeza, pero bueno, allá lo pagarán con Dios. Amén, amén, dice la hermana Benita. Gracias, mi hermana Benita. Dice Robertito, saludos, pastor. Dios le bendiga. Bendiciones desde el mercado. Hoy venimos a comer por acá y ya compartido y sonando por la radio Mahanaim. Amén. Mari Villa, allá en la Costa Chica de Guerrero. Dios le bendiga a la esposa de Ulises Guzmán Cisneros. Gracias, mi hermana, por estar por aquí acompañándonos en esta tarde. Bien, Alder Gede también por acá se encuentra con nosotros en esta hora y damos gracias a Dios por sus vidas, sí, por sus vidas. Mire, fíjese, vámonos a ir directo a lo que es el mensaje de la palabra de Dios hoy en esta tarde. Vamos a ver qué es lo que nos dice por aquí las Sagradas Escrituras hoy en este día. Ándele, así me gusta. Mire, hemos leído por ahí Efesios capítulo 2, del 1 al 10, pero el versículo número 10, o sea, al final, nos dice: porque somos hechura suya, creados en Cristo Jesús para buenas obras, sí, para buenas obras. Ándale. Y dice también: mi amiga necesitaba a practicar. Practicar el estacionamiento en paralelo antes de su examen de conducir. Yo oraba para encontrar un lugar seguro donde enseñarle. Cuando se me ocurrió ir a una iglesia cercana con un amplio estacionamiento, después de armar lo que resultó ser un espacio de práctica poco ideal, usando sillas plegables, ella hizo su primer intento de retroceder entre las sillas, Amén, dice Ángel Uriegas, ahí está. Dice,
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0: Los naranjas similares a los que se usan en los exámenes, se presentó y preguntó: ¿Le servirán estos conos? Explicó que la semana anterior su iglesia había hablado sobre formas de ayudar a los vecinos nuevos en la comunidad, ofreciéndoles usar esos conos en el estacionamiento para practicar. Se habían preparado para ayudar a otros. Y qué bendición fueron para mi amiga. Oiga, qué bendición fueron para mi amiga. Preparados para ayudar a otros es el tema del día de hoy. Sí, esto es exactamente lo que Dios quiso. Lo que Dios hizo por nosotros y en nosotros, Él preparó de antemano buenas obras para que hagamos y
1: las 12:20.
0: 10. Pablo dice: somos hechura suya, hechura de Dios, así que servimos bajo su guía y para sus propósitos. Nuestras buenas obras son obra de Dios, rico en misericordia, sí, rico en misericordia. A través de nosotros Él nos ha preparado y nos dará la compasión y sabiduría necesaria para llegar a los demás. Amén. Dice por aquí: llegar a los demás preparados para ayudar a otros. Y bueno, ¿qué es lo que hacemos por ahí? Nuestro hermano Ángel Uriegas, allá en aquel lugar de Edimburg, Texas, y sus alrededores, ayudando a otros. Fíjese, también por acá, lo que es Centinela el día de hoy, ya tenía rato que no se aparecía por aquí, pero hoy sí, ¿verdad? Hoy sí, por acá se encuentra, y veo, ¿verdad?, como, bueno, pues también él está ayudando, apoyando. Dice también: aparte de estar sonando por medio de la radio Centinela, también está siendo compartido. ¿Qué le parece? También compartido. Dios bendiga por allá a todos los que lo hacen. Qué bendición, de veras, qué bendición. Eso es ayudar, apoyar el ministerio, la obra de otros. En este caso, la obra, ¿verdad?, que Dios ha puesto en mis manos, por medio de usted puede llegar más lejos. Sí, puede llegar más lejos, pero también, ¿verdad?, si acaso nosotros no compartimos, no llega más lejos, ¿verdad? No llega más lejos. Gracias por los que ya están compartiendo, sí, por los que ya están compartiendo. Y bueno, como en el caso de esta ocasión, acá encontramos a este pastor, ¿verdad?, que salió con los conos. Yo me ponía a pensar a veces que hay algunos que se molestan, ¿no?, porque usan su estacionamiento. ¿Qué? ¿Para qué te pones aquí? Oiga, hoy por la mañana estuve con el hermano Pablo Rodríguez Ortega, allá en la colonia que es Las Palmas, y por ahí usamos el estacionamiento, bueno, la parte de enfrente de la casa de un vecino de él, para cambiarle los amortiguadores a mi camioneta. Y yo dije: a ver si no se molestan, pero no. Gracias a Dios, porque veo que son amigos y le dan la oportunidad de poder así trabajar para poder trabajar, fíjese. Y ahí le cambiaron los dos amortiguadores, nada más de que, bueno, pues uno no resultó muy bueno, que digamos, y hay que cambiarlo otra vez, fíjese, hay que cambiarlo otra vez, porque como son de uso, pues no son tan confiables. Pero gracias a Dios, porque uno sí funcionó muy bien. Yo siento de que era el que más mal andaba, pero ya por acá me están dando otro dictamen. Pero vamos a creer en el Señor, vamos a aprovechar la ayuda de todos los que están a nuestro alrededor y quieren apoyarnos. Lo que pasa es de que yo quiero, más bien tenemos planes de salir con la radio y provisión este próximo domingo, fíjese, nada más, domingo 26, Radio Getsemaní de Tula, con el pastor Apolinar Vázquez, haciendo programa el día lunes por la mañana, el tiempo de gozo y edición nocturna de lunes 27 y martes 28. Dice desde San Ignacio, municipio de Guadalcazar, San Luis Potosí, en campaña evangelística de la Iglesia Lirio de los Valles, el miércoles 29, en Matehuala, en Iglesia de El Camino de Victoria, Iglesia El Camino de Victoria. Programa Las Tres Huastecas para Cristo, tiempo de gozo y edición nocturna. El día jueves 30, tiempo de gozo y edición nocturna. Sí, tiempo de gozo y edición nocturna en Villa de Guadalupe, San Luis Potosí. Al igual que el viernes 31, tiempo de gozo y programa especial. Sí, programa especial. El sábado 1 de agosto, los programas El Reino Infantil, Alabando a Dios, Todo Va a Estar Bien. Y tiempo de gozo. Oh, sí, vamos a estar transmitiendo primeramente Dios de allá de Villa de Guadalupe, San Luis Potosí. Estése bien al pendiente y síganos la huella para que pueda darse cuenta dónde es donde andamos. Sí, dónde.
1: Las 12 y 25 minutos.
0: Y tratando y queriendo compartirles de la palabra y de lo que andamos haciendo por allá en aquellos lugares, en Matehuala, en el rancho de La Peña y en Villa de Guadalupe. También en Guadalcazar, oiga, donde vamos a estar ahí con las
3: circunstancias nos hacen ser el foco de atención de nuestros hijos. Claro, tu mamá eres el foco de atención de tus hijos.
4: Pues llevo tu tema.
3: Vamos a escuchar este tema de la mano de Dios, Ministerio Musical. Este popurrí de coros al estilo La Mano de Dios, Ministerio Musical, disponible para cualquier evento.
0: Pero Dios, hoy en esta hora de la tarde, ruego Espíritu Santo que sea usted tratando y hablando a nuestras vidas, a nuestros corazones, en el nombre poderoso de Cristo Jesús. Amén, amén y amén. Amén. Dios les bendiga por acá. A ver, déjame ver por acá. Gloria a Dios. Amén. Ándale, sí. Por aquí, dándoles todavía un repaso más, ¿verdad? Por acá a esto. A ver, déjeme y checo. Esto lo borramos para poder. Sí, recordarles por aquí la gira radial de Radio Provisión Reynosa. Radio Provisión Reynosa, este próximo domingo 26, oiga, llegando a Radio Getsemaní de Tula con el pastor Apolinar Vázquez, haciendo programa el lunes en la mañana, ahí con nuestro hermano pastor Apolinar Vázquez, el tiempo de gozo y edición nocturna de lunes 27 y martes 28 desde San Ignacio.
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0: En la iglesia Lirio de los Valles, en ese lugar de Guadalcazar, amén, San Ignacio, municipio de Guadalcazar. en San Luis Potosí. El, dice, el día miércoles 29 en Matehuala, San Luis Potosí, en la iglesia El Camino de Victoria, donde tendremos por ahí en los programas de Las Tres Huastecas para Cristo, Tiempo de Gozo y Edición Nocturna. El jueves 30, Tiempo de Gozo y Edición Nocturna en Villa de Guadalupe, San Luis Potosí. Eso será el jueves 30. El día viernes 31, también Tiempo de Gozo y Edición Nocturna. No, un programa especial, ¿verdad? Un programa especial por ahí tendremos en el día viernes 31. El día sábado 1 de agosto tendremos por allá lo que son los tres programas, que son El Reino Infantil Alabando a Dios, Todo Va a Estar Bien y Tiempo de Gozo Sabatino. Esto es la gira radial de Radio Provisión Reynosa. Amén, deseando de que usted nos siga por ahí en su programa, más bien en su celular, y viendo la programación de Radio Provisión Reynosa. Gracias, mis hermanos, Dios les bendiga. Vámonos por acá a ver qué más tenemos por aquí. ¿Quiénes son los que han comentado, compartido, interactuado, poniéndole me gusta, me encanta y me fascina? Amén, y me fascina. A ver, aquí estamos, ándale, ahí estamos, ahora sí, con
5: en su programa.
0: Aleluya, ahí estamos muy bien, escuchándonos muy bien. Es que empezamos por ahí un poco saturados, pero ya nivelamos por acá los volúmenes. Amén, dice la hermana Benita Pérez Gutiérrez. Dios le bendiga, hermana Benita. Gracias por los que están por aquí compartiendo, como lo es. Wow, son 32 veces compartido. La hermana Mariana Hernández Saucedo, sí, dice, hace 3 minutos compartió. Benita Pérez hace 4 minutos. Ángel Uriegas hace 6 minutos también ya compartió. Gracias, hermano Ángel Uriegas. Alder GD, oiga, por medio de los grupos que él siempre acostumbra. Roberto Rodríguez, allá en Radio Mahanaim, en Querétaro, Poli. Poli González, también ahí en Cacateo, Tamás Unchale, San Luis Potosí, nuestra hermana Ana Santiago, Odilia de la Cerda, hermana Odilia, Dios le guarde, creo que vamos a andar cerca de su casa, ¿verdad que sí? Según pinta por ahí el GPS, amén. Radio Centinela Radio, también por ahí está Ceci Sánchez, también por varios grupos. Dios te bendiga, hija. Creo que ya le ganaste a Alder, oye, ya le ganaste a Alder. Alder tiene también algunos grupos también por donde está compartiendo, pero gracias a Dios por esos grupos.
1: Son que las 12:30.
0: Estar allá con ellos, amén. A Luis Pérez allá en Argüelles, Dios le bendiga, está escuchando, está viendo. Estamos por medio de la 105.1 FM allá en Díaz Ordaz, Tamaulipas. A ver quién está por ahí para que se reporte y que nos diga, ¿verdad? Que nos monitoreen. Allá nuestro hermano Abel Cabrera. Abel, si me está escuchando, Dios te bendiga. Por ahí nuestro hermano Abel Cabrera, y también para su hija Imelda, ¿verdad? Se llama Imelda, la hija de nuestro hermano, por ahí, que luego de repente está escuchando también junto con nuestro hermano en el mismo radio, ahí compartiendo, ¿verdad que sí? Bueno, pues Dios bendiga a los que también por acá le ponen me gusta, me encanta, me fascina. Corey Reyes, Radio Centinela de México, Mariana Hernández, Ceci Sánchez, Udili de la Cerda, Alder GD, Ana Santiago, Nancy Carolina Costa Ruiz, Benita Pérez, y también por acá nuestro hermano Ángel Uriegas, Dios bendiga por ahí nuestra hermana también. Va llegando por acá la hermana Francis Martínez, bendiciones. Hola Macario, aquí estamos, hermana. Dios le bendiga, gracias por estar por acá con nosotros en esta programación de Tiempo. Tiempo de gozo, gozo, pegajoso, amén. Vámonos por acá con ese tema que le gusta, que le encanta, que le fascina a mi mamá Ignacia Ortega. Si la ves llorar, es nuestro hermano Julio Zavala. No sé si está nuestra hermana Sonia Martínez Sánchez, que también luego me dice, me encanta a mí también.

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1: Amén, amén, amén. Salud para nuestro hermano Alejandro Vázquez. Dios le bendiga, hermano Alejandro. Y bueno, pues Dios bendiga por allá toda la audiencia de Radio AFE, AFE, AFE, AFE, AFE Radio, Amor, Fe y Esperanza. Amén. Y bueno, por acá también nuestra hermana Clara Sánchez y Saraí Vázquez están escuchando y viendo por medio de Radio Jesús es el Camino. Jesús es el Camino. Gracias por estar por acá con nosotros, mis hermanos. Qué bendición me da por acá tener estos medios de comunicación, sí, medios de comunicación, y gracias porque podemos estar acá enlazados cuando ya son, bueno, 37 minutos después de la hora, para no perturbar, para no distraer, ¿verdad? Porque luego de repente algunos dicen, ay, Pastor Macario, acá no son la una, acá son las 12. Bueno, pues aquí es la 1:37, allá las 12:37, 12:37 allá y la 1:37 acá. Amén. Dios les guarde. Saludos también por aquí para nuestros hermanos. Dice, Ángel Uriegas, Dios te bendiga, hermano Ángel, Dios te guarde. Recordándole por acá las actividades, como por ejemplo el campamento que se está llevando a cabo, ya el día de mañana es el último día.
2: La iglesia Casa de Bendición te invita al campamento de verano. Sí, campamento de verano. 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Completamente gratis para toda la familia. Venga y diviértase, niños, jóvenes y adultos. 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
3: Las 12:40.
1: Amén, amén, amén. También tenemos por acá del día 30 al día primero, oiga, del día 30 en Puerta al Cielo.

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0: Buenas tardes, mi hermano Macario Sánchez aquí presente, conectados y ya compartido. Oiga, desde la mañana por acá en la oración eficaz del justo puede mucho, la oración eficaz del justo puede mucho. Dios bendiga por ahí mis hermanos Carrizales que anoche por allá estuvimos juntos por ahí en la iglesia Sendero. Seguí en la iglesia Sendero.
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Y como dicen, a su nombre gloria, a su nombre gloria. Así es, a su nombre gloria. Y ellos son Grupo Evangelístico Belén, Grupo Evangelístico Belén, a su nombre gloria.

el día de hoy quiero que meditemos en algo muy importante. Así que en esta hora a todos ustedes les digo bienvenidos. Vamos a estar platicando.

0: Amén, amén, amén. A su nombre, gloria. 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Oiga, la hermana Cristina Carrizales por acá con ese tema bonito. A su nombre, gloria. Amén, amén, amén. Gracias, hermana Odilia. Odilia de la Cerda. Oiga, Dios le bendiga. Bendiciones por ahí para toda su bonita familia allá en Matehual. No. En Linares también. Dios les bendiga. Dios les guarde. Gracias por estar por acá en esta bonita hora de la tarde con nosotros.
1: Las 12 y 50 minutos.
0: Bien. Bueno, pues por aquí continuamos. Gracias. Por acá se agregaron otros dos más, dice el grupo evangelístico Belén y nuestra hermana Bernita P. Gutiérrez. Ella también por ahí compartiendo. Gracias. Y por allá en este otro lugar donde ves, vamos a ver. Ándale, este es el mismo, no es el mismo. Ah, bueno, entonces vamos a ver. Ah, bueno, por acá también con nuestro hermano. A ver, ¿quién más? No. Ah, tampoco. Bueno, Saraí Vázquez, Dios le bendiga. Allá por medio de Radio Jesús es el camino. Radio Jesús es el camino. Gracias, Caribel, por compartir. Dios te bendiga, Dios te guarde. Y Dios bendiga por allá a toda mi bonita familia en aquel lugar de Monet, Missouri. ¿Dónde están los nietos? Oiga, esos nietos inquietos por ahí. El Eli, estará por ahí, Eli. No está. Bueno, no sé si está por acá también nuestro hermano Ángel Uriegas. Ángel Uriegas, Dios te bendiga, hermano Ángel. ¿Dónde te encuentras? ¿Andas por ahí chapoleando? ¿Qué andas haciendo en esta tarde? En esta tarde ya estamos entrando en lo que es la recta final, pero quiero por acá, mi hermano le gusta mucho los temas de Grupo Salvación y Vida Nueva, sí, Grupo Salvación y Vida Nueva, de por allá de Altamira, Tamaulipas, que Dios bendiga a nuestro hermano. Ándele, claro que sí, ese mero, de llegó el Espíritu Santo, ya llegó.

Amén, amén, amén, amén, amén, amén, amén, amén, y más amén, oiga, sí, gracias a Dios porque ya llegó el Espíritu Santo, llegó el Espíritu Santo, amén. Bueno, pues Dios bendiga por ahí a nuestro hermano Ángel Uriegas, bendiciones hermano Ángel, saludos, Clara Sánchez, aquí estamos escuchando, dice Eli y yo, ándale, Eli, oh, también estará Génesis y sus hermanos, oiga, sí, bueno, pues el que descompuesto, dijo Fermín. ¿Cómo le dice? Ándale, Dios bendiga por ahí a todos, a Sadashi, a, también por ahí a este, ¿cómo se llama este niño de ¿cómo se llama? Este, de Jessica, ¿verdad? ¿Cómo se llama? Este, ay, me se olvida, ¿verdad? Su nombre. Pero bueno, Dios bendiga por ahí a todos ustedes en esta bonita hora de la tarde. Chiquitines, chiquitines, chiquitines, chiquitines, ándale. Aquí estamos todos, todos, todos, dice hermana Clara. Ándale, hasta la Kika. Ahí está también la Kika. Bueno, pues Dios bendiga por ahí a la Jessica. Gozo, gozo, pegajoso, dice nuestro hermano Juan de Dios Sánchez. Pastor, Dios te bendiga. Y Dios bendice a los niñitos en la...

Amén, amén, amén. Continuamos en esta bonita hora de la tarde. Por acá nos manda Tali Guajardo, Israel y Ceci. Israel y Ceci, y la hermana Tali Guajardo.

0: Amén. Ahí estamos escuchando a nuestra hermana Natalia Guajardo y mis hijos Israel y Ceci. Amén. Y bueno, nomás nos faltó que dijera Ilai.
1: Coso, pejacoso.
0: Ándale, Ilai o Yael Alexander.
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0: Amén, Radio Provisión Reynosa, Radio Provisión Reynosa. Gracias, oiga, gracias por estarnos por aquí acompañando. Dios bendiga por aquí a toda la bonita audiencia de Radio Provisión Reynosa. Sí, Dios está escuchando cada una de nuestras oraciones y si alguna petición tiene usted, también hágala saber. Bueno, ya, el programa se me ha acabado. Por aquí continúa el programa de nuestro hermano Arturo González. Dios le bendiga, hermano Arturo González. Bendiciones. Y recordándoles por acá que estamos de campaña porque hay almas que salvar. Amén. Gira radial de Radio Provisión Reynosa, domingo 26, Radio Getsemaní.
3: Acerca de que muchas veces podemos caminar solos o podemos caminar acompañados, rodeados de mucha gente y estar solos. No sé si te ha pasado, a veces vas

que el día viernes, bueno, el día 30 y el día 31, por acá juntos, también por aquí haciendo el Tiempo de Gozo y Edición Nocturna y un programa especial. El día sábado primero de agosto, los programas El Reino Infantil Alabando a Dios, todo va a estar bien, y Tiempo de Gozo Sabatino, oiga, desde aquellos lugares. Así de que, bueno, pues por ahí estamos pendientes con todos y cada uno de ustedes, y estén pendientes también con nosotros, sí, con nosotros, por toda la programación que tenemos por realizar desde aquellos lugares. Ándale, Dios bendiga por aquí a nuestro hermano Roberto Rodríguez.

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1: Es la 1:00.
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3: Vamos a escuchar este tema de la mano de Dios, Ministerio Musical. Este popurrí de coros al estilo La Mano de Dios.

más, bueno, pues mandamos un saludote por ahí a todos los que nos están escuchando ya a través de la 92.1 FM, La Misionera Yiré, una radio con proyecto Primero Dios, a grande. Mandamos un saludo a todos los que nos están escuchando allá en Jalpilla, allá mis hermanos en Temalacaco, en Pich

0: Nos pidieron el tema, pero no pudimos. Pero hoy, primero Dios, sí vamos a poder. Un saludo para todos los que nos escuchan en este momento. Vamos a buscar el tema de Éxodo 23, la gran tribulación, me dice. Un saludo para mis hermanos allá.
1: La 1:13.

0: Records. Gloria a Dios, gloria a Dios, gloria a Dios. Un saludo para todos los que nos están acompañando por ahí. Mi hermano Eleazar Pérez Tamara dice: solicitamos contacto por WhatsApp. Nuestro número es 489-192-44. 489-192-44. Ese es el número, mi hermano. Ese es nuestro número para que usted pueda contactarnos. 489-192-44. Un saludo para mi hermano allá en ¿dónde, mi hermano? ¿En dónde es? Allá de Songosotla, Puebla. Ándele un saludo para todos los que nos están escuchando allá a través del internet, a través de la aplicación, a través de TuneIn, a través de Zeno Radio. Ya tenemos por aquí el tema de mi hermano Juan López, ese tema de la gran tribulación, a cargo y a petición de mi hermano Juan Carlos Landa Verde García. Un saludo para toda su familia, a todos los que están escuchando a través de la radio. Vámonos.
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0: Este tema, un saludote para todos los que nos están escuchando actualmente, y recuerde que puede dejarnos un mensaje al 489-192-44, 489-192-44.

0: 20 minutos.
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Gloria a Dios. Mandamos un saludote a todos los que nos están escuchando a través de Seno Radio, a través de la aplicación.

0: La 1:25.
1: Un saludo a todos los que nos están escuchando. Tuvimos problemas con TuneIn. Tuvimos problemas con TuneIn. Y bueno, al parecer no ha quedado. Pero gracias a Dios tenemos lo que es Zeno Radio. Todavía nos pueden encontrar ahí o a través de la aplicación Zeno Radio. Y bueno, vamos a seguir escuchando más temas que por aquí tenemos para ustedes. Recuerde, puede comentarme al 489-192-44. Un saludo para todos los que nos están escuchando. Dios les bendiga. Mi hermano Eleazar dice, soy el misionero de Perú. Dios le bendiga. Bueno, un saludo para mi hermano Eleazar. Dios le bendiga, Dios le guarde en grande manera. Vamos a continuar con un tema. Esto es del grupo Jaspe. Vamos a escuchar este tema que tenemos por aquí.
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1: Bueno, por ahí ya viene el tema. Viene llegando a Axla apenas. Ese tema que sigue se llama Si crees en Dios. Si crees en Dios, ¿qué va a pasar? Bueno, vamos con ese tema del grupo

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1: Vamos a escuchar este tema de la mano de Dios, Ministerio Musical. Este popurrí de coros al estilo La Mano de Dios, Ministerio Musical, disponible para cualquier evento.

crees en Dios. Un saludo para todos los que nos están escuchando a través de la 92.1 FM, a través de Seno Radio, a través de la aplicación, a través de las plataformas digitales. Dios les bendiga en grande manera a cada uno de ustedes que nos están escuchando. Vamos a continuar con más música y bueno, en un momento más vamos a ir a una pequeña reflexión. Saludamos a todos, oiga, a los que nos están escuchando a través de la FM 92.1. Este tema que sigue se llama...

vida. Les gusta por ahí salir en cámara. Y bueno, pues a mí en lo personal casi no me agrada, porque la vez pasada que vino el grupo Dioses Fieles, decía, no, vamos a robar cámaras, mejor no, mejor así, que no nos vean. Un saludo para todos los que nos están escuchando, bienvenidos, bienvenidos. Vamos con un tema más y con esto, vamos a pasar a la reflexión de la palabra. Yo quiero que escuche este tema de la mano de Dios que se llama Enséñame, Señor.

el día de hoy quiero que meditemos en algo muy importante. Así que en esta hora a todos ustedes les digo bienvenidos, bienvenidos. Vamos a estar platicando qué puede provocar que las personas tengan un comportamiento de no agradecimiento. Cuando una persona no es agradecida, pues creo yo que vamos a tener quejas constantes. Cuando una persona no es agradecida, pues creo yo que vamos a tener quejas constantes.

0: Llevar esto porque el día de hoy es un día muy especial y tú vas muy contento. Dejaste de tomarte un refresco, dejaste de tomar un jugo, dejaste de comer algo y dijiste: esto se lo voy a apartar y le voy a llevar. Y estás sonriendo, estás bien contento porque crees que estás haciendo algo bueno, y en realidad es bueno. ¿A quién no le gusta un regalo? ¿A quién no le gusta un detalle? ¿A quién no le gusta algo? Yo creo que pues es bonito cuando alguien tiene el gusto por hacerlo. Y pues ya vas y se lo regalas y se lo das y dices: allí ponlo, allí déjalo. O que te diga: ¿Para qué compraste eso? ¿Para qué lo compraste? Nada más tiras tu dinero. O te dice o no te dice nada. Realmente llevabas una sonrisa de oreja a oreja, algo sonriente, pero con esa actitud dejaste de sonreír. ¿Por qué? Dijiste: pues ni siquiera me dijo pues gracias. Pero bueno, ni modo. Y pues si pasa una vez no hay ningún problema, pero que tú lo conozcas, que es una persona así, yo creo que ya no le vas a comprar un regalo, no le vas a decir algo, porque en lugar de que te agradezca, que se contente, se molesta contigo. Hay otra situación: dar por sentado. ¿Qué significa? Dar porque no te importa los esfuerzos y sacrificios de los demás, sin mostrar agradecimiento.
1: La 1:45.
0: Porque esto puede hacer que las personas se sientan poco valoradas y apreciadas. A veces nos sucede en el carro, en el transporte o algo. Inclusive hay personas que no valoran lo que sabes hacer. Tal vez dicen: no, pues vas a arreglar una computadora, vas a hacer esto, vas a hacer el otro, o algo mecánico. Pero Dios te ha dado tanta inteligencia, hermano, tanta inteligencia, amigo, que para ti no es difícil. Ah, pues es que nomás era control V y listo. Y ya lo arreglaste, no hubo un gesto, al menos decirte: oye, ¿y cuánto te debo? Es más, ya quedó, bueno, pues a lo mejor sí te dice un gracias, pero pues ahí como que no. Ni siquiera te invitó agua. Pues esa actitud hace que pues digas tú, si tú eres el que hace el trabajo: no, pues así ni ganas de ayudarle a la otra, porque no valora lo que uno hace. No reconocer el esfuerzo y el trabajo que otros han puesto en algo que puede que se sientan desmotivados. Lo mismo sucede que cuando alguien nos exige: es que necesito que hagas esto. Sí, pero pues yo a veces tengo una consideración y digo, por ejemplo, los que tienen algún vehículo o los que no se dedican a algo, pero por ejemplo yo lo he visto, si una persona tiene café molido y a mí me falta café molido, entonces yo digo, no, pues voy a comprar.

0: Pero no quiero ir al pueblo. Me queda a media hora de camino en moto. No, pues no quiero ir. Hace mucha calor o hace mucho frío. Y pues, ya sé. Le voy a pedir a mi vecino o mi vecina que me venda café. Y le digo, oye, ¿me puedes vender café? Sí te vendo. Y nos vende. Otro día, oye, ¿me puedes vender café? Sí te vendo. Pero cuando esa persona que nos hizo favor nos dice, oye, ¿me puedes ayudar con esto? Y nosotros le decimos no. La persona va a decir, yo siempre te hago el favor de venderte café. O qué tal si nos dice, oye, no, pues yo de verdad, hazme el favor. Y nosotros decimos, no te quiero hacer ese favor. Y de repente que nos reclame y que nos diga, es que yo siempre te hago favores. Y que diga yo, pero qué favores, tú nunca me has hecho favores. Sí, te vendo café. Y que digamos, no, ese no es un favor, te lo estoy pagando. Pero qué tal, es un ejemplo figurado. ¿Qué tal si la persona dice, y si no te lo quiero vender? Vas a ir al pueblo, vas a gastar pasaje. No nos damos cuenta a veces que mucha gente nos hace favores. Dijera alguien, es que se los pagamos. Sí, pero ¿qué tal si no lo quiere hacer? Imagínate que estás en una necesidad y tú dices, yo traigo dinero. Ahorita hablo que me hagan un viaje, un taxi, alguien. Pero imagínate que hace frío. Nadie se quiere levantar a esa hora que tú quieres. Entonces, inclusive las personas que se dedican a eso, a tener viajes, a hacer viajes, pero realmente
1: la 1:50.
0: No agradecen. ¿Por qué? Porque de algún momento a otro dice la persona, no, pues es que si yo le pago es algo que debe ser, es algo pagado. Pero a veces no nos damos cuenta que a veces el dinero no importa. Lo que importa es ser agradecido. A veces una persona nos puede ayudar y no es porque nos cobre o porque nos quiera cobrar. A veces lo que nos pide son simplemente los gastos de la gasolina, los gastos de esto. Pero te imaginas que no seamos agradecidos, una persona ya no nos va a querer hacer ese favor. ¿Por qué? Porque no somos agradecidos, somos imprudentes, somos malos. ¿Por qué? Porque no valoramos el trabajo de alguien más. No decir gracias o no mostrar un agradecimiento de alguna manera puede cambiar las cosas. Si nosotros con una sonrisa decir gracias, amigo, gracias, cuando se te ofrezca algo yo también te ayudo. Eso es lo más importante. Ayudarnos. La falta de gratitud puede dañar las relaciones y que las personas se alejen. Pero esto es terrenalmente, pero hay algo que debemos estar siempre agradecidos con Dios. Vamos a orar y vamos a basarnos en una cita bíblica donde Dios nos enseña a ser agradecidos. Señor, en esta hora, muchas gracias por la oportunidad. Bendice a tu iglesia, Señor. Bendice

0: por esta oportunidad. Bendice a cada radio escucha en este momento. Bendícele, Señor, ahí si tiene algún problema, si tiene alguna necesidad, te lo pongo en tus manos. En el nombre de Cristo Jesús. Amén. Amén. Vamos a basarnos en el libro de Primera de Tesalonicenses, capítulo 5, versículo 18. Dad gracias en todo. Híjole, ya empezamos mal, porque mucha gente, muchos de nosotros podemos decir es que yo no puedo agradecer a Dios en todo, porque me acaba de pasar algo malo. No puedo estar agradecido con Dios. Dice la palabra: da gracias a Dios en todo, porque esta es la voluntad de Dios para vosotros en Cristo Jesús. Hay otra cita, Salmo 5:4, dice: entrad por sus puertas con acción de gracias, por sus atrios con alabanza. Dadle gracias, bendecid su nombre. La Biblia, querido amigo, nos enseña que la gratitud es una parte fundamental de nuestra relación con Dios. Ser agradecidos con Dios es reconocer su bondad y su amor hacia nosotros. Hoy vamos a hablar, amigos, sobre la importancia de ser agradecidos con Dios. ¿Cómo podemos cultivar esta actitud en nuestras vidas? La gratitud es importante porque nos ayuda a enfocarnos en lo que tenemos y en lo que nos falta. Nos ayuda a reconocer la bondad de Dios y de su provisión acerca de nuestras vidas, acerca de Dios, y nos permite experimentar su gozo y su paz. A veces, querido amigo, a veces tenemos algún problema y no queremos darle gracias a Dios. ¿Sabe por qué? Porque tenemos ese problema. Pero es un mandato de Dios que debemos agradecer a Dios. A lo mejor muchas veces pensamos equivocadamente, porque realmente no podemos agradecer a Dios cuando acabamos de perder algo. Pero estamos equivocados. Vamos a darle gracias a Dios porque sí perdimos algo probablemente, pero agradécele a Dios porque aún tienes algo y debes darle gracias a Dios por eso que tienes. Y no molestarte y no enojarte y decir tú tienes la culpa. O empezar a hablar mal porque estamos enojados con Dios. ¿Por qué? Porque es que Dios a mí no me ha bendecido. Es que a mí todo me va mal. Y en lugar de agradecer a Dios, estamos enojados. ¿Con quién? Pues con todos. Me molesta aquel hermano. Me molesta aquel amigo. Me molesta que él sí sea bendecido y yo no. ¿Cómo voy a dar gracias a Dios si yo estoy mirando hacia abajo y voy bajando mientras aquel va subiendo? Y no agradecemos a Dios. Nos volvemos malos. ¿Qué crees que piense Dios? ¿Qué crees que piense Dios cuando Dios te da, pero no te da como tú quieres? A lo mejor te da menos o te da otra cosa. Y en lugar de que le digas gracias Dios porque me diste esto, Gracias, Señor, porque me diste una familia. Ah, no. Yo estoy enojado porque lo que yo quiero no está. Porque yo estoy enojado porque lo que yo quiero lo perdí. Y empiezo a enojarme con Dios. Empiezo a enojarme con el amigo. ¿Qué crees que piense Dios? ¿Se contentará por eso? Yo creo que no. Así como una persona se decepciona, se pone triste y dice, no, hombre. Solo que Dios no te abandona porque Él es Dios y es bueno. Pero si Dios fuera como una persona, ya te hubiera dejado. Por malagradecido. Por enojarte con Él. Como dijo alguien, yo te trato de ayudar y con eso me pagas. ¿Cómo podemos ser agradecidos con Dios? Dios recibe una oración. En la oración podemos orar y darle gracias a Dios por todo lo que nos ha dado. En la alabanza podemos alabar a Dios y cantar himnos y canciones que expresen nuestra gratitud. Podemos meditar también. Podemos reflexionar sobre las bendiciones que hemos recibido y cómo Dios ha obrado en nuestras vidas. Daniel 4:2 dice, conviene que yo declare las señales y milagros que el Dios Altísimo ha hecho conmigo. Eso es ser agradecido. Podemos actuar también, una acción. Podemos actuar de manera que demuestre nuestra gratitud, como compartir lo que hemos recibido. Servir a Dios y servir a los demás. Ah, hermano Eugenio, entonces yo soy malagradecido porque soy gruñón.
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2: Son las 2:00.
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solo existen dos días en el año en que no se puede hacer nada. Uno se llama ayer y otro mañana. Por lo tanto, hoy es el día ideal para amar, crecer, hacer y principalmente vivir.

0: cancelamos la pluma. Tú no eres estrella, única y lo que siempre. Amén. Amén. Tú vives, Señor. En esta hora cancelamos la pluma.
1: Te voy a enseñar cuatro errores que se cometen al educar a hijos adolescentes. El error número uno es regañar a un adolescente enfrente de sus hermanos o enfrente de sus amistades. Aprende a dialogar con ellos en privado, no en público, y nunca lo hagas levantando la voz. Cuando tú reprendes a un hijo públicamente, estás afectando profundamente la comunicación que un hijo debe de tener con sus padres. Error número dos, no escucharlos. Si un hijo adolescente está exponiendo sus ideas o sus conflictos, tienes que darle toda la atención y tener interés en lo que tu hijo te está diciendo. Error número tres, terminar nuestras conversaciones en peleas y discusiones. Haz a un lado el enojo y trata de cerrar el diálogo con tu hijo diciendo siempre algo positivo. Termina con una sonrisa, con un te quiero. Eso te va a ayudar muchísimo a fortalecer la comunicación. El último, error número cuatro, poner a tu hijo en ridículo. Cuando pones en evidencia los errores de tu hijo y lo exhibes como mal ejemplo en frente de sus amigos, eso genera inseguridad y afecta directamente su autoestima. Recuerda que debemos educar siempre a nuestros hijos con sabiduría y no con coraje.

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0: Son las 2:40.
1: Él murió y resucitó al tercer día. Ahora vive. Aleluya. Yo no sé si ustedes recuerdan esa melodía. Mi nuevo amor. Mi nuevo amor. Tu amor, Jesús.

Dios tiene esta palabra especialmente para ti, pero quiero que cierres tus ojos. Ok, ahora escúchalo. No te rindas. No te rindas. No te rindas. Sé fuerte. Clama a mí y yo te responderé y te enseñaré cosas grandes y ocultas que tú no conoces. Activa tu fe. No dejaré que caigas. No dejaré que el enemigo tenga la victoria. Yo pelearé las batallas que tú estás peleando y te daré la victoria. Te levanto con mi mano derecha y te digo, yo te ayudo, hijo mío, hija mía. Yo estoy contigo y no te voy a soltar. Aunque te sientas solo, yo siempre he estado a tu lado. Te lo prometí, te dije que estaría contigo todos los días hasta el fin del mundo. Y recuerda cuánto te amo. No te he dejado y no te he abandonado.

Muchas veces podemos caminar solos o podemos caminar acompañados, rodeado de mucha gente y estar solos. No sé si te ha pasado.

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1: Son las 3 y 0 minutos.
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1: Eso te va a ayudar muchísimo a fortalecer la comunicación. El último, error número 4, poner a tu hijo en ridículo. Cuando pones en evidencia los errores de tu hijo y lo exhibes como mal ejemplo en frente de sus amigos, eso genera inseguridad y afecta directamente su autoestima. Recuerda que debemos educar siempre a nuestros hijos con sabiduría y no con coraje.

¿Quién creó a Dios? ¿Te lo has preguntado alguna vez? Esta es una pregunta que a muchos cristianos se les dificulta contestar, pero la respuesta es más fácil de lo que parece. Lo primero que hay que entender es que Dios es un espíritu eterno. La Biblia dice en Juan 4:24 que Dios es un espíritu, y como es espíritu, Él no tiene carne ni huesos como tú y yo los tenemos. Y la Biblia también nos dice en Números 23:19 que Dios no es un hombre. Y el ser eterno, la Biblia nos dice en 1 Timoteo 1:17 que Él es el Rey de los siglos, el inmortal e invisible, el único Dios por siempre. También en Apocalipsis 1:18 dice: Yo soy el Alfa y el Omega, el principio y el fin. En Génesis 1:1 dice: En el principio Dios, lo que significa que Dios era antes del principio porque Él fue el creador del tiempo. En Isaías 43:10 Dios dijo: No ha habido otro Dios antes de mí ni lo habrá después. Moisés en el libro de Éxodo le preguntó a Dios: ¿Quién eres tú? Y Dios contestó: Yo soy el que soy, lo que significa que Dios es quien es. No ha habido nadie antes de Él, no habrá nadie después de Él, y nadie lo creó a Él.

0: Gloria a Dios, gloria a Dios. El destino cumple la oportunidad. Ese tema nos habla, el tema que acabamos de escuchar, está hablando acerca del destino. Tú guías mi destino. Y de verdad, ¿tú qué crees? ¿Hay destino o no hay destino? ¿Tú forjas tu propio destino? ¿Tú qué crees? ¿Verdad que está interesante? Oye, ¿existe el destino? O sea, ya está todo escrito. Ya está todo escrito. Y solamente tú te dejas llevar. O el destino lo podemos escribir.
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0: Es una pregunta que de verdad no te va a dejar dormir.
2: Las 3 y 13 minutos.
0: ¿Existe el destino? Porque si dices que existe el destino, entonces algo va a pasar. Si existe el destino, entonces voy a decir, pues entonces pues no hago nada porque existe el destino. Si ya nací pobre, soy pobre. O si nací pobre, pero mi destino es ser rico, voy a ser rico. O las cosas cambian. ¿Qué es? ¿Existe el destino o no existe el destino?
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0: Bueno, pues te comento. El hombre siempre se pregunta cuál es su destino. Desde que el hombre ha tenido el uso de la razón, desde que ha sido inteligente, se ha preguntado cuál es el sentido de su existencia. ¿Acaso va a ser un cambio en este mundo? ¿Acaso va a ser algo diferente? ¿Lo que él haga va a cambiar el mundo? También se ha puesto a pensar de diferentes modos. Yo creo que me imagino, dice, y si yo no existo, ¿qué tal si el mundo cambia porque yo no existo? Ha filosofado por diferentes modos a fin de darle propósito a su vida. Y muchas de esas ideas han sido contradictorias, porque dice una cosa, dice otra cosa, con otras cosas. Y bueno, pues la respuesta siempre está como que sí, como que no. ¿Existe el destino?
2: Las 3 y 15 minutos.
0: Pero bueno, vamos a adentrarnos en la palabra de Dios y a ver qué nos dice. ¿Qué somos? ¿Hacia dónde vamos? Y finalmente, ¿qué hacemos en esta vida? Es decir, ¿la Biblia nos traerá algo? ¿Nos revelará un propósito divino para nuestra existencia? ¿Y nos explicará por qué el hombre muere? Bueno, quédate con nosotros.

0: Vamos a orar, Señor, en esta hora. Gracias, gracias, Señor. Yo sé que tú eres grande, Señor, que tú eres fuerte.
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0: Que tú eres maravilloso, que tú eres increíble. Señor, te pido que tú nos guíes. Guárdanos en tu poderosa mano. Guárdanos siempre, Señor, guárdanos. Que tú nos bendigas, que tú nos llenes. Guárdanos, Señor. Ayúdanos a entender lo que tú quieres que seamos.

Gracias por quedarte. Gracias por quedarte aquí con nosotros. Bienvenido, no te vayas. El hombre tiene el deseo de la inmortalidad. ¿Sabías eso? Sí. Yo también quiero ser inmortal. También quiero ser grande, quiero ser fuerte, quiero vivir mucho. ¿Verdad? Todos los seres humanos quisiéramos vivir siempre, estar con salud, ser felices y sin tener momentos tristes, asistir a algo triste, tener problemas, pero la muerte es definitivamente el enemigo número uno del ser humano. Tal vez para otros la muerte es una necesidad cuando se está sufriendo, cuando te va mal en el trabajo, tienes problemas en tu matrimonio, alguien en tu familia sientes que no te quiere, te humillan y mejor dices, mejor me voy a morir porque es una mejor decisión.

0: de verdad, sino tener una salud, tener una vida plena. Pero es por eso que Cristo recogió esta necesidad. Y lo dijo, y dijo Cristo, esto va a ser eterno. La muerte y la vida. ¿Sí? La muerte y la vida son eternas. Una muerte eterna y una vida eterna. Depende.
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0: Lo que tú quieras elegir. Ah, pero oye, pero yo creo en el destino. Yo creo en el destino, yo forjo mi propio destino. Bueno, la Biblia dice ahí en Eclesiastés capítulo 3, versículo 11. Y ha puesto eternidad en el corazón de los hombres. Y vino a proclamar porque Él es el camino, la verdad y la vida eterna. Eso es en Juan 14, 6. Jesús vino a ofrecerle al hombre, a la humanidad, una vida abundante, llena de gozo y eterna. Es decir, si éste decidiera por Él, por Jesucristo.
2: Son las 3 y 20 minutos.
0: Y su causa. Libro de Juan 11, 25. ¿Qué dice el libro de Juan? Juan 11, 25. Yo soy la resurrección y la vida, y el que cree en mí, aunque esté muerto, vivirá. Así de fácil. Aunque esté muerto, va a vivir. Ningún hombre tiene la inmortalidad. La vida eterna es abundante y feliz, y es un regalo que es muy tentador. Es como si alguien nos ofreciera, oye, ¿quieres vivir? ¿Quieres tener la vida eterna? Y decir, no, sí, claro que sí. Eso significa que no me voy a morir, voy a estar vivito. Es muy tentador que alguien nos regale o nos ofrezca una vida eterna. Pero Jesús nos dice, sí, yo te voy a dar la vida eterna, pero me tienes que seguir en todo momento de nuestra vida. Sin esta oferta de Dios a través de la sangre de Jesús, pocos estarían motivados a dejar los intereses mundanos y pasajeros. Dios es un Dios que remunera a sus siervos y que no escatima cuando se trata de premiar. Él quiso que el hombre viniera para siempre y que no muriera, porque eso lo dice la palabra de Dios. Dice, porque de tal modo Dios amó al mundo que dio su sangre, dio a su hijo. La Biblia habla de hijo, pero hijo se refiere a la carne, a la sangre que se derramó. Dice, para que todo aquel que en él crea no se pierda, mas tenga vida eterna. Dios no escatima y trata de premiar. Él quiso que el hombre viniera para siempre y que no muriera por la enfermedad, por la vejez. Él puso al hombre en la tierra para que viviera para siempre. Los hizo del polvo y la tierra y le sopló aliento de vida. Dios nos creó. Nos hizo almas vivientes. Y con esa posibilidad de ser inmortales. De hecho, cuando Dios creó a Adán y a Eva, ellos eran almas inmortales, porque la Biblia dice, cuando les dijo a los animales, también les dijo a Adán y a Eva, les dijo, en este sentido, procreen y llenen la tierra. ¿Qué significa? Que Adán y Eva tuvieron muchos hijos. Eso no lo dice exactamente la Biblia, pero se entiende. Cuando les dijo, reproduzcanse y llenen la tierra. ¿Qué significa? que Adán y Eva tuvieron hijos. ¿Cuántos hijos pudieron haber tenido? Porque allí eran almas vivientes inmortales. Eran inmortales. Pudieron haber pasado 10 años, 20 años, 30 años, 50 años, 100 años, 200 años, quizá 500 años o 1000 años. Pero en el jardín del Edén, Adán y Eva tuvieron muchos hijos, porque eso fue la orden de Dios: reproduzcanse, llenen la tierra. Para cuando Adán y Eva cometen el error de no seguir a Jesús, de no seguir los pasos de Jesús, las ordenanzas de papá Dios, cuando les dijo: no se acerquen al árbol, porque si se acercan al árbol prohibido, ustedes van a morir. ¿Y qué creen? Pecaron, desobedecieron, pecaron, porque la serpiente los motivó. No los obligó, los motivó. Y ellos fueron los que decidieron. Ellos fueron los que decidieron. ¿Qué decidieron? Desobedecer. Dios les dijo: no hagan eso.
2: Las 3 y 25 minutos.
0: Porque si no, entonces van a morir. ¿Y a qué se refería cuando Dios les dijo: no coman de ese árbol, porque si no van a morir? Y mucha gente les quería decir, o no han entendido, porque quizá en ese tiempo del jardín del Edén, quizá Adán y Eva ya tenían como 1000 años, o por no decir 2000 años, y ellos seguían siendo jóvenes. O sea, ellos eran inmortales. Pero cuando les digo: tú vas a comer, si tú comes de esa fruta prohibida, la manzana, ese de árbol que está allá, cuando ustedes lo coman, van a morir. Y el diablo les dijo: no, tú no te vas a morir, al contrario, serás como Dios, conocerás el bien y el mal y serás fuerte. Wow, qué tentador. Pero Dios les advirtió: si comieran de ese árbol, se iban a morir. Y cuando Adán y Eva cometieron el pecado de comer la manzana, yo creo que dijeron en sí: oye, no nos hemos muerto, no nos morimos, nos engañó Dios. Pero ¿qué cree? Dios se enojó, se molestó con Adán y Eva, y que los sacó del jardín, los sacó fuera del jardín. ¿Y qué cree? La Biblia dice.
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0: La Biblia dice que Adán y Eva, afuera del jardín, tuvieron dos hijos. Uno era Caín y el otro era Abel. Pero ¿qué pasa? Adán y Eva se hicieron grandes, porque ya crecieron, ya estaban muertos. Caín y Abel se hicieron grandes. Caín mató a Abel, y Abel huyó de la presencia de Dios, porque Abel era un buen cristiano, alguien que obedecía a Dios, alguien que era bueno delante de los ojos de Dios. Pero Caín tuvo celo y lo mató. Por envidia lo mató. Dios le reclamó: Caín, ¿qué has hecho con tu hermano? ¿Acaso yo soy su guardaespalda? Y realmente Caín, pues ya sabía que lo había matado y huyó. Huyó de ahí, y ¿sabe qué pasó? ¿sabe qué pasó? Caín se fue y huyó a tierras lejanas. Y la Biblia dice que allá se fue a cazar. Y yo creo que siempre te has preguntado, ¿y con quién se fue a cazar Caín? Pues es que realmente todos esos años que vivió Adán y Eva, todos esos años que vivieron en el jardín, la Biblia nomás lo leemos y lo leemos en 5 minutos. Pero literalmente se supone y queremos pensar que allí pudieron haber vivido años, muchos años, en los cuales ellos eran almas vivientes eternas. ¿Qué significa? Ellos no morían, ellos eran realmente eternos, así como Dios. Pudieron haber pasado 100 años, 500 años, o 1000 años, o 2000 años, pero ellos seguían jóvenes, porque ellos no morían. Ellos eran eternos, y así fuéramos nosotros, eternos. Pero ¿sabe qué pasó? Cuando Adán y Eva pecaron, Dios se enojó mucho, y prácticamente a partir de ese momento perdimos la inmortalidad. Ya no fuimos
2: las 3 y 30 minutos
0: inmortales. Ahora somos mortales. ¿Qué significa? Dijo Dios, ahora ustedes van a sufrir, les va a doler la espalda, y cuando haga frío les va a doler el hueso. No lo dice así, ¿verdad? Pero prácticamente ahora ya somos desechables. Lo máximo que van a vivir son 80 años los más robustos, y van a vivir con mucho dolor porque ya son mortales. Porque cuando Caín se fue, lógicamente se fue a casar con alguien. ¿Y con quién se casó? Se casó con esas multitudes que Adán y Eva tuvieron hijos. Tuvieron hijos ahí. Imagínese Adán y Eva teniendo hijos por más de 1000 años. La Biblia no lo dice, pero les dijo al inicio: reproduzcanse y llenen la tierra. No te sorprendas, porque ahorita en la actualidad hay señoras que tienen hasta 12 hijos, 15 hijos. Y eso estamos hablando en la actualidad. Ahora remóntate a muchos años atrás, y más siendo inmortales, ¿no? Pues pudieron haber tenido 500 hijos, 1000 hijos, porque ellos eran inmortales. Eran inmortales. No se hacían viejos. Inclusive te hablo, ya en la época de mortalidad, de ser mortales, hubo hombres de Dios que vivieron hasta 900 años siendo mortales. Otros vivieron 300 años siendo mortales. Hay gente en la actualidad que tiene 120 años siendo mortales. ¿Qué significa entonces? ¿Qué significa? Dios no es un mortal. Dios es una persona o un ser inmortal. Y Dios quiso que su creación sea inmortal. Pero como se rebeló, no quiso ser obediente, se convirtió en mortal. Y para Dios, dice la palabra del Señor, que para nosotros 1000 años, para Dios es un día. 1000 años de nosotros, para Dios es un día. ¿Qué significa? Entonces, ¿qué significa? Si Jesús, según los historiadores, tiene 2000 años que murió, eso significa que han pasado solo 2 días de que Jesús vino y se sacrificó. y digamos, vamos a suponer otros 2000 años antes de Cristo, estamos hablando que 4 días han pasado para Dios. Y si nos equivocamos, vamos a suponer que han pasado unos 5 o 6 días. Sí. Han pasado como 6 días apenas para Dios. Aquí viene algo a mi mente.
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0: Es que la palabra de Dios dice que creó al mundo en 7 días o en 6 días. Yo no sé si es en tiempo de Dios o en tiempo de nosotros. A lo mejor es en tiempo de nosotros, porque para Dios nada es imposible. Pero bueno, no estoy hablando de eso. Para Dios, cuando nos crió, Dios dijo que nosotros éramos inmortales, pero el hombre se equivocó.

0: El hombre se equivocó y Dios lo castigó. Ya no vas a ser inmortal, te vas a hacer un mortal. Pero Dios tiene tanta compasión del mundo que Él sacrificó su cuerpo, su sangre, y le dijo: si tú eres obediente, ahora tienes una segunda oportunidad. Como ser humano, tú fuiste una persona desobediente y pecaste, y bueno, yo te castigué siendo mortal, pero tienes una oportunidad ahora. Yo quiero que vuelvas a ser inmortal, pero para eso tienes que buscarme. Yo quiero ver tu interés. ¿Quieres ser inmortal? Ah, bueno, búscame. Buscar a Dios mientras puede ser hallado, llamadle en tanto que aquí está. Adán y Eva en su periodo de creación no lo lograron, y digamos, la humanidad en su tiempo pereció y se hizo mortal. No lo lograron. Su inmortalidad por la desobediencia, su alma no pudo ser inmortal, fracasó. Pero a hoy tenemos una segunda oportunidad de ser inmortal. Y vuelvo a lo siguiente: estamos hablando sobre la inmortalidad. Estamos hablando sobre qué podemos hacer. ¿Qué podemos hacer para que Dios pueda bendecirnos y ayudarnos? ¿Tenemos libre albedrío o ya está escrito nuestro destino? ¿Tú qué crees? ¿Tú qué crees? La Biblia no se limita a presentar un destino preestablecido para la humanidad en lugar de un guión rígido que nos presenta a un escenario en cada individuo, un papel fundamental, un escenario de libertad o de elección. La Biblia nos enseña que Dios es el soberano y que sí tiene un plan, pero no un plan que anule la voluntad del hombre. Dios tiene un plan. Vamos a suponer que yo tengo un proyecto, pero ese proyecto, voy a suponer a los niños, yo les pongo pruebas, pero también les pongo soluciones. Les pongo soluciones y yo estoy estableciendo una meta. Y estoy estableciendo varias metas negativas y a lo mejor una meta positiva. Dios tiene un plan. Y dice: oye, y te doy oportunidad. Si te equivocas aquí, yo allá te pongo otra meta para que tú te vuelvas a entrar al camino. Sí, porque te equivocaste una vez, dos veces o tres veces, pero por cada vez que te equivocas también te pongo una solución positiva para que tú vuelvas al camino y puedas. Esto se me vino a la mente una anécdota que por ahí decía mi mamá. Un saludo para la hermana Isaura allá en Cuatzontitla. Hay una anécdota que dice que estaban en el mar y había tormenta, se venían las olas grandes, y había una persona que estaba orando y decía: Señor, ayúdame, ven a salvarme, ayúdame, que no quiero perecer ahogado aquí. Entonces, mientras estaba orando, se acerca una embarcación, un barco a lo lejos, y empieza a pitar, y el capitán y la gente le habla y le dice: ven, y le avientan un salvavidas, vente. Dice: no, yo no voy a ir, yo quiero que me salve Dios. Ven, no seas terco, no seas, dijera alguien, no seas tancho, vente, porque ya se viene la tormenta y te vas a morir aquí, te vas a ahogar, vente, súbete. No, yo no me voy a subir, yo voy a esperar a Dios. Y bueno, de tanto insistir, la embarcación se va.
1: Las 3 y 40 minutos.
0: Y el hombre sigue orando: Señor, ven a salvarme, yo quiero que me ayudes, yo quiero que me salves. Y tiempo después viene otra embarcación. Y la misma historia. Le avientan un salvavidas y un barquito, una lanchita. Oye, súbete, ven, yo no voy. Yo voy a esperar que Dios me salve. Ven, no seas tancho porque te vas a ahogar. La tormenta ya viene, se pone cada vez más fuerte. No, yo no voy a ir. Yo voy a esperar a que Dios me salve. Y bueno, la embarcación se vuelve a ir. Se va. Y de repente, tiempo después, viene otra embarcación. Ya era muy noche, muy frío todo eso. La tercera embarcación, y le gritan, pero la historia se repite. Yo no me voy a ir, yo voy a esperar a que Dios me salve. De tanto insistir, mejor se fuera. La tercera embarcación. Ya era muy noche, el tiempo era frío, la tormenta arreciaba, y cuando el hombre despierta, se da cuenta que ya no está en el mar. Está en un trono blanco y lo estaban juzgando. A ver, tú, al lago de fuego. ¿Y por qué, Señor? Yo te oré, yo te pedía que tú me salves, pero tú nunca me salvaste.
2: Y Dios. 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
0: Le dijo: yo te salvé, te quise salvar, pero tú nunca quisiste. Tú nunca quisiste. ¿Y sabe qué? Pues el hombre perdió la vida. La anécdota llega hasta ahí. El hombre perdió la vida, se murió. Porque el hombre esperaba que Dios lo salve, pero recuerda que Dios nos salva, Dios nos bendice a través de los que te rodean. Inclusive el enemigo, el diablo, también nos puede maldecir con las personas que te rodean. Con las personas que te rodean puedes encontrar salvación o puedes encontrar negación. Este hombre de esta anécdota desechó 3 veces la oportunidad de ser salvado, y eso lo conllevó a la muerte. Dios tiene un plan, pero ese plan no anula la voluntad del hombre. Dios, en su infinita sabiduría, ha dado al ser humano la capacidad de elegir entre el bien y el mal. La capacidad de tener de decisiones, la capacidad de elección llamada libre albedrío. Ha dado al ser humano la capacidad de elegir entre el bien y el mal. La capacidad de tener de decisiones,

0: creador y dice, pues este hijo, pues como que le gusta mucho cantar y bueno, pues me gustaría que este hijo mío me sirva, me cante. Dios nos predestinó y pero ¿qué cree? No, hombre, ese que le gusta cantar, sí, canta muy bonito, pero decidió irse por el camino equivocado y ahora no le canta a Dios, le canta al mundo. Fíjate qué pasa. ¿Qué es lo que pasó? ¿Qué es lo que pasó? Y bueno, de verdad, esto está increíble.
1: Las 3:45.
0: Esto está increíble porque realmente Dios nos ha dado libertad, nos ha dado libre albedrío, nos ha dado la oportunidad de ser libres, la oportunidad de buscar nuestro destino, un destino que podemos trabajarlo, un destino que podemos reconocer. En el libro de Deuteronomio 30:19 dice: yo te he puesto hoy delante la vida y la muerte, la bendición y la maldición. Escoge pues lo que tú quieras. La vida para que la vivas y tu descendencia. Escoge tú, ¿qué quieres? Porque Dios te ha puesto la vida y también te ha puesto la muerte. ¿A dónde quieres ir? Muchos hablan de la suerte, es que tengo mucha suerte o es que yo tengo mala suerte. La Biblia reconoce que eventos aparentemente aleatorios, a menudo llamados suerte, están en realidad bajo el control de Dios. Esos eventos aparentemente aleatorios llamados suerte. Es como, se me ocurrió algo, es como Dios te dio, tú estás viviendo tu vida, pero Dios le mueve poquito aquí al asunto para que te pase algo. Pero Dios lo que quiere hacer es ojalarte las orejas para que vengas a los pies de Dios. Y aún así no entiendes. Es que le pasó esto a mi familia. Y en lugar de reconocer, en lugar de ponerte pensando de que Dios te está llamando, mejor te enojas y te volteas y te vas. Te vas más lejos. Estás decidiendo tu destino cuando Dios sí mueve algunas cosas, algunos eventos. Como es la enfermedad, a veces Dios nos llama con la enfermedad, a veces Dios nos llama a través de una situación negativa en nuestra familia y nosotros tenemos la capacidad de decidir o busco más de Dios o mejor me alejo de Dios porque me está pasando esto. Estos no son caprichos del azar, sino que son parte del plan de Dios. Vuelvo a lo mismo. Tú estás viviendo una vida a lo mejor de libertinaje y te va muy bien, tienes un buen trabajo, pero de repente algo pasa en tu familia, alguien enfermó o alguien falleció o algo le pasó y tú en lugar de acercarte a Dios te alejas más de Dios y dices, no, pues parece que Dios me abandonó, mejor me voy y vivo mi vida como yo quiera. Y te vuelve a pasar otra cosa. Y lo que Dios quiere es que te acerques a Él. Esto pasó algo similar en el libro de Job, donde Job, a pesar de perderlo todo, se mantiene fiel, demostrando que incluso de la adversidad la voluntad de Dios se cumple. ¿Por qué? Aquí tuvo algo que ver el diablo o Satanás o el chamuco. ¿Por qué? Porque Dios estaba orgulloso de

0: Job y le dijo: oye, Satanás, ¿no has visto a mi siervo Job, que es muy fiel? No, le dijo, sí lo he visto, pero es porque tiene todo. Quítale todo y vas a ver cómo reniega. O dame permiso, mira, es más, yo se lo voy a quitar. Si de verdad es un fiel tuyo, pues jamás te va a negar. Pero si no, sí te va a negar. Y Dios le dio permiso. Dios le dio permiso a Satanás para que le quitara las cosas a Job. ¿Y qué pasó? Job siempre fue fiel. La Biblia nos enseña que Dios tiene un plan individual
1: para las 3 y 50 minutos
0: a cada persona. Vuelvo a repetir que este plan no es un esquema rígido, sino que se desarrolla a medida de cada individuo con la fe y la obediencia. Así hay cosas que pasan, la enfermedad, la familia, cosas negativas te pueden pasar. Eso no significa que Dios te ha abandonado, eso significa que probablemente Dios te esté jalando la oreja y te dice: ven. Jesús, cuando habló con sus discípulos, les dijo: yo vine para que tengan vida y para que la tengan en abundancia, que sobreabunde. Juan 10:10. Esta vida en abundancia que Jesús ofrece es la vida eterna que perdió Adán. Es la vida eterna que perdió Eva. Y es la vida que se encuentra en armonía con el plan de Dios en cada persona. El camino a la gloria, a la vida eterna, es aceptar a Cristo. Es el paso número uno. Acepta a Cristo como tu Salvador. Porque muchos dicen: es que yo creo en Jesucristo, yo soy hijo de Dios, pero la Biblia dice que no. Somos hijos de Dios cuando aceptamos a Cristo. Es el primer plan. Acepta a Cristo. Este plan indica caminar en obediencia con los mandamientos de Dios y buscar cada día, cada paso que demos, buscar a Dios. Pablo, el apóstol, nos dice en el libro de Romanos 12:2, dice: no te conformes a este tiempo, no te conformes a la actualidad, sino transformaos por medio de la renovación de vuestro entendimiento. ¿Qué significa? Que si yo sé que hoy cometí un error, que ese error me sirva de acuerdo a mi entendimiento para que yo vaya mejorando, para que comprobéis cuál sea la buena voluntad de Dios, que debe ser agradable y perfecta, pura. Pablo nos dice que no nos conformemos al tiempo actual. Si yo cometí un error hoy, mañana ya no lo voy a cometer porque voy mejorando cada día. Ahí entra la responsabilidad individual y el camino a nuestro destino. El destino lo vamos forjando nosotros mismos con nuestras actitudes. En la última instancia, la Biblia enseña que Dios está a cargo, pero nos ha dado la libertad de la elección. Él bendice a los obedientes y también es paciente con los que no obedecen. Pero somos responsables de nuestras acciones. El plan de Dios para nuestras vidas es conducirnos a momentos alegres, felices, a la vida eterna. Esto implica aceptar a Cristo. Esto implica buscar su plan. El plan de Dios para nuestras vidas es buscar la alegría. Dice la palabra de Dios en Proverbios capítulo 3, 5 y 6: fíate del Señor de todo tu corazón y no te apoyes en tu propia prudencia, en tu propio entendimiento. Reconoce a Dios y Él enderezará tus caminos. Contestando la pregunta, ¿existe el destino? El destino no existe. Tú forjas tu propio destino con tus decisiones. ¿Quieres que tu familia sea feliz? ¿Quieres que en tu familia haya tranquilidad? ¿Quieres que en tu familia haya felicidad? Primero, hazlo tú. Primero, tú siembra y siembra y siembra y siembra y siembra. Dios arreglará todo lo demás. Dice la palabra de Dios: buscad primeramente a Dios y su justicia, y todas las demás cosas vendrán por añadidura.

Tú lo forjas. El destino tú lo creas. El destino tú lo haces. Y agradezco a Dios porque Dios te ha permitido llegar hasta este momento, porque tú quisiste. Cuando escuchas a alguien predicar, tú decides escuchar o decides alejarte. Cuando alguien te ordena algo y a lo mejor te lo dice con coraje, tú decides obedecer o no obedecer. O dices, o no le obedezco para que se le quite. Dios nos da un libre albedrío. Con esto quiero terminar diciéndote, tú eres el que forja su destino. Dios ya tiene un plan, pero en ese plan tú decides. Dios te da opciones. El plan de Dios es de que tú llegues a la vida eterna, porque así lo dice la palabra, que Dios no quiere que nadie se pierda. Dios no quiere que nadie se pierda, sino que todos procedan al arrepentimiento para que tengan vida eterna. Pero tú eres capaz de decidir si me arrepiento, si busco de Dios, si quiero ser feliz en la familia. Tú eres el que decide y Dios va a estar contigo. Dice en el libro de Josué 1:9, no te dejaré ni te desampararé. Dios va a estar contigo a donde quiera que tú vayas y tú decides.

0: Dios decide. Dios te predestinó. Y predestinar, a mí me gusta cómo creé a mi hermano, a mi hija, a mi hijo. Y el Señor te elige para que seas su hijo.
1: No tengo a nadie más que a ti.
0: Dios predestinó para que tú seas su hijo. Pero tú eres el que decide: yo quiero ser hijo de Dios. Yo quiero la vida eterna. Tú eres el que decide, y yo no quiero ser como Adán y Eva, que desecharon la inmortalidad que tenían por una manzana. Tú quieres desechar esa vida eterna que te ofrece Dios por un momento de felicidad, quizá por un placer de un rato, quizá por algo pasajero. Y hablo algo pasajero porque la vida que tenemos es pasajera. Y esa vida, la Biblia dice que se acaba. Pero la vida eterna es la que nos va a llenar hasta el fin de los tiempos. Dios te bendiga. Dios te guarde. La decisión es tuya. Crea tu propio destino. Y yo te invito a que no deseches esa vida eterna con un momento de desobediencia.
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3: Son las 4 y 0 minutos.
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Te voy a enseñar 4 errores que se cometen al educar a hijos adolescentes. El error número 1 es regañar a un adolescente enfrente de sus hermanos o enfrente de sus amistades. Aprende a dialogar con ellos en privado, no en público, y nunca lo hagas levantando la voz. Cuando tú reprendes a un hijo públicamente, estás afectando profundamente la comunicación que un hijo debe de tener con sus padres. Error número 2, no escucharlos. Si un hijo adolescente está exponiendo sus ideas o sus conflictos, tienes que darle toda la atención y tener interés en lo que tu hijo te está diciendo. Error número 3, terminar nuestras conversaciones en peleas y discusiones. Haz a un lado el enojo y trata de cerrar el diálogo con tu hijo diciendo siempre algo positivo. Termina con una sonrisa, con un te quiero. Eso te va a ayudar muchísimo a fortalecer la comunicación. El último, error número 4, poner a tu hijo en ridículo. Cuando pones en evidencia los errores de tu hijo y lo exhibes como mal ejemplo en frente de sus amigos, eso genera inseguridad y afecta directamente su autoestima. Recuerda que debemos educar siempre a nuestros hijos con sabiduría y no con coraje.

¿Quién creó a Dios? ¿Te lo has preguntado alguna vez? Esta es una pregunta que a muchos cristianos se les dificulta contestar, pero la respuesta es más fácil de lo que parece. Lo primero que hay que entender es que Dios es un espíritu eterno. La Biblia dice en Juan 4:24 que Dios es un espíritu, y como es espíritu, Él no tiene carne ni huesos como tú y yo los tenemos. Y la Biblia también nos dice en Números 23:19 que Dios no es un hombre. Y el ser eterno, la Biblia nos dice en 1 Timoteo 1:17 que Él es el Rey de los siglos, el inmortal e invisible, el único Dios por siempre. También en Apocalipsis 1:18 dice: Yo soy el Alfa y el Omega, el principio y el fin. En Génesis 1:1 dice: En el principio Dios, lo que significa que Dios era antes del principio porque Él fue el creador del tiempo. En Isaías 43:10 Dios dijo: No ha habido otro Dios antes de mí ni lo habrá después. Moisés en el libro de Éxodo le preguntó a Dios: ¿Quién eres tú? Y Dios contestó: Yo soy el que soy, lo que significa que Dios es quien es. No ha habido nadie antes de Él, no habrá nadie después de Él, y nadie lo creó a Él.

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2: Son las 5 y 0 minutos. 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

0: tortilla de maíz, el amaranto, el pan, la papa, el camote y muchas más. Estos alimentos nos proporcionan mucha energía para jugar, brincar y correr. Ahora vamos con el último grupo, que son las leguminosas y alimentos de origen animal. Aquí tenemos alimentos como los frijoles, las lentejas, las habas, los garbanzos, la carne, leche, huevo, queso y muchas más. Estos alimentos nos proporcionan proteínas que nos ayudan al crecimiento para el desarrollo de todos nosotros. Ahora ya lo sabes, ningún alimento es mejor que otro. Todos son muy importantes porque cada uno de ellos tienen diferentes funciones para el buen funcionamiento de nuestro cuerpo. Por eso es muy importante combinar todos estos grupos de alimentos. Así que no lo olvides. Para tener una alimentación correcta, en tu plato debe de haber un alimento de cada grupo. Espero que hayas aprendido algo nuevo el día de hoy. Te espero en el próximo video. ¡Adiós!
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2: Hoy tendremos la primera parte de la narración sobre el segundo libro de los Reyes. Y como introducción, recordemos que el libro de los Reyes de la Biblia fue originalmente un solo libro, pero para facilitar su lectura se dividió en dos libros. Sigue la historia de los reyes que se inició con Saúl y continuó con David. Inicia con la ancianidad de David y continúa con su hijo Salomón y sus sucesores. Ya hemos escuchado lo referente al primer libro y ahora comenzamos con el segundo. Hoy escucharemos cómo Eliseo continuó la misión de Elías y, al igual que él, recibirá poderes para hacer milagros en nombre de Dios, mientras los reyes malvados reciben su merecido. Después de la muerte de Ahab, su hijo Ocosías le sucedió, pero en cierta ocasión cayó por una ventana del piso alto de su palacio en Samaria y quedó muy lastimado. Entonces envió mensajeros a que consultaran a Baal-Zebub, dios de Ecrón, para saber si se iba a recuperar. Pero el Señor le dijo al profeta Elías:
3: ve al encuentro de los mensajeros del rey de Samaria y pregúntale si acaso no hay dios en Israel, para que tenga que consultar a Baal-Zebub, el dios de Ecrón. Y diles también que yo, el Señor, digo a Ocosías: ya no te levantarás de la cama, sino morirás.
2: Elías fue y lo hizo así. Los mensajeros regresaron ante el rey y le dieron el mensaje de Elías. Entonces el rey les preguntó:
4: ¿cómo era ese hombre que le salió al encuentro?
5: Era un hombre vestido con una capa peluda y con un cinturón de cuero en la cintura.
4: Es el profeta Elías.
2: Y enseguida envió por él a un capitán con 50 soldados. Cuando llegaron, Elías estaba sentado en la cima de un monte. Entonces el capitán le dijo:
6: profeta, el rey ordena que bajes.
7: Si yo soy profeta, que caiga fuego del cielo y te consuma a ti y a tus 50 soldados.
2: Al instante, cayó fuego del cielo y los consumió. El rey envió a otro capitán con otros 50 soldados y sucedió lo mismo. Al instante cayó fuego del cielo y los consumió. Después mandó el rey por tercera vez un capitán con otros 50 soldados, pero el tercer capitán subió hasta donde estaba Elías y, arrodillándose delante de él, le rogó:
5: por favor, profeta, respeta mi vida y la de estos 50 servidores tuyos, pues antes cayó fuego del cielo y consumió a los otros dos capitanes y a sus hombres. Yo te ruego que me tengas consideración.
2: Entonces, el ángel del Señor ordenó a Elías:
8: ve con él, no le tengas miedo.
2: Elías bajó y fue con el capitán a ver al rey y le dijo:
7: así dice el Señor, puesto que enviaste mensajeros a consultar a Baal-Zebub, el dios de Ecrón, como si en Israel no hubiera Dios a quien consultar, ya no te levantarás de tu cama, sino que vas a morir.
2: Y en efecto, Ocosías murió tal como el Señor lo había dicho por medio de Elías. Y como Ocosías nunca tuvo hijos, reinó en su lugar su hermano Jorán. Cuando llegó el momento en que el Señor iba a llevarse a Elías al cielo en un torbellino, Elías y Eliseo salieron de Gilgal. Eliseo era aquel joven a quien Elías eligió para que lo siguiera, y él, dejándolo todo, lo siguió. Entonces Elías le dijo a Eliseo:
7: quédate aquí, porque el Señor me ha enviado a Betel.
5: Juro por el Señor y por ti mismo que no voy a dejarte solo.
2: Entonces fueron juntos hasta Betel. Pero los profetas que vivían en Betel salieron al encuentro del Señor y le dijeron:
8: ¿sabes que el Señor va a quitarte hoy a tu maestro?
5: Sí, ya lo sé, pero ustedes no digan nada.
2: Después Elías le dijo a Eliseo:
7: quédate aquí, porque el Señor me ha enviado a Jericó.
2: Pero Eliseo le contestó:
5: juro por el Señor y por ti mismo que no voy a dejarte solo.
2: Entonces fueron juntos hasta Jericó. Pero los profetas...
9: Las 5:13.
2: Las que vivían en Jericó salieron al encuentro de Eliseo y le dijeron:
6: ¿sabes que el Señor va a quitarte hoy a tu maestro?
5: Sí, ya lo sé, pero ustedes no digan nada.
2: Luego le dijo Elías:
7: quédate aquí porque el Señor me ha enviado al Jordán.
5: Te juro por el Señor y por ti mismo que no voy a dejarte solo.
2: Entonces fueron los dos. Pero 50 profetas llegaron y se detuvieron a cierta distancia frente a ellos. Elías y Eliseo, por su parte, se detuvieron a la orilla del río Jordán. Entonces Elías tomó su capa, la enrolló y golpeó el agua. Y como en tiempo de Moisés o de Josué, el agua se hizo a uno y otro lado. Y los dos pudieron cruzar el río como por terreno seco. En cuanto cruzaron, dijo Elías a Eliseo:
7: dime qué quieres que haga por ti antes de que sea yo separado de tu lado.
5: Quiero recibir una doble porción de tu espíritu.
7: No es poco lo que pides, pero si logras verme cuando yo sea separado de ti, te será concedido. De lo contrario, no se te concederá.
2: Y mientras ellos iban caminando y hablando, pronto apareció un carro de fuego con caballos también de fuego que lo separó, y Elías subió al cielo en un torbellino. Al ver esto, Eliseo gritó:
5: ¡padre mío! ¡Padre mío! ¡Ha sido para Israel como un poderoso ejército!
2: Después de esto, no volvió a ver a Elías. Entonces Eliseo tomó su ropa y la rasgó en dos. Luego recogió la capa que se le había caído a Elías y regresó.
9: Las 5:15.
2: Al Jordán y se detuvo en la orilla. Y para constatar si había recibido el espíritu de Elías, golpeó el agua con la capa y exclamó:
5: ¿dónde está el Señor, el Dios de Elías?
7: Hoy daré a Eliseo el espíritu de Elías.
2: Apenas había golpeado el agua cuando ésta se hizo a uno y otro lado, y Eliseo volvió a cruzar el río. Los profetas de Jericó que estaban enfrente dijeron al verlo:
8: el espíritu de Elías reposa ahora en Eliseo.
2: Fueron entonces a su encuentro e inclinándose ante él le dijeron:
8: mira, Eliseo, entre nosotros tus servidores hay 50 valientes. Deja que vayan en busca de tu maestro. No sea que el Espíritu de Dios lo haya alzado y arrojado sobre alguna montaña o en algún valle.
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5: No manden ustedes a nadie.
2: Sin embargo, fue tanta la insistencia de ellos que al fin los dejó que mandaran a aquellos 50 hombres, los cuales estuvieron buscando a Elías durante 3 días. Pero no lo encontraron. Entonces regresaron a Jericó, donde se había quedado Eliseo, y este les dijo:
5: yo les advertí que no fueran porque no lo encontrarían. El gran Elías fue arrebatado por Dios al cielo.
2: Entonces los habitantes de la ciudad dijeron a Eliseo:
11: mira, la ciudad tiene una buena situación, como puedes ver, pero el agua es mala y la tierra es estéril.
5: Tráiganme un tazón nuevo con sal.
2: En cuanto le llevaron el tazón, Eliseo fue al manantial y arrojó allí la sal diciendo:
5: así dice el Señor,
7: yo he purificado esta agua,
3: y nunca más causará muerte ni hará estéril la tierra.
2: Desde entonces, el agua quedó purificada tal como lo había dicho Eliseo. Después Eliseo se fue de allí a Betel. Cuando subía por el camino, un grupo de muchachos de la ciudad salió y comenzó a burlarse de él. Le gritaban:
12: ¡Sube, calvo! ¡Sube, calvo!
2: Eliseo se volvió hacia ellos, los miró y los maldijo en el nombre del Señor. Al instante, salieron dos osos del bosque y despedazaron a 42 de ellos. Luego, Eliseo se fue al Monte Carmelo y de allí regresó a Samaria. En ese tiempo, el rey de Moab se dedicaba a criar ovejas y tenía que entregar como tributo al reino del norte, Israel, 100,000 corderos y 100,000 carneros con su lana, pero cansado de esto se rebeló. Ante esta situación, el rey del norte mandó pedir ayuda al rey del sur o Judá, y apoyados también por el rey de Edom, se decidieron atacar al rey de Moab, pero en el camino se les acabó el agua. Entonces decidieron consultar al profeta Eliseo para que él les ayudara a tomar la mejor estrategia. Eliseo era fiel al rey de Judá, pero desdeñaba al rey de Israel, por lo que dijo:
13: Juro por el Señor Todopoderoso que me está viendo, que si no fuera porque respeto a Josafat, rey de Judá, no te prestaría yo atención ni te miraría siquiera. Vamos, tráiganme a un músico.
2: Cuando el músico se puso a tocar, el Señor se posesionó de Eliseo y dijo:
13: El Señor ha dicho:
3: Hagan muchas represas en este valle, porque aunque no habrá viento ni verán ustedes llover, este valle...
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3: Se llenará de agua y todos ustedes beberán, lo mismo que sus ganados y sus bestias. Y esto es solo una pequeña muestra de lo que el Señor puede hacer. Porque además, Él va a entregar a los moabitas en las manos de ustedes. Y ustedes destruirán todas las ciudades amuralladas y ciudades importantes. Y cortarán todos los árboles frutales. Segarán todos los manantiales de agua y llenarán de piedras todos los terrenos de cultivo.
2: En efecto, a la mañana siguiente, a la hora de presentar la ofrenda, vino el agua e inundó el terreno. Mientras tanto, los moabitas tomaron posiciones en la frontera. Por la mañana temprano, cuando se levantaron, el sol se reflejaba sobre el agua y los moabitas...
9: Las 5:20.
2: Salieron frente a ellos roja, como la sangre. Entonces dijeron:
14: Eso es sangre. Seguramente lucharon entre sí y se destruyeron unos a otros. Moabitas, vamos ahora a apoderarnos de las cosas que han dejado.
2: Pero cuando llegaron al campamento israelita, los israelitas los persiguieron y los mataron. Luego destruyeron sus ciudades, llenaron de piedra sus terrenos de cultivo, segaron todos sus manantiales y cortaron todos los árboles frutales. De esa manera, y gracias al profeta Eliseo, Moab y su rey fueron vencidos. En cierta ocasión, una viuda fue a lamentarse con Eliseo.
15: Mi marido ha muerto, y usted sabe que él honraba al Señor. Ahora, como no puedo pagar al prestamista al que acudí en mi necesidad, él quiere llevarse a mis dos hijos como esclavos.
13: ¿Qué puedo hacer por ti? Dime qué tienes en casa.
15: Esta servidora no tiene nada en casa, excepto un jarrito de aceite.
13: Ve y pide prestados a tus vecinos algunos jarros. Todos los jarros vacíos que puedas conseguir. Luego métete en tu casa con tus hijos. Cierra la puerta y ve llenando de aceite todos los jarros y poniendo aparte los hielos.
15: Pero, ¿cómo voy a llenar con un jarrito todos los jarros que consiga?
13: Haz lo que te digo, porque Yahvé te mostrará su misericordia.
2: La mujer se despidió de Eliseo y se encerró con sus hijos. Entonces, sin que se acabara el aceite del jarrito, empezó a llenar y a llenar y a llenar los jarros que ellos le iban llevando. Y cuando todos los jarros estuvieron llenos, le ordenó a uno de ellos:
15: tráeme otro jarro más.
16: Ya no hay más jarros.
2: En ese momento, el aceite dejó de multiplicarse y ella corrió a contar al profeta lo que había sucedido.
13: Ve ahora a vender el aceite y paga tu deuda. Con el resto podrán vivir tú y tus hijos.
2: Ante ese milagro, no había duda que Eliseo había recibido el espíritu del profeta Elías, que por el poder de Dios había hecho por primera vez en la historia que se multiplicara la harina y el aceite en la casa de la viuda de Sarepta. Pero Eliseo mostraría aún más el poder de Dios. Una mujer que habitaba en Sunem invitó a Eliseo a comer a su casa y, como era muy hospitalaria, cada vez que el profeta pasaba por allí, se quedaba a comer. Entonces, ella le dijo a su marido:
17: yo sé que este hombre es un santo profeta de Dios. Construyamos para él un cuarto en la azotea. Le pondremos una cama, una mesa, una silla y una lámpara. Así cuando venga a visitarnos podrá quedarse allí.
2: Así lo hicieron. Y una vez que Eliseo llegó para quedarse a dormir, él le dijo a su criado:
13: llama a la señora Tsunamita. Dile que ha sido muy amable con nosotros y pregúntale si podemos hacer algo por ella. Que si quiere que hablemos en su favor con el rey o con el jefe del ejército.
2: El criado la llamó y le dio el mensaje de Eliseo:
17: yo estoy bien aquí, con mi propia gente.
2: El criado llevó la respuesta a Eliseo y él le dijo:
13: entonces, ¿qué podemos hacer por ella?
18: No sé, no tiene hijos y su marido es anciano.
13: Entonces llámala.
2: La mujer se presentó ante el profeta:
13: para el año que viene, por este tiempo, tendrás un hijo en tus brazos.
17: Pero, señor, no es correcto que un hombre de Dios engañe a esta servidora.
2: Pero tal como Eliseo se lo anunció, ella quedó embarazada y al año siguiente... dio a luz un hijo. El niño creció, pero un día en que salió a ver a su padre que estaba en el campo con los segadores, comenzó a gritarle a este:
16: ¡ay, mi cabeza! ¡Me duele mi cabeza! ¡Ay, me duele!
2: Entonces su padre dijo a un criado:
18: por favor, llévalo con su madre.
2: El criado lo tomó y lo llevó a donde estaba su madre, la cual lo sentó sobre sus rodillas hasta el mediodía. Pero lamentablemente, el niño murió. Pero seguramente movida por la fe, ella lo subió al cuarto del profeta, lo puso sobre la cama y salió dejando cerrada la puerta. Luego llamó a su marido y le dijo:
17: envíame un criado con una asna para que yo vaya a ver al profeta.
9: Las 5:25.
17: Luego volveré.
18: ¿Por qué vas a verlo hoy? No es luna nueva ni sábado.
17: No te preocupes.
2: Y ordenó que le aparejaran el asna y dijo a su criado:
17: vamos, adelante. Y hasta que yo te lo diga, no hagas que me detenga.
2: Así, ella se fue y llegó al Monte Carmelo donde estaba el profeta. Cuando Eliseo la vio venir a lo lejos, dijo a su criado:
13: mira, es la señora Tsunamita. Corre a recibirla y pregúntale cómo está y cómo están su marido y su hijo.
2: El criado fue y ella le dijo que estaban bien. Luego, la mujer llegó al monte en donde se encontraba Eliseo y se abrazó a sus pies. El criado se acercó para apartarla, pero Eliseo le ordenó:
13: déjala, porque está muy angustiada y hasta ahora el Señor no me ha dicho lo que le ocurre.
17: Eliseo, profeta de Dios, ¿acaso le pedí a usted tener un hijo? ¿No le pedí a usted que no me engañara?
2: Eliseo dijo entonces a su sirviente:
13: prepárate, toma mi bastón y ve allá. Si te encuentras con alguien, no lo saludes. Y si alguien te saluda, no le respondas. Luego coloca mi bastón sobre la cara del niño.
17: Eliseo, para mí no es suficiente que mande a su siervo. Juro por el Señor y por usted mismo que de aquí no me iré sin usted.
2: Entonces Eliseo se fue con ella. Mientras tanto, el siervo se había adelantado a ellos y había colocado el bastón sobre la cara del muchacho. Pero este no daba la menor señal de vida. Así que fue al encuentro de Eliseo y le dijo:
18: el niño sigue muerto.
2: Cuando Eliseo entró en la casa, el niño estaba tendido sobre la cama, Entonces entró Eliseo y cerrando la puerta, se puso a orar al Señor. Solo él y el niño estaban adentro. Luego
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2: Subió a la cama y como lo había hecho el profeta Elías tiempo atrás, se acostó sobre el niño, colocando su boca, sus ojos y sus manos contra los del niño y estrechando fuertemente su cuerpo contra el suyo. El cuerpo del niño empezó a entrar en calor. Eliseo se levantó entonces y anduvo de un lado a otro por la habitación. Luego se subió otra vez a la cama y volvió a estrechar su cuerpo contra el del niño. De pronto, el muchacho estornudó 7 veces y abrió los ojos. Eliseo llamó a su siervo y le dijo:
13: ¡Pronto! ¡Llama a la señora Tsunamita!
2: El siervo así lo hizo y cuando ella llegó a donde estaba Eliseo...
13: ¡Aquí tienes a tu hijo!
2: La mujer se acercó y se arrojó a los pies de Eliseo. Luego tomó a su hijo y salió de la habitación. Después de esto, Eliseo regresó a Gilgal. Por aquel tiempo hubo mucha hambre en aquella región y Dios a través de Eliseo logró alimentar a muchos. En una ocasión en que los profetas estaban sentados alrededor de Eliseo, este dijo a su criado:
13: Pon la olla grande en el fuego y haz un guisado para los profetas.
2: Uno de ellos salió al campo a recoger algunas hierbas y encontró un arbusto silvestre del cual tomó unos frutos. Eran parecidos a calabazas silvestres con los que llenó su capa. Cuando volvió, los rebanó y los echó dentro del guisado sin saber lo que eran. Después, sirvió de comer a los profetas y al empezar a comer el guisado, ellos comenzaron a gritar:
19: ¡Profeta! ¡Este guisado está envenenado!
2: Y dejaron de comerlo. Pero Eliseo ordenó:
13: ¡Tráiganme un poco de harina!
2: Y echando la harina dentro de la olla, ordenó:
13: ¡Ahora sírvanle de comer a la gente!
2: La gente comió y ya no había nada malo en la olla. Después llegó un hombre de Baal Salisá, llevando a Eliseo 20 panes de cebada recién horneados y trigo fresco en su morral. Eliseo ordenó entonces a su criado:
13: Dáselo a la gente para que coma.
18: ¿Cómo voy a dar esto a 100 personas?
13: Dáselo a la gente para que coma, porque el Señor ha dicho que comerán y habrá de sobra.
2: El criado le sirvió y el alimento se multiplicó. Todos comieron y hubo de sobra, como el Señor lo había dicho.
3: Comerán y habrá de sobra.
2: El profeta Eliseo era bendecido por Dios a través de él. Yahvé había hecho...
9: Las 5:30.
2: Que el aceite de un jarrito se multiplicara, que el hijo de una viuda resucitara y que el pan se multiplicara, pero... también lograría sanar una de las peores enfermedades de todos los tiempos. Había un hombre llamado Naamán, jefe del ejército del rey de Siria, muy estimado y favorecido por su rey, porque el Señor había dado la victoria a Siria por medio de él. Pero este hombre estaba enfermo de lepra.
20: ¿De qué me sirve haber obtenido la victoria para Siria si la lepra me carcome? Las llagas cada vez son más grandes, supuran sangre y pronto me consumirán.
2: En una de las correrías de los sirios contra los israelitas, una joven israelita fue hecha cautiva y se quedó al servicio de la mujer de Naamán. La joven se enteró de la enfermedad de Naamán y le dijo a su ama:
21: Si mi amo fuera a ver al profeta que está en Samaria, quedaría curado de su lepra.
2: Naamán fue y le contó a su rey lo que había dicho aquella joven y el rey de Siria le respondió:
18: Ve a buscar al profeta, que yo mandaré una carta al rey de Israel.
2: Entonces Naamán se fue. Tomó 30,000 monedas de plata, 6,000 monedas de oro y 10 mudas de ropa y le llevó al rey de Israel la carta que decía:
18: Cuando recibas esta carta, sabrás que envío a Naamán, uno de mis oficiales, para que lo sanes de su lepra.
2: Cuando el rey de Israel leyó la carta, se rasgó la ropa en señal de aflicción y dijo:
8: ¿Acaso soy Dios que puede dar y quitar la vida para que éste me mande a un hombre a que lo cure de su lepra? Seguramente está buscando un pretexto contra mí para hacerme la guerra.
2: Cuando el profeta Eliseo se enteró de que el rey se había rasgado la ropa por aquella carta, le mandó a decir:
13: ¿Por qué te has rasgado la ropa? Que venga ese hombre a verme y sabrá que hay un profeta en Israel.
2: Naamán fue con su carro y sus caballos y se detuvo a la puerta de la casa de Eliseo. Pero Eliseo envió un mensajero a que le dijera de su parte:
18: Ve y lávate 7 veces en el río Jordán y tu cuerpo quedará limpio de la lepra.
2: Al escucharlo, Naamán se enfureció.
0: Yo pensé que iba a salir a recibirme, que de pie iba a invocar al Señor su Dios y luego iba a mover su mano sobre la parte enferma y así me quitaría la lepra. Pero simplemente me ha mandado entrar al río Jordán. ¿Acaso no son los ríos de Damasco, el Abaná y el Farfar mejores que todos los ríos de Israel? ¿No podría yo haber ido a lavarme en ellos y quedar limpio?
2: Y muy enojado se fue de allí. Pero sus criados se acercaron a él y le dijeron:
5: Señor, si el profeta le hubiera mandado a hacer algo difícil, ¿no lo habría hecho usted? Pues con mayor razón, si solo le ha dicho que se lave y quedará limpio.
0: Está bien.
2: Naamán fue y se sumergió 7 veces en el Jordán, según lo había ordenado el profeta, y su carne se volvió como la de un jovencito.
0: ¡Esto es un milagro! ¡He quedado totalmente limpio!
2: Entonces, él y todos sus acompañantes fueron a ver a Eliseo. Al llegar ante él, Naamán le dijo:
0: Ahora estoy convencido de que en toda la tierra no hay Dios, sino solo en Israel. Por lo tanto, te ruego que aceptes un regalo de este servidor tuyo.
13: Juro por el Señor que me está viendo que no lo aceptaré.
2: Y aunque Naamán insistió...
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1: Jesús dijo: Yo soy el camino y la verdad y la vida. San Juan 14:6, desde San Antonio, San Luis Potosí. A ver, aquí tenemos otro. Tenemos otro, dice: Mando saludos para Delia de la zona Tenec. Te escuchamos mucho, te escucha mucho los programas. El texto: El Señor es mi pastor y nada me faltará. Salmo 23:1. Ahí está, ahí está. Tenemos un mensaje de voz. A ver, vamos a escucharlo. A ver. A ver qué nos dicen.
22: Saludos, hermana Sara. Saludos, hermano Saúl. Voy a decir mi texto. Aquí vengo pronto y mi galardón conmigo para recompensar a cada uno según sea su obra. Apocalipsis 22:2.
1: Dígame si no se escucha bonito. Bien bonito, que los niños aprendan, ¿verdad?, a leer ahí en la palabra de Dios. Bueno, pues ahí está, ya lo pasamos y ya seguimos. Hermanito Saúl, lo escuchamos en Ciudad Valles, San Luis Potosí, la familia González. Familia González de Valles, el texto: El que habita al abrigo del Altísimo morará bajo la sombra del Omnipotente. Salmo 91:1. Que no pare la lluvia de textos. 833-148-2566.
23: La voz de Dios, ¿verdad, payasita y coronita?
24: ¿Pero de qué tamaño será? ¿Será como una torre?
23: No, más alto.
24: ¿Será amplio, amplio como el mar?
23: No, payasina, mucho más amplio.
1: A ver, ¿a quién tenemos? Hernández dice: El Santo. Bueno, fuera, ¿verdad? Marce García dice: ¿Dónde está? Saluditos, hermana. Dice: A ver, vamos a leer esto. Yo le ponía la cápsula infantil a mis hijos y ahora ya mi hijo Samuel El 25 de julio va a cumplir 18 años, primero Dios, pero sigue siendo mi niño. ¡Ay, qué bien! Muy bien. Y así va a seguir siempre, aunque cumpla 40 y 50, ¿verdad? Claro que sí. Marta González, hermana Marta, hola hermana, pido oraciones para mis nietas Areli y Marlene desde García, Nuevo León. A ver, hermano Saúl, anote las peticiones, por favor. Anote las peticiones. Bueno, hoy tenemos también una historia bíblica, claro que sí. Y adelante con la lluvia de textos. Adelante con la lluvia de textos. Y nos vamos

0: también nos vamos con un canto para que todos los niños y las niñas que nos estén escuchando se pongan, pero bien, bien, bien contentos con la música de la cápsula infantil. Los niños son de Cristo. Le cuento que, y le digo rápidamente que la historia bíblica del día de hoy se encuentra en el primer libro de la Biblia. ¿Cuál es? A ver, ¿cuál es el primer libro de la Biblia? Claro que sí, ese, ¿verdad? Ese mero es Génesis, ahí en el capítulo 39. Ahí vamos a tener la historia bíblica de esta bonita tarde. Vámonos con un canto y regresamos para seguir adelante, mandando los saludos, las felicitaciones y anotando las peticiones. Vámonos rápido con esto que es Payasina y Boronita.
1: Tu hermano, ¿ya está tu abuelito?
2: Ya ves, Payasina, también.

0: A ver, ¿quién me cuenta si ya, ya fueron a las escuelitas bíblicas o a un campamento de verano? ¿Quién me dice qué tal se la están pasando? O alguien que está, que esté ayudando, ¿verdad?, en estas actividades. Díganme cómo se están portando los niños, ¿verdad? Una niña, bueno, alguien que está ayudando en unas escuelitas de verano, que ella ya va a cumplir 18 también. Ahora está ayudando en una escuela de verano y dijo, me tocó una niña muy llorona y muy latosa. Así me dijo, y ¿saben qué? A mí me dio bastante risa, porque cuando esa niña me estaba contando, cuando ella estaba chiquita, yo le di clases y era bien llorona y bien traviesa, y nos reímos las dos juntas. Le digo, igualita a ti cuando estabas chiquita. Dice, y su mamá no la corregía ni le decía nada, y ahí también estaba la mamá, le digo, igualita que tu mamá. Qué experiencias, ¿verdad?, trabajar con niños, pero lo hacemos con amor, claro que sí. Cuéntenme, cuéntenme sus experiencias de trabajar con niños. Oiga, ahí se nos produce la paciencia, ¿verdad?, por mayoreo. Esteban González, los estamos viendo desde la Mesa Coscatlán. Pues un saludote hasta aquellos lugares. Estás claro escuchando que sí.
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0: Amiguitos han de ser, ¿verdad? Rosa Hernández, bendiciones, hermana Sara. Saludos para Génesis Pino. Pues un saludote para Génesis Pino. Esteban González, hermana, mande saludos. Soy la familia González, soy de las Mesas, municipio de Coscatlán. Bueno, es otro saludo. La máscara que se puso el hermano, ¿de qué era? Bueno, el que les diga. El que les diga. Yo casi que ni alcancé a mirar. Quiero mandar a felicitar a mi niño José Misael Reyes Estrella, que va a cumplir 4 años. ¿Cuándo va a cumplir 4 años? ¿Cuándo los va a cumplir? A ver, díganos. Y le ponemos un poquito de las mañanitas también para nuestro amiguito José Misael Reyes. Ahí está, un poquito nada más.
2: 4, 3, 2, 1.

0: Pues muchas felicidades, porque se nos acaba el tiempo. Además, no nos invitaron al pastel. Macario Sánchez Ortega, ha de haber sido Estrellita, la hija de la hermana Ale, la chillona. Le voy a decir, hermano, le voy a decir que usted dijo, ¿eh? Y no vio el lonche, no vio un vasote de agua, porque dijo que ya no toma coca. Mírenlo, ahí está. Lo más saludable que pude traerle. Lo más saludable. Tenemos las 5:44. Vámonos con otro cantito, y ya vamos a la historia bíblica. Por lo pronto usted puede seguir con la lluvia de textos. Hernández Hernández nos manda el texto Romanos 10:13, porque todo aquel que invoque el nombre del Señor será salvo. Saludos a mi hermana Berna y a mi mamá Lore. Bueno, ahí está, ahí están ya los saluditos.
1: Hermano,
0: ¿por qué no me entiendo? Agua, ni que fuera zancudo. Los zancudos necesitan agua. Sí, ¿verdad? Bueno, pero vámonos con otro poquito de un canto de niños para que se sigan gozando, porque ya casi, casi nos vamos a la historia bíblica. ¿Por qué no me entiendo? Agua, ni que fuera zancudo. Los zancudos necesitan agua. Sí, ¿verdad? Bueno, pero vámonos con otro poquito de un canto de niños para que se

Bueno, pues ahí está el consejo. Ahora sí, vamos a poner atención un momentito solamente para la historia bíblica de esta bonita tarde, calurosa, calurosa tarde aquí en la ciudad y puerto de Tampico, Tamaulipas, pero nosotros estamos en Madero, está más caliente. Los niños son de Cristo, que nunca se nos olvide. Pablo Pérez, los estamos viendo, hermana Sara, ¿en dónde? ¿En dónde? Chiva Ramírez, saludos, los estamos desde Monterrey, los escuchamos desde Monterrey, aquí los escuchamos junto a mis hijas, Juliana y Juliet. Juliet, que Dios les bendiga, saludos hasta Jalpilla, Axtla, San Luis Potosí, claro que sí. ¿Quién más? Orlando Martínez, y para saludar a mi hermana María Reina Martínez, se encuentra en barrio Cuesta, Aquismón. Saludos a todos los hermanos en Cristo. Me gusta el programa Avivamiento con Saúl Esparza y bendiciones. Bueno, martes, miércoles y jueves de 5 a 6 de la tarde. Y en el Facebook, ahí los puede encontrar todas las repeticiones. Claro que sí. Claro que sí. Bueno, pues ya hablamos en las semanas anteriores del profeta Isaías, después de Jeremías. Ahora vamos a ir al primer libro de la Biblia, que es Génesis. En el capítulo 39, ahí vamos a ir con esta historia. ¿Cuántos se saben la historia de José, verdad? José, ese que sus hermanos no lo querían, porque yo creo que era muy chifladito, ¿verdad? Se sentía el consentido, tal vez, no sé, pero no lo querían. No lo querían sus hermanos, y bueno, pues después de que lo querían matar de repente, y luego lo echaron en una cisterna, y bueno, después de todo eso, mejor lo vendieron, por último, lo vendieron, pero vamos a hablar de todo eso, ya no lo sabemos. Ahora vamos a hablar, en este día vamos a hablar de cómo Dios cuidó de José. Ese niño, ¿verdad? Ese niño amado por su padre, pero no era nada más porque sí,

0: era muy obediente, muy estudioso y muy dedicado, ¿verdad? Muy dedicado a Dios. Oiga, qué bonito, ¿verdad? Bueno, vamos a hablar cómo fue que Dios cuidó de José después de que fue vendido a unos mercaderes, ¿verdad? Estos mercaderes iban hasta Egipto, así que iban de camino, compraron a José y siguieron su camino hasta Egipto. Egipto era un país muy, muy, muy lejano a la casa de José, fíjese. Estaba bien lejos. ¿Y ahora? ¿Qué iba a suceder? ¿Qué iba a pasar con este joven? Lejos de su casa, lejos de su padre. ¿Qué preguntas se haría, verdad? ¿Cómo se sentiría? Desesperado, triste, angustiado. Pues iba a estar, estaba muy lejos de la casa de su papá. Se preguntaba, tal vez en su mente pasaba, ¿verdad? Esto que tendré oportunidad de ver a mi familia otra vez. Él sí quería mucho a su familia, quería a sus hermanos también, quería a su padre. Entonces,
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2: Hoy tendremos la primera parte de la narración sobre el segundo libro de los Reyes. Y como introducción, recordemos que el libro de los Reyes de la Biblia fue originalmente un solo libro, pero para facilitar su lectura se dividió en dos libros. Sigue la historia de los reyes que se inició con Saúl y continuó con David. Inicia con la ancianidad de David y continúa con su hijo Salomón y sus sucesores. Ya hemos escuchado lo referente al primer libro y ahora comenzamos con el segundo. Hoy escucharemos cómo Eliseo continuó la misión de Elías y, al igual que él, recibirá poderes para hacer milagros en nombre de Dios, mientras los reyes malvados reciben su merecido. Después de la muerte de Ahab, su hijo Ocosías le sucedió, pero en cierta ocasión cayó por una ventana del piso alto de su palacio en Samaria y quedó muy lastimado. Entonces envió mensajeros a que consultaran a Baal-Zebub, dios de Ecrón, para saber si se iba a recuperar. Pero el Señor le dijo al profeta Elías:
3: ve al encuentro de los mensajeros del rey de Samaria y pregúntale si acaso no hay Dios en Israel, para que tenga que consultar a Baal-Zebub, el dios de Ecrón. Y diles también que yo, el Señor, digo a Ocosías: ya no te levantarás de la cama, sino morirás.
2: Elías fue y lo hizo así. Los mensajeros regresaron ante el rey y le dieron el mensaje de Elías. Entonces el rey les preguntó:
4: ¿cómo era ese hombre que le salió al encuentro?
5: Era un hombre vestido con una capa peluda y con un cinturón de cuero en la cintura.
4: Es el profeta Elías.
2: Y enseguida envió por él a un capitán con 50 soldados. Cuando llegaron, Elías estaba sentado en la cima de un monte. Entonces el capitán le dijo:
6: profeta, el rey ordena que bajes.
7: Si yo soy profeta, que caiga fuego del cielo y te consuma a ti y a tus 50 soldados.
2: Al instante, cayó fuego del cielo y los consumió. El rey envió a otro capitán con otros 50 soldados y sucedió lo mismo. Al instante cayó fuego del cielo y los consumió. Después mandó el rey por tercera vez un capitán con otros 50 soldados, pero el tercer capitán subió hasta donde estaba Elías y, arrodillándose delante de él, le rogó:
5: por favor, profeta, respeta mi vida y la de estos 50 servidores tuyos, pues antes cayó fuego del cielo y consumió a los otros dos capitanes y a sus hombres. Yo te ruego que me tengas consideración.
2: Entonces, el ángel del Señor ordenó a Elías:
8: ve con él, no le tengas miedo.
2: Elías bajó y fue con el capitán a ver al rey, y le dijo:
7: así dice el Señor, puesto que enviaste mensajeros a consultar a Baal-Zebub, el dios de Cron, como si en Israel no hubiera dios a quien consultar, ya no te levantarás de tu cama, sino que vas a morir.
2: Y en efecto, Ocosías murió tal como el Señor lo había dicho por medio de Elías. Y como Ocosías nunca tuvo hijos, reinó en su lugar su hermano Jorán. Cuando llegó el momento en que el Señor iba a llevarse a Elías al cielo en un torbellino, Elías y Eliseo salieron de Gilgal. Eliseo era aquel joven a quien Elías eligió para que lo siguiera, y él, dejándolo todo, lo siguió. Entonces Elías le dijo a Eliseo:
7: quédate aquí, porque el Señor me ha enviado a Betel.
5: Juro por el Señor y por ti mismo que no voy a dejarte solo.
2: Entonces fueron juntos hasta Betel. Pero los profetas que vivían en Betel salieron al encuentro del Señor y le dijeron:
8: ¿sabes que el Señor va a quitarte hoy a tu maestro?
5: Sí, ya lo sé, pero ustedes no digan nada.
2: Después Elías le dijo a Eliseo:
7: quédate aquí, porque el Señor me ha enviado a Jericó.
2: Pero Eliseo le contestó:
5: juro por el Señor y por ti mismo que no voy a dejarte solo.
2: Entonces fueron juntos hasta Jericó. Pero los profetas que vivían en Jericó salieron al encuentro de Eliseo y le dijeron:
9: ¿sabes que el Señor va a quitarte hoy a tu maestro?
5: Sí, ya lo sé, pero ustedes no digan nada.
2: Luego le dijo Elías:
7: quédate aquí porque el Señor me ha enviado al Jordán.
5: Te juro por el Señor y por ti mismo que no voy a dejarte solo.
2: Entonces fueron los dos, pero 50 profetas llegaron y se detuvieron a cierta distancia frente a ellos. Elías y Eliseo, por su parte, se detuvieron a la orilla del río Jordán. Entonces Elías tomó su capa, la enrolló y golpeó el agua. Y como en tiempo de Moisés o de Josué, el agua se hizo a uno y otro lado. Y los dos pudieron cruzar el río como por terreno seco. En cuanto cruzaron, dijo Elías a Eliseo:
7: dime qué quieres que haga por ti antes de que sea yo separado de tu lado.
5: Quiero recibir una doble porción de tu espíritu.
7: No es poco lo que pides, pero si logras verme cuando yo sea separado de ti, te será concedido. De lo contrario, no se te concederá.
2: Y mientras ellos iban caminando y hablando, de pronto apareció un carro de fuego con caballos también de fuego que los separó. Y Elías subió al cielo en un torbellino. Al ver esto, Eliseo gritó:
5: ¡padre mío! ¡Padre mío! ¡Ha sido para Israel como un poderoso ejército!
2: Después de esto, no volvió a ver a Elías. Entonces Eliseo tomó su ropa y la rasgó en dos. Luego recogió la capa que se le había caído a Elías y regresó al Jordán y se detuvo en la orilla. Y para constatar si había recibido el espíritu de Elías, golpeó el agua con la capa y exclamó:
5: ¿dónde está el Señor, el Dios de Elías?
7: Hoy daré a Eliseo el espíritu de Elías.
2: Apenas había golpeado el agua cuando ésta se hizo a uno y otro lado y Eliseo volvió a cruzar el río. Los profetas de Jericó que estaban enfrente dijeron al verlo:
8: el espíritu de Elías reposa ahora en Eliseo.
2: Fueron entonces a su encuentro e inclinándose ante él le dijeron:
8: mira, Eliseo, entre nosotros tus servidores hay 50 valientes. Deja que vayan en busca.
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11: Son las 6:00.
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